0: Gracias por haber sintonizado nuestro programa Tu Victoria es Hoy. Espero que esta palabra haya sido de bendición para tu vida y la vida de tu familia. Si estás enfermo, en el nombre de Jesús declaro sanidad para tu cuerpo por esta palabra. Y si tú eres de las personas que dice hoy, pastor, esta palabra ha sido de bendición y quiero aceptar a Jesús como mi Salvador, repite conmigo esta oración. Padre, en el nombre de Jesús, perdona mis pecados. Escribe mi nombre en el libro de la vida. Te acepto como mi único y exclusivo Salvador. En el nombre de Jesús, amén. Si tú eres de las personas que hiciste esta oración conmigo, recuerda, queremos conocerte. Llámanos al número que está en tu pantalla y si tú también eres de las personas que dice que quieres ayudarnos económicamente para poder seguir bendiciendo miles de personas que nos ven en televisión, miles de personas que reciben la palabra a nivel mundial a través de estos medios, así como tú has sido bendecido, también la información de cómo ofrendar va a aparecer en tu pantalla. Sé que nos vas a poder ayudar a ser de bendición para otros, como hemos sido también de bendición para ti. Gracias por sintonizar. Bendiciones.
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1: Lo único que te va a ayudar a poder transformar el ser interior y a lograr ese sentir divino, aleluya, que tienes que tener como cristiano, es el Espíritu Santo. El día que toda la palabra que tú sepas sea material, sea emocional y deje al Espíritu fuera, tu vida no va a crecer, no te vas a transformar. Si usted lo cree, dígame.
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1: Por eso es que dice la Biblia que sacrificio no es lo que Dios quiere, obediencia. Sacrificio no es lo que Dios quiere, obediencia. Shendarima kaba somaya. Sacrificio no es lo que Dios quiere, es obediencia. Lima sokaba. Sacrificio no es lo que quiero. Quiero que seas obediente, gloria. No hay sacrificio que pueda más que un hijo obediente.
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cáncer a Judith.

0: hay un sitio donde tú estás yendo, y cuando tú vas te sana. Es la vibración del Espíritu en ti que te sana.
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y entendemos que esta leve y momentánea tribulación es algo que va a pasar. El Señor te garantiza que va a pasar. ¿Sabes por qué? Porque se avecina un eterno y mayor, Dios mío, peso de gloria. Gloria que transformará tu vida, cambiará tu estado.

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Pasando Jesús por una ciudad en la cual caminaba y predicaba, cuando de pronto apareció un hombre detrás de él corriendo diciendo: Maestro, maestro.

El maestro le dijo, vamos. Y cuando iban a la casa de este hombre llamado Jairo, un principal de las sinagogas de aquellos tiempos, Jesús caminaba, Jesús predicaba y en su popularidad la gente le seguía y Jesús les hablaba. Cuando de pronto, ¿quién me ha tocado? ¿Quién me ha tocado? Pero maestro, maestro, si es la multitud quien te aprieta y tú dices, ¿quién te ha tocado? ¿Quién me ha tocado? Preguntó nuevamente el maestro, ¿por qué poder y virtud ha salido de mí? ¿Quién me ha tocado?

piedad de mí. Jesús le dice: mujer, ve en paz, porque tu fe te ha hecho salva. Ve en paz, mujer. Y Jesús, después de haber sanado a esta mujer que sufría de un

flujo de sangre. Continuaba su viaje a la casa de Jairo. Pero instantes antes de llegar, aparece un criado de Jairo corriendo diciendo: ¡Señor, señor, señor! ¡Señor! Señor, no, no molestéis más al maestro, porque tu hija ha muerto, tu hija ha muerto. Y Jairo se entristeció por un momento. Mas Jesús le dijo: ten paz, Jairo, porque tu hija no ha muerto, tan solo duerme. Ten paz. Jesús consolando a Jairo, y casi al entrar a la casa aparece la mujer de Jairo.

Pero, ¿qué dices, mujer? Ten paz. Ten paz, mujer, si el maestro está aquí. Jesús está aquí y él dice que solo duerme. Ten paz, mujer, el maestro está aquí. El maestro está aquí, Jesús está aquí. Y Jesús, al entrar a la casa, miró hacia el suelo y vio a la niña postrada y

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2: Dígalo más fuerte, ¿qué? Usted es importante. Hay mujeres que todo el tiempo y madres que todo el tiempo andan con la autoestima abajo. Y en esta iglesia el Espíritu nos ha dado la encomienda de levantar la estima de la mujer. Usted es importante. Y ya con esto yo me puedo ir para mi casa, porque ya esta palabrita te ministró. Mujer de Dios, que has cargado en tu vientre una criatura, tú eres importante para Dios. ¡Gloria!
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2: Y la Biblia dice que cuando en Egipto había guerra y maldición, en Gosén había protección y bendición del Espíritu y de Jehová. Alguien adora a Dios con esa palabra. Se va a cuidar a ti y a los tuyos. Y dice la Biblia, caerán a mi lado 1,000 y 10,000 a mi diestra y a mí.

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1: Lo único que te va a ayudar a poder transformar el ser interior y a lograr ese sentir divino, aleluya, que tienes que tener como cristiano, es el Espíritu Santo. El día que toda la palabra que tú sepas sea material, sea emocional y deje al Espíritu fuera, tu vida no va a crecer, no te vas a transformar. Si usted lo cree, dígame.
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1: Por eso es que dice la Biblia que sacrificio no es lo que Dios quiere, obediencia. Sacrificio no es lo que Dios quiere, obediencia. Sacrificio no es lo que Dios quiere, es obediencia. Sacrificio no es lo que quiero. Quiero que seas obediente, gloria. No hay sacrificio que pueda más que un hijo obediente.
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dánsela a Judith.

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1: ¿Dónde están los eclesiásticos? 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
1: Te damos la gloria. Yo le invito a que llenemos este lugar de adoración por lo que Él es para nosotros.

0: nuestro Dios. Aleluya.
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2: Dígalo más fuerte, ¿qué? Usted es importante. Hay mujeres que todo el tiempo y madres que todo el tiempo andan con la autoestima abajo. Y en esta iglesia el Espíritu nos ha dado la encomienda de levantar la estima de la mujer. Usted es importante. Y ya con esto yo me puedo ir para mi casa, porque ya esta palabrita te ministró. Mujer de Dios, que has cargado en tu vientre una criatura, tú eres importante para Dios. ¡Gloria!
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4: Y la Biblia dice que cuando en Egipto había guerra y maldición, en Gosén había protección y bendición del Espíritu y de Jehová. Alguien adora a Dios con esa palabra. Se va a cuidar a ti y a los tuyos. Y dice la Biblia, caerán a mi lado 1,000 y 10,000 a mi diestra y a mí.

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2: Nuestra inspiración para escribir alabanzas, obviamente, lo más importante es la palabra de Dios. Diferentes circunstancias que uno pasa y pasa a otra gente, eso me inspira para escribir alabanzas que tocan el corazón de la gente. Esta alabanza la escribí pensando no solamente en Dios, sino también en mi familia. Estuve cerca de la muerte en Sudamérica.

0: Un aplauso a mi hijo Samuelito. Es que la ciencia dijo que no iban a ser, y aquí está cantando, y hay un legado que no se puede evitar ni se puede renunciar a él. Lo verán cantando, predicando la palabra. Te deseo mucho éxito y sabes que te amo muchísimo. El cobrado de mi mamá. Fuerte el aplauso para Samuelito.
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1: Lo único que te va a ayudar a poder transformar el ser interior y a lograr ese sentir divino, aleluya, que tienes que tener como cristiano, es el Espíritu Santo. El día que toda la palabra que tú sepas sea material, sea emocional y deje al Espíritu fuera, tu vida no va a crecer, no te vas a transformar. Si usted lo cree, dígame.
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0: Quest, Pablo, Bobby Down, Music, Villanueva.
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1: Por eso es que dice la Biblia que sacrificio no es lo que Dios quiere, obediencia. Sacrificio no es lo que Dios quiere, obediencia. Shendarima Kaba Somaya. Sacrificio no es lo que Dios quiere, es obediencia. Lima Sokaba. Sacrificio no es lo que quiero. Quiero que seas obediente, gloria. No hay sacrificio que pueda más que un hijo obediente.
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3: Ajá. Yeah.
4: De la A a la Z.
3: El abecedario completo de la A a la Z. Doble R.
4: Redimido.
3: Redimido, man.
4: Tú sabes cómo es.
3: Al zurdo. Con el fenómeno.
4: Fenomenal.
3: 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Ya.
5: Dime.

0: Nos fuimos, man.
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no descanse la Judith.

0: Hay un sitio donde tú estás yendo y cuando tú vas te sana. Es la vibración del Espíritu en ti que te sana.
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2: ¿Cómo dice?

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1: Y así fue. En el momento de mi aflicción entró el amado, quitando el velo que impedía su presencia en mí. Por eso el salmista dijo: en mi angustia invoqué al Señor y clamé a mi Dios, y Él oyó mi voz desde su templo, y mi voz llegó delante de Él a su oído.

importa cómo estés, hoy la presencia de Dios llega y toda puerta cerrada se abrirá. Toda enfermedad sanará. El Espíritu de Dios se moverá alrededor tuyo. Tus hijos serán llenos, tu familia será llena, tu ministerio ahora será exhibido, porque ha llegado tu amado. Y así como Pablo y Silas estaban en la cárcel y las puertas comenzaron a abrirse, ahora hay gente.

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1: Dígalo más fuerte, ¿qué? Usted es importante. Hay mujeres que todo el tiempo y madres que todo el tiempo andan con la autoestima abajo. Y en esta iglesia el Espíritu nos ha dado la encomienda de levantar la estima de la mujer. Usted es importante. Y ya con esto yo me puedo ir para mi casa, porque ya esta palabrita te ministró. Mujer de Dios, que has cargado en tu vientre una criatura, tú eres importante para Dios. ¡Gloria!
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5: La Biblia dice que cuando en Egipto había guerra y maldición, en Gosén había protección y bendición del Espíritu y de Jehová. Alguien adora a Dios con esa palabra. Se va a cuidar a ti y a los tuyos. Y dice la Biblia, caerán a mi lado 1,000 y 10,000 a mi diestra y a mí.

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1: Lo único que te va a ayudar a poder transformar el ser interior y a lograr ese sentir divino, aleluya, que tienes que tener como cristiano, es el Espíritu Santo. El día que toda la palabra que tú sepas sea material, sea emocional y deje al Espíritu fuera, tu vida no va a crecer, no te vas a transformar. Si usted lo cree, dígame. Tú tienes que...
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instantánea tribulación es algo que va a pasar. El Señor te garantiza que va a pasar. ¿Sabe por qué? Porque se avecina un eterno y mayor, Dios mío, peso de gloria.

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1: Porque hoy se rompe

cáncer a Judith, que llegó llorando, entristecida, y el Espíritu hizo la obra y está celebrando que está sana, porque eso fue una bendición.

0: hay un sitio donde tú estás yendo, y cuando tú vas te sana. Es la vibración del Espíritu en ti que te sana.
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0: al Señor en esta noche.
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1: No estamos a la venta, ya fuimos comprados.

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1: Dígalo más fuerte, ¿qué? Usted es importante. Hay mujeres que todo el tiempo y madres que todo el tiempo andan con la autoestima abajo. Y en esta iglesia el Espíritu nos ha dado la encomienda de levantar la estima de la mujer. Usted es importante. Y ya con esto yo me puedo ir para mi casa, porque ya esta palabrita te ministró. Mujer de Dios, que has cargado en tu vientre una criatura, tú eres importante para Dios. ¡Gloria!
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3: Oh, gracias, Señor. Oh, cuánto sienten gozo. En esta noche, ríos de agua viva fluirán. Sí, ríos fluirán. Oh, yo quiero preguntar una vez más, ¿cuántos sienten gozo?

0: Apláudele al Señor. Apláudele al Señor.
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5: Y la Biblia dice que cuando en Egipto había guerra y maldición, en Gosén había protección y bendición del Espíritu y de Jehová. Alguien adora a Dios con esa palabra. 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

Aquí tienen un caballero, presten mi atención, que es bien puertorriqueño, pero de corazón se ha mantenido firme, como todo el mundo lo veía, con altas y bajas, pero siempre pendiente de su grupo Manía. 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

0: Preste mi atención, que es bien puertorriqueño, pero de corazón se ha mantenido firme, como todo el mundo lo veía, con altas y bajas, pero siempre pendiente de su grupo Manía. 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

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Y esto es El Arranque con Libel Robles.

0: Buenos días, good morning, buongiorno, bonjour, Ave María, llegué. Llegué, buenos días, Dorado.
1: Buenos días, Libel, ya te extrañamos acá, ¿eh? Ya tú sabes, el arranque, el cafecito, y ya tú sabes.
0: Muchacho.
1: Todo lo que hay para este miércoles, mitad de semana.
0: Muchacho, esto está duro, de verdad que hoy el día está pesadito. Debía haber cogido el miércoles también, porque uno montarse un avión para llegar, uno necesita vacaciones de las vacaciones. Pero nada, la pasé súper chévere. Yo espero que ustedes la hayan pasado bien también en estos días, en este fin de semana de madres, que todos los días es de las mamacitas, de las mamitas, de todo. Y nada, y qué bueno, Golden, de verdad, gracias. Mantuviste el control todo el tiempo, gracias a Georgie, gracias a Shanti. Y nada, aquí estamos arrancando a empujar el planeta, porque si no lo empujamos, no se mueve. Eso es así. ¿Usted quiere saber cómo va a estar el día de hoy? El que se esté preguntando, oye, hacía mucho calor.
1: Y dicen que eso es el niño y eso...
0: Un super niño, ahorita te hablo de eso, porque sí. Se espera que sea un super niño. Yo me lo imagino un nene como así, como chiquito, vestido estilo Superman.
1: En el 1700, no sé ni cuánto, por allá, hubo uno que fue bien malo para el mundo entero.
0: Y hacía mucho calor. Estaba como en los, ponle que en los 89, pero se sentía de 98. Y la gasolina que me preguntaste está a 5 pesos el galón. Que eso equivale, está más o menos como aquí, a 1 y pico, lo divides entre 3 puntos algo. Y te sale que creo que es a 1 y pico. Es más o menos como está aquí.
1: Y Dios quiera que eso empiece a bajar, porque si sigue subiendo, de verdad que va a estar malo, porque sube todo.
0: Sí, señor. Pero vamos a ver cómo va a estar el tiempo en el día de hoy. Les digo enseguidita cómo
1: va a estar. Al mal tiempo,
0: buena cara.
1: Buena cara.
0: Sí, señor. Pues mira, para que sepan, hoy en Fajardo las temperaturas van a estar oscilando entre los 78 y 87 grados Fahrenheit. El viento está del sur, del este, sureste, entre 10 a 15 nudos, con unas rafaguitas más altas, y las olas van a estar entre 4 y 5 pies. Y como siempre, le ganamos al sol, porque él trata, pero no puede. El sol salió hoy a las 5 y 50. Hay unos chubasquitos aislados a lo largo del día, así es que usted mire, por si acaso, su sombrilla o su paraguas. Pendiente, y si no, use la para el sol, porque está terrible, está caliente.
1: ¿Viste
0: caliente
1: la luna? Qué linda.
0: Bella. El guineíto. Sí, señor.
1: Está sonriendo. Ese creo que es el de sembrar, ¿verdad? Ese es el de sembrar.
0: Pues
1: creo,
0: mira,
1: que sí.
0: Yo no sé, porque hay gente que dice que es luna llena y dice que cuarto menguante, cuarto creciente. No sé. De verdad, hasta ahí llega mi conocimiento. Yo como no soy así muy esto, agricultura.
1: Lunática.
0: Bueno, yo sí soy lunática, porque me fascina la luna, pero y el pero es negativo. Aún así, vamos a ponerlo, no soy muy de sembrar. Sí siembro, pero no estoy pendiente a la luna ni nada de eso. Pero pues, cuéntame.
1: Mira, Libel, vamos a tener boletos de cortesía para el juego del viernes.
0: Juego?
1: El juego AA en el estadio Roberto Clemente Walker, así que de parte de los Gigantes de Carolina. Así que vamos a estar durante todos estos días regalando boletos de cortesía. Que si
0: ¿cuándo
1: usted,
0: es el juego?
1: El juego es el viernes.
0: El viernes.
1: El viernes comienza,
0: en Carolina.
1: Empieza la serie prácticamente en todo Puerto Rico.
0: Ajá. Pero el viernes hay juego en Fajardo.
1: También hay juego de los Cariduros, el primer juego contra el equipo de los Mulos de Junco, los campeones Mulos de Junco. Es una serie de 5-3.
0: Wow.
1: Primero que gane 3. Y así que vamos a tener boletos para el del estadio Roberto Clemente Walker.
0: Pero mientras tanto, ¿tú sabes qué? Nos tenemos que mojar un poquito. Vamos a mojarnos con las gotitas de amor propio de nuestro amigo Omar Matos. Aquí va.
2: Aprendamos a ser verdaderos amigos. No solo cuando todo va bien, sino... por el contrario, tampoco por conveniencia, interés o apariencia, hipocresía. Un amigo no compite contigo, no te humilla tus espaldas, ni tampoco celebra tus caídas o fracasos en silencio. La falsa amistad abunda, pero la lealtad escasea. Si no sabes alegrarte por el bienestar de otros, todavía te falta mucho por aprender y recorrer sobre la amistad y la vida.
0: Ahí está, la gotita, sea un verdadero cogió
1: vacaciones
0: amigo.
1: También. Sí, la gotita cogió ¿verdad? Vacaciones.
0: ¿Verdad? Pues yo te envié, tú sí. Pusiste las del lunes.
1: No, no hubo break.
0: Ah, bueno, pues está bien, pues no importa. Como quiera, ya Omar está de vuelta. Ponerla, yo creo que andaba por Miami conmigo. Pero sí, eso es verdad. Hay que aprender a ser buenos amigos. Los amigos se prueban cuando están las dificultades. Cuando usted necesita un hombro donde llorar. Cuando usted necesita un espaldarazo. Ahí es que están los amigos. En las buenas, en las malas y en las regulares. Buenas. En todas, ahí están los amigos. Yo me defino como amiga cactus. Porque tú sabes que los cactus, tú no los tienes que regar ni nada, que ellos se mantienen solos y no tienes que estar todo el tiempo pendiente de ellos, pues yo soy una amiga cactus. No tienes que estar pendiente a mí, no me tienes que llamar todos los días, pero yo sé que estás ahí.
1: Estamos ahí.
0: Y ahí estamos, claro que sí. Y los que están aquí son los titulares, mi gente. Mire, el Nuevo Día dice, orden de guardia costera expone falta en muelles de carga. Dos empresas que recibieron directrices de cesar operaciones por un alegado anclaje peligroso, denuncian la disminución de espacios hábiles para las embarcaciones de mercancía. Esto es bien preocupante porque nosotros dependemos, siendo una isla, nosotros dependemos de todos esos envíos. Y que no los dejen atracar, que no haya unas facilidades seguras para atracar, está difícil. Por otro lado, la aplicación de Sexco Digital incorporará la licencia vehicular. Qué bueno, porque yo no sé ustedes, pero a mí la licencia de conducir, ahora mismo la que uso es la digital, la de Sesco, la licencia de conducir siempre está perdida en la cartera porque mi cartera es un hoyo negro. Lo que entra ahí no se encuentra, no sale y aparece yo no sé cuándo. Y por otro lado, la guantera del carro siempre tiene 800,000 cosas. Y cuando tú vas a buscar una licencia en la guantera y uno se pone nervioso aunque no haya hecho nada, cuando te para un policía se te hace súper difícil
1: para cambiarle un cheque, ID para entrar a veces en algún lugar o
0: cuando claro.
1: Identificación, está más fácil buscarla más rápido ahí.
0: Exacto, pues
1: porque
0: ya
1: eso sí no bueno. Se pierde el celular nunca. Eso
0: no, eso primero pierdes la cabeza que perder el celular. Y en los deportes, el Copura asistirá a Jasmine Camacho Quinn durante su embarazo. Y en los negocios, dueños de Lote 23 explican las razones detrás del giro del proyecto. Lote 23 está bien chévere. Yo no sé qué es lo que está pasando, pero bueno. Entonces, por otro lado, en el vocero dice a interrogatorio, la JCF, el ente fiscal deberá aclarar cómo se establecen los ingresos netos de la Autoridad de Energía Eléctrica que reclaman bonistas y acreedores como parte del proceso de quiebra. ¿Ok? La Junta de Control Fiscal va a interrogatorio. Y Ciudad Capital apuesta a la exportación y 6 décadas del coro de niños de San Juan. Eso dice el vocero. Y por otro lado, el Primera Hora dice, llevan un mensaje alto y claro. La seguridad salva vidas. Alumnos de tercer grado de la Escuela José González Ruiz en Aguada abogan ante la Cámara de Representantes por un sistema uniforme de código de emergencias en las escuelas. Y ahora viene lo mejor. Analizamos los playoffs de la AA. Eso te interesa. Te vi que estabas chequeando eso en el periódico porque tú eres deportista
1: full. Y con todo este montón de boletos que tenemos aquí.
0: Muchacho. Y 5 años de su pique en la televisión. Agradecido con la audiencia, Luis Enrique Falú. Esos son los titulares para el día de hoy. Yo no sé lo que está pasando en Puerto Rico, pero te tengo que comentar, dime.
1: Mira, me comuniqué ahora con Dani Fuentes, ¿verdad? La oficina de prensa de la comandancia en Fajardo nos dice que está todo, no hay novedades, todo clean, clean, clean, clean, y así que qué bueno, ¿verdad? Enhorabuena.
0: Clean, tienes que estar clean, claro que sí, qué bueno, esas son buenas noticias dentro de todo, ¿verdad? Que no hay novedades en las policíacas. Oye, te tenía que comentar lo que sí hay novedades. Hace mucho tiempo yo les comenté a ustedes que tenían que estar pendientes, que tienen que estar pendientes por la movida de Cuba, de Estados Unidos en Cuba, se lo estoy diciendo. ¿Qué pasó? Pues ya ustedes saben que todo esto del estrecho de Hormuz y todo eso, pues como que ha enfriado un poquito la cosa, pero ni tanto porque hay ya movimientos. Les digo esto porque escuché y leí un parte de prensa y en las redes también, que lo pueden buscar. Yo no recuerdo en dónde fue que lo pusieron, pero sí de que en las pizzerías alrededor del Capitolio, las otras noches se estaban acabando, los pedidos de pizza eran enormes, y esto usualmente pasa cuando están todos reunidos en el Capitolio bregando con distintas cosas, y se dice que algo se está cociendo. Basado en esto y atando cabos, tuve la oportunidad de escuchar mucha gente allá en Miami de un rum rum. ¿Cuál es el rum rum? Pues mire, que están la policía supuesta y alegadamente, y yo lo que hago es repetir lo que escuché, que después no se diga que Libel Robles dijo que va a pasar.
1: Aparente y alegadamente.
0: Aparente y alegadamente, la policía de Miami, en especial de Miami, se están preparando para dos cosas. Número uno, para la Copa Mundial de Soccer, la FIFA. Óyeme, ¿qué sabes cuánto están los boletos? Ya están casi todos vendidos, pero los boletos fluctúan hasta $4,000. Una cosa exagerada.
1: Es el deporte, a veces uno piensa que es el baloncesto, la pelota, pero es el deporte que le gusta.
0: El soccer, sí, señor.
1: La mayoría, ¿verdad?, en el mundo.
0: Sí, señor, sí, señor. Y acuérdate que Messi está viviendo en Miami, que es parte del equipo de Miami. Y entonces, pues, debido a esto, pues hay mucho movimiento de policía, pero no solamente por eso. Dicen que la policía se está preparando para cuando haya la intervención en Cuba, para recibir y para ver cómo van a bregar con todos los cubanos que van a llegar. Ustedes saben que eso es Cuba y USA.
1: Se está hablando, ¿verdad? Muchas
0: sí, veces. Miami es Cuba y USA, igual que Orlando es Orlando, Puerto Rico. Pues así mismo se están preparando, que tuve la oportunidad de escuchar una anécdota de una señora que estuve hablando con ella, cubana, y me comenta que hace unos cuantos años ella había venido a los Estados Unidos y refugió en su casa 14 personas, en su pequeño apartamento, 14 personas provenientes de Cuba que cruzaron la frontera. Estuvo alimentando y cuidando de esos 14 miembros de su familia y amistades. El menos que estuvo con ella estuvo 13 meses. Y así es que pasan las cosas. Ustedes, nosotros somos bendecidos, porque nosotros pues no tenemos la necesidad de, ¿verdad?, de entrar en peligro cruzando el mar para llegar, como hacen nuestros amigos dominicanos, llegando acá a la isla, o como los amigos mexicanos que cruzan la frontera, o como los amigos cubanos que van cruzando. A veces lo que hacen es que llegan a Europa y de Europa dan el salto, si no es que vienen por Yola. Esto es, y yo no sé, si mal no recuerdo, yo no sé si la ley de los pies mojados todavía está vigente. Es que un cubano toca tierra en Estados Unidos y ya pues le dan albergue, le dan refugio. Pero pues eso, mire, dele gracias a Dios todos los días, ¿sabe? Porque usted es bendecido, el que menos tiene aquí tiene un plato de comida que le da el vecino y usted no tiene que ir para ningún lado porque estamos queridos.
1: Oye, Libel, saludamos como siempre a Garay, la gente de Subway.
0: Mira.
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1: No, porque te has acostumbrado tanto que ay, ya lo extrañaba y diciendo, yo tengo que buscarlo por acá. 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
0: 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Tú estás hoy en marambao.
1: Sí, no, bueno, no, yo estoy bien.
0: Estás en marambao.
1: Y hoy sigue el torneo de barrio.
0: Oye, ¿quién juega hoy, sabes?
1: No lo tengo ahora mismo, ahorita lo voy a buscar. Pero como siempre, doble partido desde las 6 de la tarde. Usted llegue tempranito al Coliseo Tomás Dones de Fajardo, la entrada es completamente gratis, hay kioscos, buenos juegos, y el primero a las 6 y el segundo a las 7:30.
0: Pero eso es bueno. Ahorita llamamos, vamos a llamar al alcalde, que tú sabes que él siempre está al día con todo lo que pasa en su ciudad caridura. Y quiero que me diga cómo terminó lo del challenge.
1: Ok.
0: De las diferentes escuelas, y que me hable del robotcito ese que ahora corta grama. Yo no tengo que cortar grama, pero si cortara grama, de verdad que optaría por un robotcito.
1: Hay también una actividad para los padres, por ahí un Mustang, un auto show.
0: Ay, ese es de nuestro amigo Ronnie Figueroa, ¿verdad? Figueroa,
1: un auto show, que ya eso está a la vuelta de la esquina también.
0: Bueno, también hablar con Ronnie, después le damos una llamadita, y hoy va a estar hoy hablando de cosas buenas en Fajardo. Hoy está el alcalde en tu comunidad, esto va a ser en la cancha bajo techo de Paraíso. Hoy miércoles desde las 5 de la tarde hay servicios al ciudadano, mesa informativa, orientación sobre programas municipales, promoción de las próximas actividades, de todo un poco. Usted se entera de lo que está pasando en su comunidad, especialmente en la de Paraíso, hoy desde las 5 de la tarde. Pero yo quiero que el alcalde nos diga. Vamos a una pausa, a ver si lo conseguimos, para que me hable de esto un ratito.
1: Vamos allá.

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0: Bueno, mi gente, son las 6:51 de la mañana. Y si usted está con su cafecito en mano y chancleteando por la casa y entra a las 7 de la mañana, te tengo noticias. ¿Sabes qué? Estás súper extra mega tarde. ¿Ok? Así es que prepárate y arranca. Y si entras a las 8, pues chévere. Estás chilling, todavía tienes tiempo. Depende cuánto te tome llegar a tu trabajo. Pero sí, lo puedes coger todavía un poquito con calma. El que nunca lo coge con calma, Dios mío, porque siempre está, mira, de arriba abajo, con los tenis puestos, con la chaqueta puesta, depende para dónde vaya.
1: Y bien tempranito, siempre
0: muchacho,
1: en la calle.
0: Muchacho, sí, señor. Es nuestro alcalde, Joey Meléndez. Buenos días, alcalde.
2: Buenos días, Libel. Buenos días, Golden. Buenos días a toda la gente buena de Yunque 93. Y buenos días a toda la audiencia que nos escucha esta hora, en especial a nuestra gente buena de Fajardo.
0: Oiga, me pregunta, ¿cómo va el pickleball?
2: Mira, el pickleball, oye, en la medida, es como todo, ¿verdad? En la medida que más uno juega, en la medida que va haciendo ejercicio y haciendo lo mismo, en la medida que pasa el tiempo, pues se te van aliviando un poquito los dolores, al que no corre todos los días, van mejorando las técnicas. Y te digo, mira, la primera técnica, la primera clínica que hice con el entrenador que nos las está dando a través del municipio de Fajardo, Dani, pues yo había ido a saludar nada más, pues este lunes dije, no, pues voy a ir y voy a hacer la clínica. Oye, de verdad es que estuvo súper buena, la pasamos muy bien, así que los invitamos a toda la gente buena que nos escucha. Los únicos días que no hay clínica son los martes, pero okay. Hay clínica lunes, miércoles, jueves y viernes, ya sea en Santa Isidra o en Baralt. Pendientes ahí a la página del municipio, de verdad que tengo confusión. Bueno, sé que los lunes son en Santa Isidra. Asumo que los miércoles, pues entonces estamos en Beltrán. Los jueves volvemos a Santa Isidra y los viernes vamos a Beltrán. Me puedo equivocar, así que si no ves la clínica, no tengo la información conmigo. De hecho, estoy por acá en ruta hacia el campo. Dando
0: para
2: la,
0: Paraíso.
2: La vueltita.
0: Y va para Paraíso.
2: Las rondas preventivas, por así decirlo.
0: Muy bien, muy bien. Y hoy hay algo en Paraíso que lo estuve mencionando, sí, a las 5 de la tarde.
2: Es así, arrancamos nuevamente, que este año 2026 no habíamos hecho ninguno todavía, con el programa Alcalde en tu Comunidad, que es el programa que llevamos básicamente la Casa Alcaldía. Bueno, no, porque la Casa Alcaldía tiene algunas oficinas, llevamos todo el aparato municipal para el barrio Paraíso, en esta ocasión, porque para la comunidad que sea en la que estemos, oye, ahí llevamos personal y básicamente montamos las oficinas de cada una. Digamos, los del CRIM, pues se llevan su equipo y cualquier información que tengan que hacerlo, pues se la pueden buscar o resolverla en ese momento. De igual manera, en las oficinas de recaudaciones del Departamento de Finanzas. Y así, pues las cosas, tendremos la mesa de obras públicas, obviamente, que pues es de las más solicitadas o visitadas, pero todos los departamentos, Policía Municipal, Manejo de Emergencias, Recursos Humanos, para la gente que le interese trabajo con las plazas que tenemos disponibles y demás. Así que los invitamos a todos allá hoy, pero a diferencia, esta edición de alcalde en tu comunidad es que la vamos a mezclar con una feria de salud. Siempre está nuestra gente de dispensarios médicos para atender cualquier tipo de situación y dar información, pero en esta ocasión vamos a tener como una mini feria de salud con pruebas de la presión, de pruebas del azúcar, y te soy sincero, otras cositas que el doctor Arturo Ortiz y que Mónica Combe, la directora de los dispensarios médicos, han preparado para la gente buena de Paraíso. Oye, si usted no es de Paraíso y se quiere dar la vuelta, pues está cordialmente invitado. Invitado también. Así que, de verdad, y el plan con esto, Libel, Golden y amigos que nos escuchan, es llevarlo a todas y cada una de nuestras comunidades. Quiero hacer mínimo una mensual. La próxima, ya tenemos fecha, que pues estoy guiando, no tengo la fecha aquí conmigo, pero va a ser en la comunidad de Quebrada Vuelta, el mes de junio. No tengo la fecha exacta, próximamente le estaré dando por aquí por Yunque 93 y publicando en nuestras redes sociales.
0: Ay, eso está súper bueno, pero también este jueves hay una actividad en la Casa Cultural para los ambulantes, los comerciantes ambulantes y los artesanos. Sí.
2: Mira, pero otro detalle, Libel, que se me había olvidado, que es como un incentivo adicional para que la gente buena de Paraíso llegue a la actividad de alcalde en tu comunidad, es que gracias a los amigos del Departamento de Agricultura y gracias a los amigos de OTSEC, vamos a tener 200 compras, me va a dar 100 compritas cada uno para repartirle allí a las personas que lleguen, pues obviamente lo trabajaremos por orden de llegada, las primeras personas que lleguen pues serán a las primeras personas que le podamos dar la compra. Pues obviamente es una actividad, la idea es que no es una repartición de compras, es una actividad de feria de alcalde en tu comunidad con una multiferia de servicios, entre ellas servicio de salud, feria de salud, y en la actividad en la cual vamos a repartir unas compritas también. Así que los esperamos a todos en Paraíso. Y como estabas diciendo, Libel, también tenemos una actividad en la Casa Cultural con un taller para comerciantes ambulantes, que de hecho el taller de ayer
0: de empresarismo.
2: De emprendedores, de empresarismo.
0: ¿Cómo estuvo?
2: Muy bueno, mucha información, muchas mesas informativas. Ya estuve viendo las fotos. De hecho, en la Federación de Alcaldes de Puerto Rico, es que nosotros no las hemos publicado, hay varias cositas y varias fotos. Yo compartí algunas cosas en una de mis páginas que pueden ver de lo que estamos hablando, pero bien buena la actividad. Agradezco a toda la gente del Departamento de Desarrollo Económico, de la Federación de Alcaldes y todo el aparato municipal que tiene que ver con servicios a comerciantes, que estuvo allí también. Una excelente actividad que se dio en el Centro de Usos Múltiples.
0: Eso quiere decir que hay que repetirla.
2: Oh, definitivamente, y son recursos que del gobierno de Puerto Rico que están ahí disponibles, obviamente pues, con las diferentes organizaciones e instituciones financieras, SBA y demás, pues hay que coordinar, pero yo sé que la pasaron bien, les gustó la dinámica que se dio, se abrió un espacio para preguntas y respuestas en la que básicamente todos los comerciantes que estuvieron allí pues hablaron. Mira, hay una chica ahí, se me olvida el nombre de la comerciante ahora mismo, que hizo un videito que yo lo compartí en mi página de Joey Meléndez. Es que tengo dos, hay una que se llama José Aníbal y hay una que se llama Joey.
0: La voy a buscar.
2: Una personal y una que es como que la página pública, pues en la personal, que igual está abierta que todo el mundo la puede ver, pues compartí el videito de esa muchacha que hizo como un resumen de lo que allí pasó y está bien bueno, está bien chévere.
1: Mira, Libela, hay muchas fotos aquí del Challenge 2026.
0: Ay, eso te iba a preguntar, ¿cómo estuvo?
1: La copa final.
2: Ayer fue el evento cierre, el evento que le puso la culminación a unas justas interescolares que duraron ambos semestres, todo este año escolar, que estuvieran buenísimas. Te digo, el Challenge siento que constantemente sigue progresando. Así que felicito. En el día de ayer, en el evento de Pisticampo, en la rama femenina ganó la Escuela Vocacional Ana Delia Flores, y en la rama masculina ganó el Colegio Robertson, el Robertson Private School.
0: ¿Cuál es ese?
2: Que llegó a Fajardo. Mira, ellos estaban ubicados en Luquillo antes, y ahora pues se mudaron a la planta física de la Escuela Evangélica. En el pueblo.
0: En el pueblo.
2: Sí, o sea, oye, ganaron el torneo de baloncesto también, jugaron también. Bueno, espérate, que es que no hemos hecho, no se ha publicado en las redes sociales el anuncio oficial. Para que sepan, el Colegio Robertson ganó el Challenge.
0: Wow.
2: En la puntuación final, una competencia que había sido pues ganada todos los años, 3 años consecutivos por la Escuela Vocacional Ana Delia Flores. Este año ganó el overall, exactamente. O sea que los que van para el Water Park del Hotel Conquistador, que es el gran premio, son la clase del Colegio Robertson. De hecho, la vocacional llegó en el segundo lugar. Ay, y sé que en el tercer lugar estaba bien cerquita entre la doctor Santiago Bebe Calzada y el Colegio Sonifel. Te debo esa. Oye, como te dije, estoy guiando, no tengo información aquí.
1: Hay unos alcaldes.
2: En las redes sociales, Golden, las redes sociales del municipio está el standing.
1: Y hay unos alcaldes que corrieron ahí, una competencia. ¿Usted corrió ahí?
0: Ah, sí.
2: Eso fue una competencia amistosa entre el compañero de Río Grande, Miguel Caraballo, y mi amigo y hermano alcalde de Ceiba, Samuel Sammy Rivera. Oye, que fue una competencia cerradita ahí, estuvo bien buena. Caraballo se lo llevó, mira, por un pelo.
0: María.
2: Pero estábamos hablando que pues, para también que Caraballo es una persona que entrena y pues también dentro de su rol de alcalde pues no tiene tanto tiempo así para entrenar. Oye, lucieron muy bien los dos, estuvo bien chévere ese compartir. Créeme, eso fue mucho después que se acabó la actividad, pero como todavía quedaba gente allí, estaban organizando, habían algunos comiendo. ¿Sabes que siempre que se acaban las actividades deportivas pues se queda bastante gente?
0: Eso fue en el after party.
2: También la carrera.
0: En el after party.
2: Exactamente.
1: Mira,
2: pues ahí fue el after party, fue la carrera de Sammy y de Miguel Caraballo.
0: Pero ¿y por qué tú no corriste?
1: Ah, porque mira, el piquetbol lo tiene un poquito lastimado.
2: Y mira, ese era una agitadera entre ellos dos, olvídate, esos son atletas de Pisticampo. Yo nunca en mi vida corrí Pisticampo, yo jugué pelota, yo jugué baloncesto. Ahora después de viejo me he dado con ponerme a jugar piquetbol, pero fíjate, corrí en varios field day de chamaquito, ¿verdad? Pero pero no para estas alturas de mi vida. Sí. Te digo, yo sorprendido, impresionado con la condición física de mis amigos Miguel Caraballo y el alcalde de Ceiba, Sammy Rivera, porque te digo, hicieron un buen tiempo. Bueno, por ahí hay varios videos corriendo en las redes sociales y hasta fotos de ellos llegando a la meta, así que por un pie.
0: Yo llego en primer lugar, yo sería la primera perdedora, o sea, de atrás para adelante la primera, definitivamente.
1: Pero lo importante es llegar a la meta.
0: Claro.
2: Pero sin duda se disfrutó y los estudiantes, que verdad que es para quienes hacemos este evento, lo disfrutaron, la pasaron muy bien. De verdad que agradecido de todos los maestros de educación física, maestros voluntarios, padres que se involucran, todo el equipo organizador de mi departamento de recreación y deportes y los que nos dan la mano para hacerlo. De verdad que el evento fue un éxito, esto llegó para quedarse. Mira, este evento tuvo el de ayer de Pisticampo, obviamente. Los eventos deportivos fueron, además de Pisticampo, voleibol y baloncesto. Y entonces tuvimos la competencia académica y tuvimos la competencia de talento, que había en las categorías de canto, baile e imitación. Y el año que viene estaremos incluyendo las categorías de pickleball y de baseball fight.
0: Ah, no, imagínate tú, ¿cómo que no van a incluir el pickleball?
2: Y como preámbulo, por ahí viene el Grand Prix Puerto Rico, que los municipios de Fajardo y Ceiba seremos los municipios sede. Eso será el fin de semana del 8 o 9 de junio por ahí. La entrada será gratis, pero ¿de qué se trata esto? Son unas olimpiadas auspiciadas por el Departamento de Recreación y Deportes Estatal, que básicamente se practican todas las disciplinas deportivas, excepto baloncesto y voleibol, porque ahí están utilizando los resultados de buzzer beater, que aunque son de escuela, en esta ocasión, pues la escuela que represente cada pueblo, así cogerá los puntos para el Grand Prix. Pero básicamente todo lo demás, todos los eventos de pisticampo, todos los eventos deportivos que puedas haber, vamos a decir, todos los eventos de combate, de contacto, debo decir, que son boxeo, karate, judo, taekwondo, jiu-jitsu, todas esas disciplinas van a estar ahí. Te sorprenderías con la cantidad de equipos y escuelas que tenemos en Fajardo sobre esas disciplinas en este momento. De hecho, en los altos de la antigua legislatura municipal, que era el salón capitular, allí al ladito de la Casa Alcaldía, se encuentra una escuela, que es la escuela de judo, está el Mushin Team. Hay otra escuela que se está estableciendo en Las Crobabas, hay otra escuela que viene ahora para el casco urbano, una escuela privada también que me estuvieron visitando recientemente. Tenemos nuestros dos gimnasios de boxeo operando, que ambos tienen equipo, así que en esa parte de deportes de contacto, Fajardo va a estar muy bien representado.
0: Hay una también en Sardinera, que creo que Ralph Pizarro tiene algo que ver con
2: esta. Sí, esa era la otra, en el Centro Comunal de Sardinera, que se reúnen allí, hay una gran escuela ahí. Gracias por recordarme que a una gran amiga le realizaron un homenaje,
0: sí,
2: en los pasados días. Oye, pues en ese mundo de las artes marciales y deportes de contacto, pues estamos muy activos, pero de igual manera en el fútbol hay levantamiento de pesas, como te dije, todos los eventos habidos y por haber de pisticampo, arco y flecha. Bueno, son un montón de disciplinas deportivas, 27 disciplinas deportivas. Para buscar más información pueden entrar a la página del municipio de Fajardo, que compartimos el enlace, pero si no, directamente a la página del DRD estatal, y ahí pues puedes registrarte, o si no, pues a través del Departamento de Recreación y Deportes de nosotros, pues también puedes registrarte y ser parte del equipo que va a representar a Fajardo en el Puerto Rico Grand Prix.
0: Y no solamente eso, alcalde, pensando en que para hacer deportes y todo eso hay que mantenerse saludable, este viernes hay también el... ¿Cómo se llama? ¿El mercado familiar?
2: Oh, sí, en la parte de atrás del estacionamiento del Coliseo Tomás Dones. Los productos frescos locales del patio, van a estar ahí nuestros agricultores. Así que los invitamos a todos para acá, para que compren productos frescos, sin preservativos ni nada de eso. Y en ese mismo estacionamiento, como preámbulo, el 14 de junio, víspera de Padres, vamos a tener el Father's Day Auto Show. Esta vez va a ser edición de los Muscle Cars, que son los Mustang y los Camaros, que tienen los motores más peposos. Ahí hay que preguntarle a Ronnie
0: Figueroa,
2: que nos dé todos los detalles.
0: Exacto, ya estábamos comentando eso, que hay que llamar a Ronnie para que nos dé los detalles de la actividad.
2: Él sin duda te va a saber hablar más de carros que yo, pero sí te puedo decir que la edición del auto show del Día de los Padres va a ser así como de carros de muscle americano, pero esto es, pero es abierto para todo tipo de vehículos. Aquí traen botes, traen motora, traen carros antiguos, traen carros que son de pista. O sea, es Muscle Car Edition porque se le va a dedicar, y te repito, estoy guiando por ahí por las áreas, no tengo la información de a la persona que le vamos a estar realizando un homenaje, pero es un restaurador de vehículos de este tipo, de los Muscle Cars, mecánico, wow, por más de 50 años. De hecho, entiendo que es de Luquillo, que no es de Fajardo, pero todos los fiebros de carros de Fajardo me estuvieron hablando de ese mecánico que ellos querían reconocer. Y mira, pues yo no me voy a poner de obstáculo de la actividad que ellos querían hacer. Pronto Ronnie les estará dando la información. Pero incluso, oye, no voy a decir que una cosa sea más importante que la otra, pero doblemente importante es que homenajeamos a dos personas. Nuestra amiguita Taisha, hija de Mari, empleada del municipio de Fajardo.
0: Ay, sí.
2: Mira, Libel, si te doy el cuadro clínico y médico de todas las condiciones de salud y de impedimentos físicos que tengo, oye, nos ponemos a llorar al aire.
0: Ay, Dios mío.
2: Son tantas y tantas condiciones. Oye, que si te digo espina bífida o esclerosis múltiple, mira, no porque diga que son poca cosa, no son nada en comparación con todas las condiciones que ella tiene, porque entre otras condiciones tal vez también tiene esa.
0: Ay, Dios mío.
2: Tiene muchas necesidades, tiene muchos procedimientos médicos que hay que hacerle, y todo, el 100% de los recaudados. Ese día, oye, que dejamos claro que la entrada es gratis, y pues que cada concesionario de lo que venda, pues ellos venden lo suyo, pero también le van a hacer una aportación a ella. Nosotros lo que pedimos es una aportación al entrar. Ya sea, si usted viene como público a verlo, la entrada es gratis, pero puedes hacer tu donación, o si usted trae su máquina, su vehículo, a ser exhibido, ¿verdad?, para que la gente lo vea y sea parte del auto show, también es gratis, pero, también puede hacer la aportación.
0: La aportación, claro.
2: Lo que salga de su corazón, no hay un mínimo, no hay un máximo. Oye, sabemos que la piña está aérea, tal vez usted quiere venir al auto show a disfrutar y no tiene en el bolsillo para aportarlo. Oye, pues no hay problema ninguno. Simplemente hacemos el anuncio, que todo el mundo sepa que esta actividad será pro fondo Taisha,

0: tengo otra dama de nuestro municipio de Fajardo que también están homenajeando. Libel, tan pronto me estacione por ahí y haga varias llamadas, te voy a estar enviando por mensaje de texto la información para poder dar todos esos nombres al aire con propiedad.
1: Claro que sí. Óigame, pero y hablando de vehículos y todo eso y tecnología, hay unos robotcitos por ahí que van a estar trabajando duro.
0: ¿Viste qué chévere este ese video, ¿no? Y tienes que verlo en acción en una finca grande con el pasto de 6 pies de alto y como esa máquina se lleva eso enredado como si nada. Y nos referimos a dos nuevas máquinas Spider con un costo aproximado de casi $40,000 cada una. Para ser exacto, gastamos casi $37,500 entre las dos. $77,500 entre las dos. Mira, cubren aproximadamente 8 acres de terreno con un solo tanque de gasolina. Con los soles y los calores que están ahora mismo brutal, pues tienen la alternativa de que el obrero tal vez pues en un día bien malo se quede en una sombra y con su máquina de control remoto te hace un superterreno que tal vez hubieras necesitado una máquina gigantesca o un montón de obreros. Así que pensando en mantener a Fajardo más limpio, en ahorrarle tiempo y energías a los obreros de obras públicas, que de hecho entre todas las semanas, si no es esta la que viene, se celebra la semana de los empleados de mantenimiento. Así que si a los que vean por ahí, felicítenlos y denles las gracias, que hay gente que ellos dicen, mira, por ahí vienen los de la basura. No, negativo. Por ahí vienen los de la limpieza.
1: Exacto.
0: Los de la basura somos nosotros.
1: Exactamente.
0: Que quede claro. Así que, oye, agradecido de todo ese excelente personal, igual que estamos en la semana de los hospitales, de manejo de emergencias médicas, entonces la semana que viene es la de manejo de emergencias y también estamos en la de las enfermeras y la semana que viene es la de los contadores.
1: Óigame, y el lunes...
0: La pasada fue la de los bomberos.
1: Ajá, y el lunes era el día del empleado municipal, ¿cómo la pasaron?
0: Sí, mira, te soy sincero, pues obviamente mucho trabajo, celebramos trabajando, porque no tuvimos, ¿verdad?, una actividad y una celebración como tal. Esto es una celebración nueva, un día que se estableció el pasado año, que en realidad a todos los alcaldes, porque estábamos en el chat, nos cogió de sorpresa, como que, rayo, mira, pero tú hiciste algo. Pues mira, ¿no? Y la realidad es que pues como la semana anterior o unas semanas anteriores tuvimos la semana del personal administrativo, oye, que hay mucha gente y muchos empleados del municipio que no necesariamente se honran ahí. Esto es básicamente igual que el servidor público, que son todos, absolutamente todos los empleados municipales, a quienes a todos les agradezco. Sin ustedes el municipio no funcionaría. Gracias por todo lo que hacen, pero pues te tengo que ser sincero, Oliver, fue un día que nos cogió a todos por sorpresa y creo que no hubo ni un solo municipio en Puerto Rico que pudiera haberle tenido una actividad a su gente. Oye, porque son, no sé si son días feriados o días de homenaje, que son nuevos y pues nos estamos acostumbrando y cayendo en tiempo. Para el año que viene pueden estar seguros que tendremos una buena celebración. Oye, pero nosotros sí, pues además del Día del Personal Administrativo, todas las semanas y todos los días oficiales de todas las profesiones en el municipio de Fajardo las celebramos, las homenajeamos, hacemos proclamas o nos vamos para algún lugar a comer o algún tipo de actividad tenemos. Así que nuestros empleados municipales saben que a nosotros nos gusta darles cariño y tener actividades. Es que el día oficial del empleado municipal es una celebración nueva y pues ahí pues no se pudo.
1: Válgame, alcalde, pero eso no tiene que dar excusas ni mucho menos, porque sabe que nosotros sabemos que en el municipio todo el mundo trabaja contento porque todos los días pues siempre inventan algo, siempre tienen algo pasando. Que es súper chévere.
0: Son muchas las celebraciones, porque cógete así, está el Día del Empleado Municipal, pero está el Día del Servidor Público, está el Día de la Policía Municipal, pero está el Día de la Policía de Puerto Rico, y pues a mí, yo a veces hasta quisiera que pues nos uniéramos y pudiéramos celebrarlo el mismo día, más que tener necesariamente fechas adicionales. Pero una vez más, felicidades a todos los empleados municipales en su día, a los míos de Fajardo, que para mí son los mejores, pero a los de los 78 municipios, Puerto Rico entero, gracias por lo que hacen.
1: Alcalde, ¿y quedan solicitudes para los campamentos de verano? Que este lunes se estaban repartiendo las solicitudes.
0: Tacho, Oliver, te tengo que decir que cuando llegué a una actividad que tenía aquí en el complejo deportivo el mismo lunes, Osorio me dijo antes del mediodía, mira, se fueron todas.
1: ¡Ay, mi madre!
0: A las personas que no tienen la suya, es bueno que estén pendientes porque en días antes, o sea, hay una fecha límite para tú traer esa solicitud que te llevaste. Y si para esa fecha tú no la traíste, automáticamente abrimos espacios adicionales en el campamento. Que la capacidad de este año de recreación y deportes es de 350, la del de Bellas Artes es algo menos, no tengo el número exacto aquí. No, algo que te debo mensaje de texto también, no te sé decir si el de Bellas Artes se había llenado, tengo entendido que sí, que ambos se habían llenado. No hemos abierto la convocatoria todavía para empleo de

0: verano, la vamos a estar haciendo próximamente. Obviamente van a ser espacios limitados, no es el mismo presupuesto que había antes, digamos presupuesto no, porque en el municipio de Fajardo nosotros no teníamos un presupuesto muy grande para eso antes. No es las condiciones que había antes, que tanto consorcio como ADT y habían cientos de plazas de verano para jóvenes, pues esa no es la situación ahora mismo y esas agencias no hacen tanto. Consorcio sí tiene algunas placitas, pero tienen unos requisitos bastante exigentes. Así que yo invito a la gente a que se comunique con el Consorcio del Noreste, la Oficina de Conexión Laboral, allí en el edificio del Departamento del Trabajo en el Casco Urbano de Fajardo, para que busquen más información y pendiente que pronto vamos a estar haciendo el anuncio del programa de verano, tanto para menores como para jóvenes adultos, para trabajar en los campamentos de verano y en diferentes oficinas durante lo que es el programa de empleo municipal de verano en este verano 2026.
1: Dios mío, alcalde, pero yo pensando en lo loco, si aumenta la capacidad de matrícula de los campamentos, también hay que reclutar entonces más muchachos jóvenes para que trabajen en ellos.
0: Sí, sí, es así por ley, ¿verdad? Por cada niño que participe en el campamento tiene que haber, o por cada empleado municipal, contando los jóvenes de verano, pues, no sé, tal vez como un empleado por cada tres niños o algo así, por darte un número parecido. Pero sí, sin duda, vamos a comenzar próximamente un programa agresivo de contratación de jóvenes para empleo de verano, como te dije, tanto para los campamentos, donde estará la gran mayoría de ellos, pero de igual manera hay algunos que se van para diferentes oficinas.
1: Óigame, y hoy Dorado va otra vez para el torneo de barrio, hoy hay juegos.
0: Mira, sí, el pasado lunes, duelo de invicto, felicito al equipo de Montebrisa que se mantuvo invicto ganándole a Baralt, y de hecho Maternillo también está invicto, pero hoy en el Coliseo Tomás Dones continúa el torneo de barrio desde las 6:00 p.m, doble juego, primero a las 6:00, luego a las 7:30. Mira, están habiendo muchos deportes en el día de ayer fueron las semifinales del torneo municipal de colores de voleibol, que felicito a Humberto, fue en el Fito Ramos. Facilidades que vamos a estar remodelando próximamente y donde de hecho estoy aquí, no lo estoy viendo porque ahora mismo estoy al lado del Coliseo Tomás Dones, me estacioné aquí en el parking del Coliseo para terminar la entrevista y no seguirla haciendo conduciendo, pero precisamente aquí en el complejo deportivo donde va a estar siendo el Puerto Rico Grand Prix a principios de junio, pues Humberto tuvo un excelente torneo de voleibol, las finales son la semana que viene, así que pendientes que ahora se termina este torneo de voleibol, pero esto no es ni un mes de descanso y próximamente comienza el nuevo ciclo, así que si te interesa matricular a tu chico o a tu chica, hablamos mucho que siempre es el torneo de nena, pero la realidad es que el torneo es mixto, es que son muchas más chicas las que están viniendo y por los nenes tal vez se me concentran más en soccer, en baloncesto o en béisbol, pero sepan que el torneo de voleibol es abierto para niños y para niñas. 860-2080 o pasa por las oficinas del Coliseo Tomás Dones, por las oficinas de recreación y deporte, para buscar más información. Oye, y aprovechen y matricúlense en todos estos excelentes programas deportivos que nosotros tenemos, además de nuestro campamento de verano. Mira, tenemos programas de béisbol, de baloncesto, de pisticampo, de béisbol, de béisbol 5, de boxeo. Así que, oye, pasa para que te active las redes sociales y las pantallas y los videojuegos. Se están quedando con nuestra juventud, tenemos que sacarlos para acá y hacer deporte y que se despeguen de eso.
1: Claro que sí, hay que sacarlos de
2: ahí. Y el viernes nos vamos para el estadio Concepción Pérez Alberto.
0: Comienzan los playoffs, se acabó la serie regular, los Cariduros de Fajardo entraron en la segunda posición a las series postemporada para enfrentarnos nada más y nada menos que a los campeones de Puerto Rico, Mulos de Junco. Así que vamos contra el Mulo, Cariduros contra Junco. Comenzando que, este viernes.
2: Y que Junco son los campeones.
0: Vamos para allá a apoyar a nuestro equipo.
2: Junco son los campeones, así que esta vez viene el desquite, le vamos a ganar.
0: Ah, aquí se quedan.
2: Serie de 5-3, pero nosotros tenemos el picheo y...
1: Este está sí, pompeado.
0: Es una serie cortita, exacto, como al ser la primera serie, es la serie más corta de la postemporada. Al Fajardo tener, como dice Golden, la profundidad en el picheo y ser una serie de tres juegos, o sea, del primero que gane tres juegos, pues uno podemos pensar, ¿verdad?, que tenemos cierta ventaja. Yo siempre voy a los míos y no tengo duda de que los Cariduros van a salir a jugar duro, igual que van a ser los Mulos, pero que van a ser los Cariduros los que van a pasar a la final.
2: Y tenemos una mejor alineación de que ya por números, ¿verdad?, bateamos más que ellos. Lo que se espera es, ¿verdad?, pues ahora este fin de semana, pues darle duro a los Mulos.
0: Todo eso que esté en el papel, que... que se vea, ¿verdad?, transferido al terreno de juego y en ejecución. Y yo sé que nuestro equipo va a salir a dar el máximo para así lograrlo.
1: Óigame, lo sé todo, lo sé todo. El sábado comió rico. En cenote.
0: ¡Ay, sí! Mira, la inauguración, llegó ese nuevo restaurante a Fajardo. De verdad, es una fusión de comida mexicana, comida oriental, comida caribeña. Así que mira, los invitamos. Agradezco a Edwin, comerciante de Fajardo, que se fue, montó negocios en los Estados Unidos y decide volver a Puerto Rico y especialmente a su pueblo en Fajardo y montar este negocio junto a su socio AJ Muñiz, Alexi, que de verdad ha abierto múltiples restaurantes. En una entrevista estuvimos hablando que fue la persona que abrió Steak STK en Isla Verde. Ajá. Entre muchos otros proyectos. Oye, un menú bien, bien variado, un local espectacular, la inversión que han hecho en Fajardo, la cantidad de empleados de aquí de Fajardo que contrataron, súper contento con el concepto. Te tengo que ser sincero, Oliver, como tenía tantas actividades, estuve en el corte de cinta y tuve que irme, que no me pude quedar con calma allí a comer. Les debo una visita y estoy loco por ir a disfrutar de la comida. Ahora, oye, te soy sincero, todo lo que he leído en las redes sociales, ni un comentario negativo, todo el mundo contento. Así que
1: no, los platos se ven espectaculares, se ven espectaculares los platos. Tuve la oportunidad de ver el menú, no he ido porque obviamente no estaba aquí, pero tuve la oportunidad de ver el menú y hablar antes de que abrieran. Hablamos con Edwin y todo esto y nos dijo cuáles eran lo más importante, lo que él quería, y eso está fabuloso. Hay que ir para allá. Cuando vaya me invita.
0: Ah, pues esa es buena. Es bueno que sepan, no están abriendo de almuerzo por ahora. Están abriendo de lunes, o sea, los 7 días de la semana, pero están abriendo, no sé si es a las 3 o a las 4 de la tarde, que así por la tardecita que están abriendo. Así que ya sabes, es un restaurante para ir por la tardecita y por la noche, no necesariamente para ir a almorzar, pero la invitación está hecha. Yo estoy loco por ir, no creo que pase de hoy o mañana. Que esté visitando Cenote en Fajardo. Perfecto. Para los que no lo sepan, era el antiguo local de Video Avenue, donde estaba el videoclub, que después se convirtió en Tijuana.
1: En Tijuana, exacto.
0: Pues ahora con una inversión nivel de $800,000.
1: No, está precioso, wow. Precioso.
0: Sí, no, está espectacular. Así que están todos invitados a pasar por Cenote. Oye, unos precios razonables. Tampoco pienses que vas para un restaurante, aunque cuando tú entras, sí, podemos llamarlo fine dining, por lo lindo, exacto, que está. Pero... ay, como te digo, no pienses que vas por un restaurante bien caro, como estos steakhouse como Morton's, de platos carísimos. Mira, no, hay platos de menos de $20, hay platos de 20 y pico, y de igual manera, si te quieres comer una langosta bien gigantesca, pues tal vez te cuesta bien cara, depende de lo que te quieras comer.
1: Claro, así eso que, es relativo.
0: Igual que todos los restaurantes, pero que no, lo que te digo es que la gente, por el hecho de que lo estemos describiendo de esta manera, no le cojan miedo pensando, tacho, yo no voy para allá que es bien caro, porque créeme que el menú te va a sorprender, no es como la gente piensa.
1: De verdad que sí, el ambiente se ve bien lindo, bien rico, los platos se ven espectaculares, así es que acuérdese, espero su llamada para que me invite para allá.
0: Ah, muy bien, lo tenemos pendiente, invita a Golden. Dale. Y a Edgar no lo deje.
1: No, claro que no, ya sabe que son tres más, Golden, Edgar y yo.
0: Mira, y con el Gal Junior me paso jugando pickleball, te echo un duro, me está dando clases.
1: Ay, mi madre.
0: Tienen que ir. Oye, que lo bueno, eso es para todas las edades, Libel. La gente piensa que no, pero allá hay personas de 60 y pico de años jugando. Oye, porque cuando se juega en pareja no es tanto el terreno que tienes que cubrir y la idea es que es entretenerse. Tú no, y la gente, digamos, tal vez pues vas a ver unos jovencitos que juegan bien brutal y que están bien rápidos y que están bien duros jugando.
1: Eso
0: me... toca jugar con ellos, van a bajar de categoría, van a jugar suave contigo, se disfruta, se pasa bien. No es como que, digamos, si hay una pareja que está ganando a todo lo que dé en la cancha, pues se quedan ahí hasta que alguien le gane. Mira, no, hasta ellos se dicen, mira, pues tú juegas en un equipo, yo juego en otro. Así que el hecho de que tú no sepas jugar, que no te dé miedo a ir si ves la cancha llena, que créanme que todo el mundo que juega, juega con una actitud bien positiva y como que con la idea de enseñarle a los demás. Y obviamente llega el momento que hay unos que juegan más que te van a decir, mira, hombre, que ahora voy a jugar, pero de verdad que se disfruta, se pasa bien. Los invito hoy, de hecho, miércoles hay clínicas de pickleball, no dejes pasar la oportunidad, que no tengo bolas, que no tengo paletas, no importa, siempre en las clínicas hay demás, solamente falta que tengas ganas de ir a divertirte y allí te esperamos.
1: Eso me dijo Yare, la primera dama, me retó a que fuera para allá a jugar pickleball y yo le dije, sí, yo voy a ponerme los tenis, me voy a vestir de pickleball y me voy a sentar en el banco porque no me van a dejar jugar porque pues yo soy mala jugando. Yo reconozco mis limitaciones, alcalde.
0: Así, Libel, no te apures, que así llegamos mucho a ese día de clínica y en la medida que uno va practicando y cogiéndole el piso, después verá que no vas a querer salir de la cancha y vas a querer seguir jugando todos los días.
1: Vamos a ver, cuando me vean por allí. Y si Galdi Junior me ve, si el Galdito me ve, lo primero que va a hacer es cogerme por el brazo y me dice, mamá, te sientas ahí. No vas a jugar. Porque imagínate tú. Pero nada, pero voy a tratar el Golden, vamos a jugar pickleball.
2: Jugamos, narramos, somos de todo.
0: Si no, te invitamos a sentarte en el barquito ahí a entretenerlo.
1: Perfecto.
2: A narrar, Libel.
0: Ay, Golden, a narrar el juego, muy bien. Por favor, no narres el que yo esté jugando.
1: Ay, mi madre. Ay, alcalde, mil gracias por contestar nuestra llamada como siempre y por darnos toda la información del municipio de Fajardo. Y seguimos en talla, alcalde. Hay que empujar el planeta para que se mueva. Si no lo empujamos, no se mueve.
0: Eso es así. Alcalde en tu comunidad hoy miércoles en Paraíso. Bendiciones, mi gente.
1: Hasta luego. Bueno, y ya son las 7:25 de la mañana. Qué chévere esta conversación con el alcalde Joey Meléndez, que siempre está dispuesto, ¿verdad?, a contestar nuestras preguntas, a informarnos de lo que está pasando. Muchas cosas pasando, no solamente en los deportes, sino en todo. Qué bueno que, ¿verdad, Fajardo?
2: Fíjate, y el alcalde Joey Meléndez, uno de los más fáciles que, ¿verdad?, que tú
1: accesible.
2: Tienes para entrevistar, porque él, pues, el locutor, el, o sea, que él siempre estuvo narrando juegos, comentarista, y él pues tira por ahí para abajo sin libreto.
1: Sin libreto, pues tú sabes que esto aquí es así, sin libreto, y llamamos y pues lo conseguimos y listo.
2: Todo aquí, todo lo que todo. Está pasando, todo lo que hay.
1: Dios mío, que Dios bendiga esa mente. Ajá. Porque está tan y tan súper claro en todo lo que pasa en su municipio, que esto es increíble, porque tú sabes que a uno siempre se le escapa algo, pero ese no se le escapa nada.
2: Oye, y mucha gente piensa que es fácil, pero igual que yo vi, como todos los alcaldes que tienen que estar temprano, me imagino que ese teléfono, a veces se tienen que acostar tarde porque son muchas las cosas que tienen que atender, pero hasta ahora pues lo felicitamos porque va todo corriendo muy bien.
1: De verdad que sí, tú sabes que otro que no se le escapa nada es a nuestro amigo y presidente de la Cámara del Senado, a Johnny Méndez, que estuvo, le rindieron homenaje a los jinetes puertorriqueños, los que participaron en el Kentucky Derby.
2: Oye, los ojos del mundo puestos en ese evento y como estuvo la carrera, que fue una de las carreras más vistas.
1: De verdad que sí. O sea, eso fue épico, esto fue épico. Y esa foto de ellos dos agarrándose
2: de las
1: dos hermanos, sí señor. Y ya tú sabes que la escuela hípica, que estuvimos hablando con uno de los muchachos, con Berto, que trabaja allí, la escuela hípica de allí de Canóvana, fue la que formó 6 de los 7 que participaron. Y déjame decirte que Johnny Méndez no solamente pensó en los ganadores, sino pensó en todos los que participaron en esta gran carrera, que es la carrera más importante del hipismo a nivel del mundo, y se le rindió homenaje a los 7, ¿okay? A los otros 5, mira, estaba...
2: ¿A todos los puertorriqueños?
1: Todos los puertorriqueños que participaron, porque participaron 7. Estaba Manuel Franco, Edwin Maldonado, Jaime Torres, Cristian Torres y John Velázquez, y todos recibieron la moción de reconocimiento y la medalla de la Cámara de Representantes. Ok, ellos realizaron mensajes, los representantes Pedro Julio Pellé y el presidente de la Comisión de Recreación y Deporte, que es Luis Josian Jiménez, realizaron los mensajes sobre la gesta de estos jinetes boricuas. Igualmente estuvo nuestra senadora, la senadora de nuestro distrito, Maricita Jiménez, que representó al presidente senatorial Tomás Rivera Chat. Esto fue épico y qué bueno. Puerto Rico, mira, PR es otra cosa. PR es otra cosa. Vámonos a una pausa, que son las 7:28 y regresamos en breve.

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0: Bueno, mi gente, son las 7:49 de la mañana y hoy es miércoles 13 de mayo. Ya estamos a mitad de mes.
1: Mitad de mes, mitad de semana, mitad del programa.
0: Mitad de todo. Sí, señor. Ya, bueno, en el programa ya estamos a más de la mitad. A más de la mitad, claro
1: bueno,
0: que sí.
1: Sí, ya vamos para... Bueno, son las 8, casi sí, para la última hora, sí.
0: Sí, oye.
1: Sí, falta, ¿verdad? Para las 8, pero...
0: Sí, señor, muchas cosas pasando, Dorado.
1: Oye, pues mira, una de las cosas que me quedo así como que, ya están cerca de nosotros. Dicen que esto de los caimanes, que mayormente uno los ve a Gongo, por allá, por el área metropolitana,
0: tortuguero, o sea,
1: ya se han visto, ¿verdad?, por Fajardo.
0: Oye,
1: y los
0: sí.
1: últimos fueron por Nahuabo.
0: ¿En Nahuabo?
1: Brazo Seco fue.
0: Ay, yo creo que algo por ahí. Déjame ver, yo creo que tú me enviaste.
1: Y a veces yo pienso, Libel, también que por lo menos en Nahuabo, ¿sabes que cuando hay esas inundaciones, ahí es que ellos se mueven, me imagino, ¿verdad? Porque
0: sí.
1: Si están en un sitio...
0: Pues, sí, y acuérdate que ellos canales. Son de agua dulce, nada tiene que ver con el mar. Son de agua, hay cocodrilos de agua salada.
1: Ver uno, fíjate, así, por lo menos ver de la chola, pero de lejos, o sea, de lejos, no de cerca.
0: Ajá.
1: De mismo vamos a tener que comérnoslo, dicen que la carne es buena.
0: Dicen que la carne es buenísima. Yo la he probado, la de cocodrilo, si es que se puede decir, los Gator Bites, que son como los nuggets, y es buena.
1: Y fíjate, y aunque a veces uno piensa...
0: Fue en Brazo Seco.
1: Brazo Seco,
0: sí.
1: Fe.
0: Sí.
1: En Nahuabo, se acerca el pueblo ya por ahí.
0: Cerca del... Mira, en un reciente Humacao, José Velázquez suministró fotos de un caimán visto en el cuerpo de agua cercano a la comunidad de Brazo Seco en Nahuabo. El ciudadano alertó a aquellas personas que acuden al lugar a tomar precauciones y dice, de hecho, mencionó que no es la primera vez que se observan caimanes.
1: Es que ellos se reproducen, parece que bien rápido. Y lo peligroso de esto es que, mira a la nena que lo mordió, ellos sí dicen que cuando, porque yo pienso que, porque yo he visto cuando lo están pescando, que alumbran pambi, ellos a huyir. Pero si la caimana tiene los huevos cerca.
0: Ay, sí, es sobreprotectora.
1: Ahí es el peligro.
0: No, entonces creo que son los caimanes. No estoy clara, eso lo voy a investigar. Si son los caimanes o los cocodrilos, que cuando muerden empiezan a dar vueltas.
1: Sí.
0: Eso es como para
1: arrancar.
0: Exacto. Y para como aturdir a su presa y poder darle.
1: Ya mismo vamos a empezar a ver por ahí pinchos de pollo. De cerdo y de caimán.
0: Ya lo están vendiendo, ¿verdad? Sí, la carne de caimán, los muchachos de Gongo Fishing.
1: ¿Hay permiso ya para, si es para comértelo, lo pueden matar o no sabes?
0: Yo creo que los puedes matar como quieras. Pues tú sabes que estos muchachos pero ¿sabes qué? Que
1: ¿y los
0: estos
1: caimanes?
0: Muchachos, de esos te iba a hablar,
1: hicieron
0: de los
1: un par,
0: de Gongo
1: yo
0: Fishing.
1: Creo, yo hicieron una actividad de...
0: Claro.
1: De diferentes maneras.
0: Claro, hicieron una degustación ahí. Esto, ¿cómo es que se llama? Me acordé. José Gongo Morales. Gongo Fishing PR. Pues tú sabes que él denunció que lleva más de año y medio esperando los permisos especiales para continuar trabajando correctamente con todas estas especies invasoras, porque no solamente él se dedica a los caimanes.
1: Y algo
0: sino
1: que se supone que recursos
0: culebras.
1: Naturales sea que
0: claro,
1: con eso, ¿verdad?
0: Claro.
1: Deben de darle trabajo en recursos naturales.
0: Pues claro.
1: Y a cargo del departamento de los caimanes.
0: Claro, pues mira,
1: y las culebras.
0: Él mismo asegura que él no tiene problemas personales con el secretario de recursos naturales, pero dejó claro que la falta de respuesta lo tiene prácticamente detenido mientras intenta manejar la especie. Peligrosas también como la pitón reticulada. Hay muchos ciudadanos, ¿verdad?, que consideran injusto que alguien que ha ayudado a capturar caimanes, serpientes y otros animales invasores que representan peligro, pues que sigan enfrentando tantos obstáculos, le están haciendo la vida de cuadritos.
1: Diantre, sí, de verdad que... Pues esos muchachos hicieron una actividad, dice... A Chanti nos comenta por ahí que estaban regalando la carne de caimán.
0: Sí, hombre, pues esa es la actividad que estamos hablando, que ellos hicieron una actividad pública donde regalaron la carne de caimán y la sirvieron de diferentes maneras. De hecho, hay una chef que hizo un video preparando caimán y preparando las serpientes también. O sea, unos platos con serpientes, ¿y todo eso crees, se come?
1: ¿Y qué tú crees? Unos pasteles de caimán.
0: De carne de caimán. No, oye, no estaría mal. Eso hay que decírselo a Serranito.
1: Ah, mira, lo tenemos aquí en línea telefónica. Buenos días, Serranito.
2: Bueno, lo que hay que buscar es el caimán, y es tan fácil, están a tres por chavo por ahí.
0: ¡Ave María!
2: Y muerden, y muerden, y muerden. Hay una nena ahí que le dieron una raspa en una pierna.
0: Sí, señores, allá en la Laguna Tortuguero.
2: Y suerte que no la llegó a coger bien cogida, porque si la coge, el caimán tiende a dar
0: vueltas. A dar vueltas, exacto.
2: Y cuando da vuelta te jala y te lleva.
0: Exactamente.
2: Y una mordida de esas, esos dientes son bien afiladitos.
0: ¡Ay, mi madre!
2: No, eso es fuerte. Libel, ¿cómo la pasaste por allá?
0: Espectacular.
2: Para mí es un éxito que la mujer puertorriqueña y cualquier dama y caballero, matrimonio, se dé la vuelta para despejar su mente y estar, porque lo que pasa es que en Puerto Rico...
1: No, que no se acostumbre mucho, porque después...
2: Ahora no te creas, el trabajo de los muchachos fue un trabajo excelente.
0: Yo lo sé, yo estuve pendiente.
2: Y el gol y el caballero, ¿cómo se llama el muchacho?
1: Georgie Mantecadito.
2: Georgie tiene una voz de radio envenenada.
0: Sí.
2: Este hombre tiene una voz de locutor sólido. El Golden también. Y la muchacha hizo un gran trabajo en su parte también, así que los felicito a los tres. Así que vayan preparándose, porque Libel va con una semanita o dos más.
0: Tú lo sabes, lo sabes tú.
1: Lo sabemos todos. El que te va de viaje eres tú el jueves para el Capitolio.
2: Bueno, voy a ver a mi...
1: Saque el gabán a pasear.
2: No voy en gabán. Los que tienen gabán son ellos. Yo voy con una guayabera fina. Fina.
0: ¿Y el sombrero? ¿Y el sombrero?
2: No, me voy a peinar y me voy a acicalar el pelo bien acicalado con una rayita a los lados, okay. Los zapatitos y el pantaloncito. Porque allí, si me llevo el gabán, me van a dejar allí.
0: Sí, van a pensar que tú eres senador o representante también.
2: Me van a pegar a retratar y eso, y yo no estoy para eso.
1: Oye, Serranito, Libel, ¿qué tú opinas de esto? Y capaz se te cumplió año, lo hizo el Día de la Madre, y está enfogonado con
0: Serranito, que
1: lo dejó puyú.
2: No, es que no podía ir, Capacete, perdóname. La mamá mía es primero. Y mi madre, hay que ir allá, pero a pesar de que fue el Día de la Madre, no la pudo ver, porque mi hermano se la llevó para un sitio que él siempre se la lleva. Si no se la lleva mi hermano, el de aquí de Faldo, se la llevan para Bayamón. Si no la tiene Benny, mi hermana, Sabito Orlando, que me está escuchando. Y tienen una rutina que siempre, yo no me la puedo llevar para donde vivo, porque hay que subir la escalera y ella no puede estar subiendo escalera ni nada. Y donde yo vivo no hay ascensor.
0: No, y otra cosa, o sea, tú tienes a Wisson, era su día también, como te vas y la celebra.
2: Pues yo la pasé con mis nenes, la pasé con Wisson, y el vacilón de Wisson es casi todos estos días, porque ya Wisson mañana va a ser la homenajeada, gracias a Dios, y un montón de damas que van a homenajear también.
0: Sí, señor.
2: Y Wisson desde ya de mañana, ella va a dormir de pie hoy, porque ya está peinándose.
0: Ay,
2: ella va a dormir
0: madre.
2: De pie. Sí, para que no se les boruse el pelo. O sea, que hay mujeres así, que
0: claro,
2: duermen de pie.
0: Claro.
2: ¿Te acuerdas los tiempos? Dime, Golden.
1: No, yo digo, ¿sabes cómo son las mujeres? Y que no llueva, bueno... Libel, cuando sube para el viaje,
0: yo ando con
1: vino
0: una
1: cicala
0: y ya ahora estoy ya otra vez en Morusá, pero yo ando, déjame decirte que yo ando con el first aid kit, es decir, con una gorrita de esos plásticos, obviamente no son como de las que uno se mete en el baño, así que son bien, pero de esas transparentes, y yo ando con ella en la cartera, igual que si andara con una sombrilla, porque como la que paga
1: no,
0: el...
1: Los chavos.
0: No, claro, la que paga el beauty soy yo, pues al que no le guste, que no me mire o que
2: mira,
0: me pague el
2: mira,
0: beauty.
2: Mira, Libel, escúchate, Libel, hace 30 años atrás las mujeres dormían con rolo.
0: Ah, claro. Oye,
1: la mallita negra y la mallita negra.
0: Ay,
2: con
0: 30 madre.
2: Rolos en la cabeza, y eso sí que es saber dormir, ¿sabes?
0: Ay, eso. Dios
2: ¿tú
0: mío.
2: Sabes que dormí con 30 rolos en el casco?
0: No, y cuando... ¿Y qué tú me dices cuando se hacían el dubi con la lata de salsa en la cabeza? ¿Tú te acuerdas de eso?
2: Te parece seguro que sí. Y mira, Wisson no se pinta nada, porque Wisson es una trigueña india, de molde que ella si se echa algo en la cara se le van 10 minutos.
0: Ay, mi madre, no, pero es que no tiene, no lo necesita, si ella es preciosa.
2: Oye, no oí alcalde, que felicidades a todos los empleados municipales de Fajardo, porque están de de Plaza, me, creo que es el mes o algo. Estamos en el mes de la radio también. Felicidades a ustedes.
0: Gracias.
2: Y felicidades. Estaré por allí llevándole algo a ustedes de obsequio. Palabra, palabra, usted sabe que yo cumplo y llego.
0: Ay, qué lindo, yo lo sé.
2: Y a George y a todos ustedes, porque estoy contento porque ustedes hacen un gran trabajo en la radio y están llevando la comunicación como es correcta. Y esto vale. Yo le felicito a los servidores públicos de todo el municipio de Fajardo, que sigan trabajando como tienen que trabajar, siempre miren para el frente y tratar de no pasar el error que puede pasar un servidor público, que es la calle. El trabajo de la calle es peligroso, por lo menos de nosotros, que estamos en la carretera y pendientes a que un carro no nos dé un golpe al muchacho. Han habido accidentes. Ahora
0: mira, papito, en la 30, y no te acuerdas, en la 30 no hace tanto tiempo que unos muchachos perdieron la vida también.
2: No, perdí los otros días un amigo mío, a Papito de Montebrisa, que trabajaba en el gas. No sé si lo conoce, el Golden. Se me viró en un tro allá en Carolina y perdió la vida. Ay, Dios, él mismo, cuando el tro se le quedó sin freno, él le dijo a los muchachos, tírense.
0: Wow.
2: Y se tiraron y él perdió la vida. Él, ¿sabes?, el muchacho que no fumaba, no bebía, gigante, grande, bien saludable, lleno de salud, Papito. Y eso me ha lastimado mi corazón, porque Titito es parte de la familia. Es su cuñado, la mamá de ella, le envío el pésame sólido, estaremos por allí. Es un dolor grande perder un hombre lleno de vida, joven, y que empezó a trabajar hace poco ahí en Congo. Él era un choferazo, que eso me imagino que fue error del tro o algo.
0: Mecánico, porque, sí, una falla mecánica.
2: Mecánico, porque él era un chofer muy profesional. Libel, déjame indicarte que ya estoy en Naranjo.
0: Ah, qué bien.
2: Estoy llegando a Naranjo ya y mañana vamos a estar en Paraíso. Que se prepare la gente de Paraíso, que después no estén llorando. Naranjo, estamos aquí ya.
1: Y el alcalde siempre está por ahí, el alcalde está,
0: el alcalde
1: en Paraíso.
0: Está en Paraíso hoy.
2: El alcalde se puede dar el lujo, y yo lo digo aquí, el lujo de caminar por Fajardo, porque Fajardo está limpio. Fajardo está limpio, yo, y nosotros te queremos mucho, pero tenemos un Fajardo limpio. Y entendemos que tan pronto el alcalde ve un error que haya en la carretera, llama al director y nosotros de inmediato vamos a corregir ese error. Para eso es que nosotros estamos, y somos los ojos del alcalde, somos los ojos de nuestro alcalde, y vamos a estar así siempre que haya un problemito, un error o algo de basura, se va por los conductos y nosotros seguida le hacemos el trabajo a la persona que sea, porque son errores que pueden pasar, que se quede algo y no se recogió, pero se recoge. Y acuérdate que tenemos los caños, que nos están limpiando ya los caños, las máquinas están en Quebrada Vuelta, ya mismito van para Paraíso, van para la Mansión del Sapo a limpiar para allá, para cuando llegue, si quiere llegar el huracán, la tormenta o la onda tropical, nosotros estemos preparados. Así que estamos a tiempo, siempre le hemos dado vigilancia a los caños y todo, pero estamos a tiempo. Tenemos los muchachos de las áreas verdes trabajando correctamente, las áreas verdes como son, por rutina, porque nosotros trabajamos bien organizado estas cosas, y estas cosas se trabajan así. Y la gente que se cree que el municipio de Fajardo, el departamento de obras públicas, no está trabajando organizado, no vive aquí. Así que estamos en Naranjo, estamos corriendo para Paraíso y estamos contentos. Felicito a todas las damas que mañana se van a hacer reconocidas en la Cámara de Representantes. Y luego, al otro día, nos vamos a llevar nuestros hijos, van a llevar a mi esposa y vamos a estar por ahí en un B&B para que ella se disfrute esos dos días, sábado y domingo, como una
0: reina,
2: como lo que es, porque en casa ya vive como una reina, a pesar de que vive un caserío, vive como una reina con su aire acondicionado, todo, y yo la tengo al día.
0: Serranito, dime. Ese comentario de que a pesar de que vive en un caserío, eso no te lo acepto, porque todos los hogares son castillos, no importa dónde esté, así es que eso no.
2: Y nosotros estamos solos, Libel. Nosotros estamos solos, ella y yo, porque ya los nenes de nosotros los criamos, los llevamos a la escuela, los hicimos unos profesionales que son, y hacen falta ahora. Ahora, antes le decía yo, ay, Dios mío, yo quiero que ustedes se casen, para que se vayan y hagan nietos y todo. Ahora me llenaron de nietos, no viven en casa y me hacen falta.
0: Pues, para que mira, tú veas, el nido vacío.
2: Le hacen falta, y son muchachos buenos que mañana van a estar con ella.
0: Qué bueno.
2: Y estamos bien contentos, tranquilo, Oliver. Pueblo de Fajardo, los quiero mucho. Estamos a su disposición. Cualquier cosa, nos llaman al 863-2675. Somos el único departamento que le lleva la información a usted.
0: Eso es así. Porque a Serranito le gustan las cosas
2: organizadas.
0: Eso es. Chévere, ahí está. Y escucharon ustedes a Serranito, me hace el día. Porque él siempre está con, ¿verdad?, pompeado. Él siempre está dispuesto. Siempre está contento. Son las 8:04 de la mañana.
1: Y dentro de la velada, de pasarla bien, nos da la información que el pueblo necesita, claro, para que estamos en tal sitio.
0: Exacto.
1: Y usted aprovecha y saca su cosa que no quiere.
0: Se me olvidó preguntarle a Serranito si había visto algún caimán, porque estábamos hablando de los caimanes. Y se me olvidó preguntarle si había visto algún caimán.
1: Una vez vieron uno por Montebrisa, fue.
0: Exacto,
1: ¿verdad?
0: Por Montebrisa. Sí, sí, sí.
1: El caño allá de Montebrisa.
0: Pues este muchacho le están haciendo la vida de cuadritos a Gongo. Porque incluso también había solicitado ayuda al DITOP para conseguir un sitio, ¿verdad? Una localidad, y presentó propuestas a turismo que pueden beneficiar al país. Y nadie dice yo. Y hay mucha gente indignada ante esto porque él ha cogido auge con las redes sociales. Pero él ya tenía su auge, o sea, ahora está en la mirilla pública. Pero antes de eso ya él estaba haciendo esta labor social, recogiendo caimanes y culebras y todo eso. De que usted lo conozca ahora son otros 20, pero ya él era bien conocido.
1: Y para mí fue el primero, ahora hay uno que otro.
0: Ajá, sí, pero tienen que coger clase porque, con Gongo, porque claro, eso hay que ser el macaracachimba.
1: Y en esa, como que donde más bien era como para el monte, para el centro de la isla.
0: Ajá.
1: O sea, de Corozal. No,
0: ahora están regados.
1: Ahora ya llegó a la ciudad.
0: Te lo estoy diciendo, es Jumanji. Esto se ha convertido en Jumanji, caimanes, culebras, mono, de todo, serpientes, monos, de todo. Es Jumanji. Son las 8:06 de la mañana.
1: Y después cada vez más grande. Por lo menos esas culebras empezaron de ciertos pies y ya.
0: Pues no, ¿te acuerdas que no hace tanto una culebra se comió el perrito con toy cadena, que el perrito estaba amarrado?
1: Oye, ¿no será que cuando hablaban del chupacabra eran culebras? Y todo el mundo pendiente que era el chupacabra porque se chupaba y ya no han hablado más del chupacabra.
0: Pudiera ser, pero bueno, pero es que hay tantas y tantas versiones. Uh-huh. Decían que de repente olía a azufre. Que por donde pasaba.
1: La culebra, cuando el chupacabra
0: olía azufre, pero tenían tenían
1: en el mismo sitio.
0: Ajá, en el mismo sitio y los dejaban sequecitos. La culebra se los tragan, ¿verdad?
1: Los tragan, ¿verdad?
0: Sí, sí, sí. Son las 8:06. Vamos nosotros a coger un brequecito y escuche usted la importante información de nuestros auspiciadores.

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0: Bueno, mi gente, son las 8:28 de la mañana y usted está en el arranque a través de Yunque 92.9, Yunque 93, los dueños del este. Oye, estábamos revisando unos visuales de un operativo que se estaba realizando en el residencial Virgilio Dávila en Bayamón. Y se puede observar a los...
1: Temprano, eso fue temprano.
0: Tempranito. Oye, si los muchachos estaban yendo para la escuela, niños pasaban por la escena, ¿verdad? Camino a la escuela. Y son niños que estaban viendo todo. Claro, los golpes a las puertas, cuando te
1: no,
0: gritan.
1: Y el uniforme que llevan los policías, porque no son policías azul, son como fuerzas especiales.
0: Muchachos, sí. Y a mí lo preocupante de todo esto es que hay niños. Entonces, si tú vas en busca de capturar a unos delincuentes, la policía sí sabe qué esperar. Pero en resumidas cuentas, al fin y al cabo, tú no sabes lo que puede pasar. Y entonces hay niños, o sea, pienso yo no sé, que los están exponiendo a un peligro. Porque si se forma un tiroteo de parte y parte, ¿cómo se van a proteger estos niños, estas madres que van dirigiendo sus niños a la escuela? Esto es una crítica, como la misma crítica que hicieron por el agente encubierto que perdió la vida, este muchacho de apellido Rentas, que fue un operativo encubierto donde estaba en el estacionamiento de un centro comercial. O sea, hay que medir las consecuencias de que se forme un tiroteo y entonces gente inocente tenga que sufrir las consecuencias. Hay que tener mucho cuidado con esto. Yo me imagino que esto, Joseph, que nos escucha, ¿verdad? Y que siempre está pendiente a las cosas, de las preocupaciones genuinas de las comunidades y del pueblo, que a lo mejor debe tener un poquito más de precaución. Pero si son los federales, pues, anyway, él tiene muy buenos contactos, porque tú sabes que él fue director.
1: FBI.
0: Sí, señor. Pues mira, hay que bregar con esto, porque esos niños no deberían estar viendo esta escena, aunque ya ellos están curados de espanto. Sí, porque tú sabes que esto lo ven a cada rato en los residenciales. Oye, pero hay que
1: mantener... Son órdenes de arresto como tal, que eso, como tú dices, le tocan a la puerta y
0: boom, exacto. Pero si la persona que están buscando se opone, se pone hostil, tiene un arma, forma un tiroteo, you never know.
1: Corre para allá y coge de rehén.
0: Exacto. Sí. Uno no sabe lo que puede pasar. Como no sabía lo que le podía pasar a Eliezer Molina cuando puso la controversia de unas expresiones que hizo de un local comercial de Don Frappé y de Don Maceta.
1: Y Don Maceta.
0: Y cuando vio que le cayeron encima, que gente le dijo, mira, esto tú no puedes estar hablando de los comerciantes, esto así, de esta manera.
1: ¿Quién sabe si le dieron una llamadita? Claro. ¿Qué pasó?
0: Y él dijo, adiós, espérate, pero yo soy senador del pueblo y el pueblo mismo me está criticando, pues déjame quitarlo. Y quitó el comentario que puso. Esto entra en controversia en que hasta dónde se lacera la imagen de los comerciantes como terceras personas en estos revoluciones políticos, Golden.
1: Qué cosa, ¿verdad?
0: Sí.
1: Mira, un saludito para Lee Nieves, el hombre del sonido allá en...
0: ¿En Nahuabo?
1: Pasto Viejo, eso es casi un Macao, pero estaba por Nahuabo ahorita haciendo un trabajito.
0: Estaba trabajando.
1: Pero él se dedica más a esto de los funerales, la funeraria, o sea, darlo, que llevan la guagua grande, esa blanca ahí al frente con la
0: música.
1: Oye,
0: ¿eso todavía se da?
1: Sí, se da. La música, ya tú sabes que ya hay unas canciones que se han hecho como ya para eso.
0: Sí, exacto.
1: Cuando un amigo se va a gozar así, sí.
0: Exacto.
1: Está mira, y quiero saber... O sea, hay una que son,
0: ajá,
1: una,
0: para de, dependiendo quién, exacto,
1: quién es el
0: que quién fallece. Y quiero saludar, que está llena de vida y cumplió un año más, a mi amiga, a mi hermana, a mi gordabella, a Evelyn Perea.
1: En el municipio de Fajardo. Sí, allí cuando, señor, usted entra allí a la casa alcaldía, tiene que pasar por las manos de
0: Eve. Claro, está Eve y está Angélica.
1: Y Angélica.
0: Exacto, pero Eve, esa es mi gordabella, mi hermana. y está de cumpleaños esta semana, cumplió años, no la pude llamar porque ya tú sabes que yo estaba desconectada total de la tecnología, estaba disfrutando de mi nieta. Y mira, y saluditos a Sandoz.
1: Ah, saludo a Sandoz también y saludo a, ¿cómo es? El chocolate, a Nutella.
0: A Cano Tawin. Claro que sí, nuestro querido amigo.
1: Yo digo Nutella y también nos acordamos el Cano.
0: Porque a él le gusta la Nutella. Claro, el chocolate.
1: Mira, saludo también para otro Cano, para mí, Cano's Painting. Cano's Painting, que lo consiguen en las redes como
0: Cano's Construction.
1: Yes.
0: Sí, señor. Chévere. Sí, señor.
1: Y también, recuerden que este fin de semana, o sea, este viernes, comienza la guerra del béisbol AA. Después que el fin de semana tuvieron libre, ese fin de semana de madre, todo el mundo ahora arranca en cero a jugar una serie de 5-3. Fajardo va a estar jugando contra Junco, allá Las Piedras con Río Grande. Esa es, ¿verdad?, la parte acá ahí. Pero nosotros tenemos boletos de cortesía para el que sea, ¿verdad?, del área de San Juan y Carolina, para el juego de los Gigantes de Carolina. Esto va a ser en el estadio Roberto Clemente este viernes y tenemos un montón de boletos que usted nos puede llamar.
0: Llame.
1: Y le vamos a regalar.
0: Claro que sí, 874-9301 para los boletos o para cualquier
1: toda la
0: otra
1: familia,
0: cosa.
1: Si usted va en familia, óyeme, papá, mamá y los nenes, pues le tenemos boletos para ustedes.
0: Se ahorra unos chavitos, sí, y los gasta allí en el parque, imagínate tú. Claro que sí. Mira, vamos a enviarle saludos también a la gente de Montalvo. De Montalvo, de JF.
1: Siempre están en sintonía,
0: sí,
1: ahí. Saludos a Chey también, a Chey Pisa allá. Mucha a Edwin esa. Miranda allá en Luquillo.
0: Ay,
1: Fortuna de Luquillo.
0: A Edwin Garay.
1: Ay, a Edwin también. Garay también otra vez.
0: Pero
1: seguro.
0: Allá en Fortuna está Radiadores Edwin, ¿verdad?
1: Claro, eso es Miranda y todos los muchachos allá que también trabajan en familia allá en su taller. Y si el carro no está enfriando, que ahora que hace calor,
0: ay, Dios mío,
1: que viene el niño
0: a Millo.
1: Combatiendo el niño, ahí está.
0: Mi sí, madre, sí. Es un
1: Millo Auto Air.
0: Mira, saludos a Soki y a Yoito también, que siempre están en sintonía con nosotros, ¿verdad? Todas las mañanas de 6 a 9, de lunes a viernes, el arranque.
1: Oye, y queremos excusar a nuestro compañero Melvin Sánchez.
0: Que
1: esta mañana, sí, no, y pudimos dar a la policía que, ¿verdad?, además de que no había nada, nos dice, ¿verdad?, nuestro amigo Dani Fuentes, pero él se encuentra un poquito malo de salud, así que le deseamos pronta recuperación para Melvin Sánchez, que está allá en Seibo escuchando el programa toda la mañana y descansando.
0: Y ahora que tú dices que, ¿verdad?, la indisposición que tiene Melvin debido a una afección de salud, mira, ya el Departamento de Salud no descarta que el antivirus pueda llegar eventualmente a Puerto Rico.
1: O sea, que puede llegar.
0: Eso dicen.
1: A ver si está por ahí y no lo saben.
0: Ya están metiendo miedo. Las autoridades confirmaron que decenas de pasajeros fueron repatriados, ¿no? Ya eso lo sabemos, a sus distintos países. Y entre ellos habían 18 ciudadanos estadounidenses que regresaron a Estados Unidos después de, bajo el monitoreo médico. Y al menos uno de los casos ya fue catalogado como positivo leve, mientras la cifra de contagio continúa bajo evaluación por parte de las autoridades sanitarias. Mire, hasta el momento, hasta el día de hoy, este evento de lo del antivirus, fueron 3 muertes, ¿verdad? 3 personas. Y continúa la preocupación internacional por el virus. Pero la principal oficial médico del Departamento de Salud, Iris Cardona, pues lo que hizo fue que reconoció que debido a la movilidad internacional y el constante flujo de viajeros, que no se puede descartar que estas enfermedades infecciosas lleguen eventualmente a la isla. Eso lo sabemos, o sea, el riesgo existe, pero no hay por qué meter miedo. Hay que mantenerse positivo y lo que hay que hacer es cuidarse. Y volvemos a lo mismo, el antivirus no es de ahora. Y esto yo pienso que es como la leptospirosis, que es la enfermedad que da el pipí de los ratones. O sea, el orín, el pipí. El pipí. El, sí, cuando orinan, el orín, okay. el orín de los ratones, el orín y la caquita, pues ocasiona en algunos casos.
1: Y si está en humedad, si están, explicaste el otro día que si coge sol, pues lo mata.
0: Exacto, porque entonces estamos hablando de la leptospirosis, que es con lo que asocio el antivirus. Pues, y el antivirus, como te comenté los otros días, el antivirus surge cuando hacen pipí los ratones, cuando orinan, o las heces, la caquita. Pues entonces esto en el ambiente donde están con el sol, pues se pulveriza y se junta con todo el polvorín y todo eso, y cuando se barre, pues entonces si tú absorbes eso, pues te da antivirus.
1: Te enferma.
0: En la situación actual es que ahora hay una cepa que se llama Andes. Instrúyase, mi gente, para que no tenga miedo. Miedo es temor a lo desconocido. Una vez usted se instruye, ya usted se empodera. Y entonces, pues, esta cepa Andes es la que preocupa, porque se ha descubierto de que sí se puede transmitir de persona a persona. Eso es todo.
1: Oye,
0: pero ahora mismo no hay, aquí no hay. Y usted, pues, tome sus precauciones. Si usted sabe que hay roedores, porque roedores hay en todos sitios. Ah, y el lantavirus, tengo que verificar, pero es el del ratón de colilargo, que es el de la cola larga, supuestamente. Eso es lo que...
1: Debe tener cuidado con cualquiera de ellos. Porque
0: con cualquiera, porque si no es antivirus puede ser leptospirosis.
1: Exacto, que ellos transportan diferentes enfermedades.
0: Sí, señor. Sí, señor.
1: Oye, ayer en Humacao, en la tienda de cannabis, Tetra, ultimaron a un hombre en el estacionamiento.
0: Ay,
1: le dieron un montón de y como es una empresa privada, no dejaron entrar a nadie, ¿sabes? De hecho, cerraron, ¿sabes? Okay. Y hasta que
0: se hiciera llegar a las autoridades. Y ay, Dios.
1: Pero
0: Dios mío.
1: Como estábamos hablando, que esto está malo, o sea, ya no, fue como a la una. Yo
0: ese,
1: creo, o sea,
0: pues, ahí está. Ese es el virus que le tenemos que temer, a la criminalidad. Porque ya usted sabe que eso es un virus que, ay, Dios mío, que no hay vacuna. La mejor vacuna es usted mismo. Cuidarse todo el tiempo, estar seguro en un sitio seguro, llevar por el camino correcto a sus hijos y mira, y darle para adelante, porque no podemos hacer otra cosa.
1: Oye, y Daco, por otra parte, Daco alerta sobre video fraudulento.
0: Con la AI.
1: Sí, lo comentaste, ¿verdad? Ahorita, pero
0: muchachos,
1: para los que
0: sí.
1: Se levantaron tarde, pues, ¿verdad?
0: Póngase al día.
1: Aquí salió ahí primera hora también lo de Humacao, donde, ¿verdad?, lo que hablamos ahora, que un hombre fue asesinado ayer en el barrio Mariano de Humacao, cerca del cementerio, informó la policía.
0: Ay, mi madre. Pues mire, Daco alerta sobre los videos fraudulentos. Y tú sabes por qué me río. Porque chequéate de quién es el video. Chequéate, hicieron un video manipulado, a lo mejor ustedes lo tienen que haber visto.
1: ¿Ese entonces Johnny aparece Navarro?
0: No, ese el de los espejuelos.
1: No, el espejuelo.
0: El secretario de la gobernación, Francisco Domenech.
1: Pero y el otro no es Johnny Navarro, se parece.
0: No, ese es Lenín.
1: Ah, Lenín López.
0: Lenín López. Pues los presuntos estafadores crearon un video manipulado en el que aparece el secretario de la gobernación, Francisco Domenech, en el programa de Telemundo, Primera Pregunta, promoviendo una supuesta oportunidad de inversión que promete ganancias de hasta $12,000. También se incluye la imagen manipulada del periodista Rafael Lenín López, conductor de este espacio televisivo. Ya usted sabe que esto es inteligencia artificial, y como está en boga lo de Politán, la gente dijo, estos estafadores dijeron, ven acá, si Politank hace tantos millones y todo el mundo está hablando, contra, pertenece a Politank, esto, lo otro, y que venga y que este consejo y este ofrecimiento de parte de Francisco Domenech, pues habrá muchos que habrán caído. Y el fraude que yo estaba comentando la semana pasada sobre una buena amiga, esto que estaban enviando por WhatsApp un mensaje como de parte de ella de que tenía una necesidad y necesitaba $540. Te daban una dirección de PayPal que no saben nada, porque en PayPal, o sea, si envías el dinero no tienes manera de reclamar. pero sí, $540 y cayeron dos personas. O sea, el tipo se metió al bolsillo $1,080. ¿Qué te parece? Por más que se lo hemos dicho, no haga caso. Y cuando usted reciba una de estas llamadas automatizadas, que usted sabe que usted no tiene cuenta con ese banco o que los bancos no te llaman para esto y te dicen marque el 1, no lo marque, simplemente cuelgue la llamada. No la reciba porque usted marque el 1 y es posible que entonces le puedan robar toda la información. Esté pendiente, haga caso, arranque temprano con nosotros para que usted reciba toda esta información y después no diga que no se los dije. Son las 8:44 de la mañana, muchas cositas pasando. Yo te voy a decir una cosa, yo estoy tratando de ver si jugando me puedo ganar unos buenos chavitos en el Powerball o en el otro, porque ahora, y hablando de cruceros como hablamos ahorita, ahora está The World, que este es el barco residencial más grande del mundo. Oiga, mi gente, esto es un condominio flotante que tiene 165 residencias, donde los pasajeros son dueños de sus propios apartamentos y navegan por siempre. Esto, a diferencia de los cruceros tradicionales, los residentes eligen mediante votación el itinerario anual. O sea, esto, se ponen todos de acuerdo y entonces eligen para dónde quieren ir. Y esto combina la estabilidad de un hogar permanente con el lujo de explorar el planeta de manera continua. Óigame, agárrese. Para ingresar a esta comunidad ultra mega exclusiva,
1: barato,
0: usted tiene que tener, demostrar que tiene un patrimonio de, ¿tú sabes cuánto? De al menos 10 millones de dólares. ¿Ok? Y las unidades oscilan entre 2 millones a 15 millones. Y cubrir los mantenimientos anuales, porque esto es como si fuera un condominio, son $300,000, ¿ok? Este, obvio, porque por este precio, este buque ofrece servicios de alta gama, instalaciones deportivas de primer nivel y una privacidad total. Y permite a los dueños una inmersión profunda en cada destino, bajo un estilo de vida de máximo confort. Imagínate tú. Vamos a ver si me pego o compro un apartamentito entre 2 a 15 millones, pero me tengo que pegar con buenos pesos para hacer eso y estar todo el año flotando. Yo creo que uno no puede estar todo el año flotando. Uno sí, pues, oye,
1: hay gente que vive en velero, mira. El don que del que cogió fuego, yo creo que vivía, claro, en velero.
0: Yo he conocido gente que, ¿verdad?, vive en velero y va, mira, de isla en isla. Y hablando de veleros y del mar y de flotar, recuerden que la semana que viene es la actividad de Vieques. El Vieques Fest. Vamos a estar hablando de eso. Después llamamos a Marquito para que nos informe nuevamente quiénes van a estar, que entiendo que va a estar hasta el Gran Combo.
1: Charlie Aponte.
0: Bueno, pues algo similar. Va a estar un montón de gente, Dorado. Después, tú eres viequense, tú eres casi viequense. Para que nos mantengas al día. Buscamos a par de comerciantes a ver qué piensan sobre la actividad esta que se va a estar dando, porque entendemos.
1: Se hace billete, o sea, ¿sí? Acuérdate, y en mayo creo que ya está lleno para esa fecha ya, los carrentas.
0: Todo. Los Airbnb, todo. Y acuérdate que la oportunidad de negocio para este evento es solamente para los viequenses. No permiten negocios de afuera, es decir, de la isla, que lleguen allí, porque es para beneficio económico de los viequenses. 8:48, Dorado. Vamos, una pausita.
1: Y por ahí mismo nos vamos.
0: Venimos, volvemos y nos despedimos, claro.
1: Vamos a ver el cafecito ese antes que se enfríe.
0: Dale.

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0: 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Son las 6 de la mañana. Y esto es El Arranque con Libel Robles.
1: Dale. ¡Vámonos!
2: Oye, Jordi le gustó.
1: Vámonos, llegó que tempranito nos vieron. Hoy. Sí, no espero ni al comité de recepción. Gracias, Jordi, gracias. Te lo dije ayer, te lo dije el lunes también y hoy te lo repito. Gracias mil, de verdad. Excelente.
2: Sí, Jordi, pero dile que no se acostumbre mucho.
1: Mira, déjame ya buscar, déjame buscar el calendario. Voy a buscar el calendario.
2: Nacho, ya hay muchos problemas. El Spirit ya no está. Las otras líneas se pasan.
1: Pero tanto las demás. Es tanto las demás.
2: Y sigue subiendo el petróleo, ¿verdad, Georgie?
1: No, no. Oh, no. Como dice Amaya, mira, buen día, mi gente. Arranquen el día bien chévere. Arranque y pásela bien.
2: Arranca tu día.
1: Épale.
2: Bien activa.
1: Arranque
2: Subway,
1: y pásela bien.
2: Y acá y
1: acá. Acai bowl.
2: Acai bowl.
1: Para allá voy ahorita, después que nos comamos en medianoche de allí de mi amiga Stephanie de la tiendita. Entonces, seguimos empujando el planeta.
2: Bueno, pues, ya
1: vamos a hacer como que nos vamos y nos vamos.
2: Nos vemos mañana, ya mañana es jueves, sí. Ya casi llega por ahí el fin de semana.
1: Ya tengo sueñito en los ojitos, voy a ver si descanso sí. Un ratito.
2: Porque mientras estás por allá, no sientes el cansancio, ¿verdad? No, está todo bien.
1: Hay que coger vacaciones de las vacaciones.
2: Está todo bien, y ahora cuando llega ahí a rayos, ¿dónde está?
1: Ay, mi madre, no. Chacho, esto es una cosa mala, pero seguimos aquí y seguimos empujando el planeta, porque si no lo empujamos no se mueve. 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Y no se olvide, entérate con presencia a las 10 de la mañana con Golden y con Jordi.
2: Y ahora la repetición.
1: Ahora la repetición. Si usted todavía no se ha cansado de escuchar a Libel Robles y a Golden.
2: Y si se levantó tarde.
1: Si se levantó tarde, pues mire. Y si no se acuerda y quiere volverlo a escuchar, pues ahí está la repetición.
2: Vamos allá. Nos vemos, Libel. Nos vemos mañana.
1: Chao.
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1: Y seguimos, mi gente, aquí con el arranque. Oye, lo mejor del arranque, la repetición. Ahora desde las 9, quédate con nosotros.
4: Su equipo y cualquier información que tengan que hacerlo, pues se la pueden buscar o resolverla en ese momento. De igual manera en las oficinas de recaudaciones del Departamento de Finanzas. Y así pues las cosas, tendremos la mesa de obras públicas, obviamente que pues es de las más solicitadas o visitadas, pero todos los departamentos, Policía Municipal, Manejo de Emergencias, Recursos Humanos, para la gente que le interese trabajo con las plazas que tenemos disponibles y demás. Así que los invitamos a todos allá hoy, pero a diferencia esta edición de alcalde en tu comunidad, es que la vamos a mezclar con una feria de salud.
1: Oh,
4: siempre está
1: bien.
4: Nuestra gente de dispensarios médicos para atender cualquier tipo de situación y dar información, pero en esta ocasión vamos a tener como una mini feria de salud con pruebas de, pues, de la presión, de pruebas del azúcar. Y te soy sincero, otras cositas que el doctor Arturo Ortiz y que Mónica Combe, la directora de los dispensarios médicos, han preparado para la gente buena de Paraíso. Oye, si usted no es de Paraíso y se quiere dar la vuelta, pues está cordialmente invitado. Invitado también. Así que, de verdad, y el plan con esto, Libel, Golden y amigos que nos...

0: la gente buena de Paraíso llegue a la actividad de alcalde en tu comunidad, es que gracias a los amigos del Departamento de Agricultura y gracias a los amigos de OSEC vamos a tener 200 compras, me va a dar 100 compritas cada uno para repartirle allí a las personas que lleguen, pero obviamente lo trabajaremos por orden de llegada. Las primeras personas que lleguen pues serán a las primeras personas que le podamos dar la compra. Pues obviamente es una actividad, la idea es que no es una repartición de compras, es una actividad de feria de alcalde en tu comunidad con una multiferia de servicios, entre ellas servicio de salud, feria de salud, y en la actividad en la cual vamos a repartir unas compritas también. Así que los esperamos a todos en Paraíso. Y como estabas diciendo, Libel, también tenemos una actividad en la Casa Cultural con un taller para comerciantes ambulantes, que de hecho el taller de ayer
1: de
0: emprendedores, empresarismo,
1: es muy
0: bueno, mucha información, muchas mesas informativas. Ya estuve viendo las fotos, de hecho en la Federación de Alcaldes de Puerto Rico, es que nosotros no las hemos publicado, hay varias cositas y varias fotos, yo compartí algunas cosas en una de mis páginas que pueden ver de lo que estamos hablando, pero bien buena la actividad. Agradezco a toda la gente del Departamento de Desarrollo Económico, de la Federación de Alcaldes y todo el aparato municipal que tiene que ver con servicios a comerciantes, que estuvo allí también, una excelente actividad que se dio en el Centro de Usos Múltiples.
1: Eso quiere decir que hay que repetirla.
0: Oh, definitivamente, y son recursos que del gobierno de Puerto Rico que están ahí disponibles, obviamente pues, con las diferentes organizaciones e instituciones financieras, SBA y demás, pues hay que coordinar, pero yo sé que la pasaron bien, les gustó la dinámica que se dio, se abrió un espacio para preguntas y respuestas en la que básicamente todos los comerciantes que estuvieron allí, pues hablaron. Mira, hay una chica ahí, se me olvida el nombre de la comerciante, ahora mismo, que hizo un videito que yo lo compartí en mi página de Joey Meléndez. Es que tengo dos, hay una que se llama José Aníbal y una que se llama Joey.
1: La voy a buscar.
0: Una personal y una que es como que la página pública, pues, en la personal, que igual está abierta, que todo el mundo la puede ver, pues compartí el videito de esa muchacha que hizo como un resumen de lo que allí pasó y está bien bueno, está bien chévere.
2: Mira, Libela, hay muchas fotos aquí del Challenge 2026.
1: Ay, eso te iba a preguntar. ¿Cómo estuvo?
0: Ayer fue el evento cierre, el evento que le puso la culminación a unas justas interescolares que duraron ambos semestres, todo este año escolar, que estuvieran buenísimas. Te digo, el Challenge siento que constantemente sigue progresando, así que felicito. En el día de ayer, en el evento de Pisticampo, en la rama femenina ganó la Escuela Vocacional Ana Delia Flores, y en la rama masculina ganó el Colegio Robertson, el Robertson Private School.
1: ¿Cuál es ese?
0: Que llegó a Fajardo. Mira, ellos estaban ubicados en Luquillo antes, y ahora pues se mudaron a la planta física de la Escuela Evangélica.
1: En
0: el pueblo.
1: En el pueblo.
0: Sí, o sea, oye, ganaron el torneo de baloncesto también, jugaron también. Bueno, espérate, que es que no se ha publicado en las redes sociales el anuncio oficial. Para que sepan, el Colegio Robertson ganó el Challenge.
1: Wow.
0: En la puntuación final, una competencia que había sido pues ganada todos los años, 3 años consecutivos, por la Escuela Vocacional Ana Delia Flores. Este año ganó el
1: Colegio Robertson. El overall,
0: exactamente. O sea que los que van para el Water Park del Hotel Conquistador, que es el gran premio, son la clase del Colegio Robertson. De hecho, la vocacional llegó en el segundo lugar. Ay, y sé que en el tercer lugar estaba bien cerquita entre la doctor Santiago Bebe Calzada y el Colegio Sonifel. Te debo esa. Oye, como te dije, estoy guiando, no tengo información aquí.
2: Hay un alcalde,
0: pero en las redes sociales, Golden, en las redes sociales del municipio está el standing.
2: Y hay un alcalde que corrieron ahí, una competencia.
0: Eso fue una competencia amistosa entre el compañero de Río Grande, Miguel Caraballo, y mi amigo y hermano alcalde de Ceiba, Samuel Sammy Rivera. Oye, que fue una competencia cerradita ahí, estuvo bien buena. Caraballo se lo llevó, mira, por un pelo. Pero estábamos hablando que para también que Caraballo es una persona que entrena y pues también dentro de su rol de alcalde pues no tiene tanto tiempo así para entrenar. Oye, lucieron muy bien los dos, estuvo bien chévere ese compartir. Créeme, eso fue mucho después que se acabó la actividad, pero como todavía quedaba gente allí, estaban organizando, habían algunos comiendo. ¿Sabes que siempre que se acaban las actividades deportivas pues se queda bastante gente?
1: Eso fue del after party.
0: También la,

0: carrera.
1: En el after party.
0: Exactamente, exactamente. ahí fue el after party, fue la carrera de Sammy, y de Miguel Caraballo.
1: Pero ¿y por qué tú no corriste?
2: Ah, porque Piquetbol lo tiene un poquito lastimado.
0: Y mira, ese era una agitadera entre ellos dos, olvídate, esos son atletas de pisticampo. Yo nunca en mi vida corrí pisticampo, yo jugué pelota, yo jugué baloncesto. Ahora después de viejo me he dado con ponerme a jugar pickleball, pero fíjate, corrí en varios field days de chamaquito, ¿verdad? Pero no para estas alturas de mi vida. Te digo, yo sorprendido, impresionado con la condición física de mis amigos Miguel Caraballo y el alcalde de Ceiba, Sammy Rivera, porque te digo, hicieron un buen tiempo. Bueno, por ahí hay varios videos corriendo en las redes sociales y hasta fotos de ellos llegando a la meta, así que por un pie.
1: Yo llego en primer lugar, yo sería la primera perdedora, o sea, de atrás para adelante la primera, definitivamente.
2: Es importante llegar a la meta.
3: Claro. Sin duda se disfrutó y los estudiantes, que verdad que es para quienes hacemos este evento, lo disfrutaron, la pasaron muy bien. De verdad que agradecido de todos los maestros de educación física, maestros voluntarios, padres que se involucran, todo el equipo organizador de mi departamento de recreación y deportes y los que nos dan la mano para hacerlo. De verdad que el evento fue un éxito, esto llegó para quedarse. Mira, este evento tuvo el de ayer de Pisticampo, obviamente. Los eventos deportivos fueron, además de Pisticampo, voleibol y baloncesto. Y entonces tuvimos la competencia académica y tuvimos la competencia de talento, que había en las categorías de canto, baile e imitación. Y el año que viene estaremos incluyendo las categorías de, ¿cómo es?, de pickleball y de baseball fight.
1: Ah, no, imagínate tú, ¿cómo que no van a incluir el pickleball?
0: Y como preámbulo, por ahí viene el Grand Prix Puerto Rico, que los municipios de Fajardo y Ceiba seremos los municipios sede. Eso será el fin de semana del 8 o 9 de junio por ahí. La entrada será gratis, pero ¿de qué se trata esto? Son unas olimpiadas auspiciadas por el Departamento de Recreación y Deportes Estatal, que básicamente se practican todas las disciplinas deportivas, excepto baloncesto y voleibol, porque ahí están utilizando los resultados de buzzer beater, que aunque son de escuela, en esta ocasión, pues la escuela que represente cada pueblo, así cogerá los puntos para el Grand Prix. Pero básicamente todo lo demás, todos los eventos de pisticampo, todos los eventos deportivos que puedas haber, vamos a decir, todos los eventos de combate, de contacto, debo decir, que son boxeo, karate, judo, taekwondo, jiu-jitsu, todas esas disciplinas van a estar ahí. Te sorprenderías con la cantidad de equipos y escuelas que tenemos en Fajardo sobre esas disciplinas en este momento. De hecho, en los altos de la antigua legislatura municipal, que era el salón capitular, ahí al ladito de la Casa Alcaldía, se encuentra una escuela, que es la escuela de judo, está el Mushin Team. Hay otra escuela que se está estableciendo en Las Croabas, hay otra escuela que viene ahora para el casco urbano, una escuela privada también que me estuvieron visitando recientemente. Tenemos nuestros dos gimnasios de boxeo operando, que ambos tienen equipo, así que en esa parte de deportes de contacto, Fajardo va a estar muy bien representado.
1: Hay una también en Sardinera, que creo que Ralph Pizarro tiene algo que ver con
0: esta. Sí, esa era la otra, en el Centro Comunal de Sardinera, que se reúnen allí, hay una gran escuela ahí. Gracias por recordarme que a una gran amiga le realizaron un homenaje, sí, en los pasados días. Oye, pues en ese mundo de las artes marciales y deportes de contacto, pues estamos muy activos, pero de igual manera en el fútbol hay levantamiento de pesas, como te dije, todos los eventos habidos y por haber de pisticampo, arco y flecha. Bueno, son un montón de disciplinas deportivas, 27 disciplinas deportivas. Para buscar más información pueden entrar a la página del municipio de Fajardo, que compartimos el enlace, pero si no, directamente a la página del DRD estatal, y ahí pues puedes registrarte, o si no, pues a través del Departamento de Recreación y Deportes de nosotros, pues también puedes registrarte y ser parte del equipo que va a representar a Fajardo en el Puerto Rico Grand Prix.
1: Y no solamente eso, alcalde, pensando en que para hacer deportes y todo eso hay que mantenerse saludable, este viernes hay también el... ¿Cómo se llama? ¿El mercado familiar?
0: Oh, sí, en la parte de atrás del estacionamiento del Coliseo Tomás Dones. Los productos frescos locales del patio van a estar ahí nuestros agricultores. Así que los invitamos a todos para acá para que compren productos frescos sin preservativos ni nada de eso. Y en ese mismo estacionamiento el como preámbulo, el 14 de junio, víspera de Padres, vamos a tener el Father's Day Auto Show. Esta vez va a ser edición de los Muscle Cars, que
1: oh, wow.
0: los Mustang y los Camaros, que tienen los motores más peposos. Ahí hay que preguntarle a Ronnie.
1: Figueroa,
0: que nos dé todos los detalles.
1: Exacto, ya estábamos comentando eso, que hay que llamar a Ronnie para que nos dé los detalles de la actividad.
0: Él sin duda te va a saber hablar más de carros que yo, pero sí te puedo decir que la edición del Auto Show del Día de los Padres va a ser así como de carros de muscle americano. Pero es abierto para todo tipo de vehículos. Aquí traen botes, traen motora, traen carros antiguos, traen carros que son de pista. O sea, es Muscle Car Edition porque se le va a dedicar, y te repito, estoy guiando por ahí, por las áreas, no tengo la información de a la persona que le vamos a estar realizando un homenaje, pero es un restaurador de vehículos de este tipo, de los Muscle Cars, mecánico, wow, por más de 50 años. De hecho, entiendo que es de Luquillo, que no es de Fajardo, pero todos los fiebros de carros de Fajardo me estuvieron hablando de ese mecánico que ellos querían reconocer, y mira, pues yo no me voy a poner de obstáculo de la actividad que ellos querían hacer. Pronto Ronnie les estará dando la información, pero incluso, oye, no voy a decir que una cosa sea más importante que la otra, pero doblemente importante es que homenajeamos a dos personas, nuestra amiguita Taisha, hija de Mari, empleada del municipio de Fajardo.
1: Ay, sí.
0: Mira, Liber, si te doy el cuadro clínico y médico de todas las condiciones de salud y de impedimentos físicos que tengo, oye, nos ponemos a llorar al aire.
1: Ay, Dios mío.
0: Son tantas y tantas condiciones. Oye, que si te digo espina bífida o esclerosis múltiple, mira, no porque diga que son poca cosa, no son nada en comparación con todas las condiciones que ella tiene, porque entre otras condiciones tal vez también tiene esa.
1: Ay,
0: tiene muchas necesidades, tiene muchos procedimientos médicos que hay que hacerle, y todo, el 100% de los recaudados. Ese día, oye, que dejamos claro que la entrada es gratis, y pues que cada concesionario de lo que venda, pues ellos venden lo suyo, pero también le van a hacer una aportación a ella. Nosotros lo que pedimos es una aportación al entrar. Ya sea, si usted viene como público a verlo, la entrada es gratis, pero puedes hacer tu donación. O si usted trae su máquina, su vehículo, a ser exhibido, ¿verdad?, para que la gente lo vea y sea parte del Auto Show, también es gratis, pero, también puede hacer la aportación,
1: claro.
0: Lo que salga de su corazón, no hay un mínimo, no hay un máximo. Oye, sabemos que la piña está aérea, tal vez usted quiere venir al Auto Show a disfrutar y no tiene en el bolsillo para aportarlo. Oye, pues no hay problema ninguno. Simplemente hacemos el anuncio, que todo el mundo sepa que esta actividad será profundo. Taisha, la Innova Taisha, que cualquier aportación es bienvenida y ella la recibirá como una bendición.
1: Ay, qué bien. Alcalde, óigame, alcalde, y hablando
2: de homenaje, creo que hay un homenaje a las madres, no sé si es mañana.
1: Ay, que va a estar Wilson, que va a dar homenaje a la Wilson, la de Serranito.
0: Oh, esto es en la Cámara de Representantes, gracias a mi representante Johnny Méndez, que pensó en esas mujeres de Fajardo. Volvemos a lo mismo, mi gente, me disculpan con este tipo de entrevista, que yo no tengo las informaciones completas, estoy en la calle guiando. Tengo otra dama de nuestro municipio de Fajardo que también están homenajeando. Liber, tan pronto me estacione por ahí y haga varias llamadas, te voy a estar enviando por mensaje de texto la información para poder dar todos esos nombres al aire con propiedad.
1: Claro que sí. Óigame, pero y hablando de vehículos y todo eso y tecnología, hay unos robotcitos por ahí que van a estar trabajando duro.
0: ¿Viste qué chévere ese video, ¿no? Y tienes que verlo en acción en una finca grande con el pasto de 6 pies de alto y como esa máquina se lleva eso enredado como si nada. Y nos referimos a dos nuevas máquinas Spider con un costo aproximado de casi $40,000 cada una. Para ser exacto, gastamos casi $37,500 entre las dos. $77,500 entre las dos. Mira, cubren aproximadamente 8 acres de terreno con un solo tanque de gasolina. Con los soles y los calores que están ahora mismo brutal, pues tienen la alternativa de que el obrero tal vez pues en un día bien malo se quede en una sombra y con su máquina de control remoto te hace un superterreno que tal vez hubieras necesitado una máquina gigantesca o un montón de obreros. Así que pensando en mantener a Fajardo más limpio, en ahorrarle tiempo y energías a los obreros de obras públicas, que de hecho entre todas las semanas, si no es esta la que viene, se celebra la semana de los empleados de mantenimiento. Así que si a los que vean por ahí, felicítenlos y denles las gracias, que hay gente que ellos dicen, mira, por ahí vienen los de la basura. No, negativo, negativo. Por ahí vienen los de la limpieza. Exacto. Los de la basura somos nosotros.
1: Exactamente. Que quede claro.
0: Así que, oye, agradecido de todo ese excelente personal. Igual que estamos en la semana de los hospitales, de manejo de emergencias médicas. Entonces, la semana que viene es la de manejo de emergencias y también estamos en la de las enfermeras. Y la semana que viene es la de los contadores.
1: Oígame, y el lunes...
0: La pasada fue la de los bomberos.
1: Ajá, y el lunes era el día del empleado municipal. ¿Cómo la pasaron?
0: Sí, mira, oye, que mira, te soy sincero, pues obviamente mucho trabajo, celebramos trabajando, porque no tuvimos, ¿verdad?, una actividad y una celebración como tal. Esto es una celebración nueva, un día que se estableció el pasado año, que en realidad a todos los alcaldes, porque estábamos en el chat, nos cogió de sorpresa, como que, rayo, mira, pero tú hiciste algo. Pues mira, ¿no? Y la realidad es que pues como la semana anterior o unas semanas anteriores tuvimos la semana del personal administrativo, oye, que hay mucha gente y muchos empleados del municipio que no necesariamente se honran ahí. Esto es básicamente igual que el servidor público, que son todos, absolutamente todos los empleados municipales, a quienes a todos les agradezco. Sin ustedes el municipio no funcionaría. Gracias por todo lo que hacen, pero pues te tengo que ser sincero, Oliver, fue un día que nos cogió a todos por sorpresa y creo que no hubo ni un solo municipio en Puerto Rico que pudiera haberle tenido una actividad a su gente. Oye, porque son, no sé si son días feriados o días de homenaje, que son nuevos y pues nos estamos acostumbrando y cayendo en tiempo. Para el año que viene pueden estar seguros que tendremos una buena celebración. Oye, pero nosotros sí, pues además del Día del Personal Administrativo, todas las semanas y todos los días oficiales de todas las profesiones en el municipio de Fajardo las celebramos, las homenajeamos, hacemos proclamas o nos vamos para algún lugar a comer o algún tipo de actividad tenemos. Así que nuestros empleados municipales saben que a nosotros nos gusta darles cariño y tener actividades. Es que el día oficial del empleado municipal es una celebración nueva y pues ahí pues no se pudo.
1: Válgame, alcalde, pero eso no tiene que dar excusas ni mucho menos, porque sabe que nosotros sabemos que en el municipio todo el mundo trabaja contento porque todos los días pues siempre inventan algo, siempre tienen algo pasando. Que es súper chévere.
0: Son muchas las celebraciones, porque cógete así, está el Día del Empleado Municipal, pero está el Día del Servidor Público, está el Día de la Policía Municipal, pero está el Día de la Policía de Puerto Rico, y pues a mí, yo a veces hasta quisiera que pues nos uniéramos y pudiéramos celebrarlo el mismo día, más que tener necesariamente fechas adicionales. Pero una vez más, felicidades a todos los empleados municipales en su día, a los míos de Fajardo, que para mí son los mejores, pero a los de los 78 municipios, Puerto Rico entero, gracias por lo que hacen.
1: Alcalde, ¿y quedan solicitudes para los campamentos de verano? Que este lunes se estaban repartiendo las solicitudes.
0: Tacho, Oliver, te tengo que decir que cuando llegué a una actividad que tenía aquí en el complejo deportivo el mismo lunes, Osorio me dijo antes del mediodía, mira, se fueron todas.
1: Ay, mi madre.
0: A las personas que no tienen la suya, es bueno que estén pendientes porque en días antes, o sea, hay una fecha límite para tú traer esa solicitud que te llevaste. Y si para esa fecha tú no la traíste, automáticamente abrimos espacios adicionales en el campamento. Que la capacidad de este año de recreación y deportes es de 350, la del de Bellas Artes es algo menos, no tengo el número exacto aquí. No, algo que te debo mensaje de texto también, no te sé decir si el de Bellas Artes se había llenado, tengo entendido que sí, que ambos se habían llenado. No hemos abierto la convocatoria todavía para empleo de verano, la vamos a estar haciendo próximamente. Obviamente van a ser espacios limitados, no es el mismo presupuesto que había antes, digamos presupuesto no, porque en el municipio de Fajardo nosotros no teníamos un presupuesto muy grande para eso antes. No es las condiciones que había antes, que tanto consorcio como ADT y habían cientos de plazas de verano para jóvenes, pues esa no es la situación ahora mismo y esas agencias no hacen tanto. Consorcio sí tiene algunas placitas, pero tienen unos requisitos bastante exigentes. Así que yo invito a la gente a que se comunique con el Consorcio del Noreste, la Oficina de Conexión Laboral, allí en el edificio del Departamento del Trabajo en el Casco Urbano de Fajardo, para que busquen más información y pendiente que pronto vamos a estar haciendo el anuncio del programa de verano, tanto para menores como para jóvenes adultos, para trabajar en los campamentos de verano y en diferentes oficinas durante lo que es el programa de empleo municipal de verano en este verano 2026.
1: Dios mío, alcalde, pero yo pensando en lo loco, si aumenta la capacidad de matrícula de los campamentos, también hay que reclutar entonces más muchachos jóvenes para que trabajen, bueno, en ellos.
0: Sí, sí, es así por ley, ¿verdad? Por cada niño que participe en el campamento tiene que haber, o por cada empleado municipal, contando los jóvenes de verano, pues no sé, tal vez como un empleado por cada tres niños o algo así, por darte un número parecido, Pero sí, sin duda, vamos a comenzar próximamente un programa agresivo de contratación de jóvenes para empleo de verano, como te dije, tanto para los campamentos, donde estará la gran mayoría de ellos, pero de igual manera hay algunos que se van para diferentes oficinas.
1: Véngame, y hoy Dorado va otra vez para el torneo de barrio, va, hoy hay juego.
0: Mira, sí, el pasado lunes, duelo de invicto, felicito al equipo de Montebrisa que se mantuvo invicto ganándole a Baralt, y de hecho Maternillo también está invicto, pero hoy en el Coliseo Tomás Dones continúa el torneo de barrio desde las 6 de la tarde, doble juego, primero a las 6, luego a las 7 y media. Mira, están habiendo muchos deportes en esto, en el día de ayer fueron las semifinales del torneo municipal de colores de voleibol, que felicito a Humberto, fue en el Fito Ramos, facilidades que vamos a estar remodelando próximamente, y donde de hecho estoy aquí, no lo estoy viendo porque ahora mismo estoy al lado del Coliseo Tomás Dones, me estacioné aquí en el parking del Coliseo para terminar la entrevista y no seguirla haciendo conduciendo, pero precisamente aquí en el complejo deportivo donde va a estar siendo el Puerto Rico Grand Prix a principios de junio. Pues Humberto tuvo un excelente torneo de voleibol, las finales son la semana que viene, así que pendientes que ahora se termina este torneo de voleibol, pero esto no es ni un mes de descanso y próximamente comienza el nuevo ciclo, así que si te interesa matricular a tu chico o a tu chica, hablamos mucho que siempre es el torneo de nena, pero la realidad es que el torneo es mixto, es que son muchas más chicas las que están viniendo y por lo menos tal vez se me concentran más en soccer, en baloncesto o en béisbol, pero sepan que el torneo de voleibol es abierto para niños y para niñas. 860-2080, pasa por las oficinas del Coliseo Tomás Dones, por las oficinas de recreación y deporte, para buscar más información. Oye, y aprovechen y matricúlense en todos estos excelentes programas deportivos que nosotros tenemos, además de nuestro campamento de verano. Mira, tenemos programas de béisbol, de baloncesto, de pisticampo, de béisbol, de béisbol 5, de boxeo. Así que, oye, pasa para que te active. Las redes sociales y las pantallas y los videojuegos se están quedando con nuestra juventud. Tenemos que sacarlos para la calle a hacer deporte y que se despeguen de eso.
1: Claro que sí, hay que sacarlos de ahí.
2: Y el viernes nos vamos para el estadio Concepción Pérez Alberto.
0: Comienzan los playoffs. Se acabó la serie regular. Los Cariduros de Fajardo entraron en la segunda posición a las series postemporada para enfrentarnos nada más y nada menos que a los campeones de Puerto Rico, Mulos de Junco. Así que vamos contra el Mulo, Cariduros contra Junco. Es comenzando este viernes.
2: Y que Junco son los campeones.
0: Vamos para allá a apoyar a nuestro equipo.
2: Junco son los campeones, así que esta vez viene el desquite, le vamos a ganar.
0: Ah, aquí se quedan.
2: Serie de 5-3, pero nosotros tenemos el picheo y...
1: Este está pompeado.
0: Es una serie cortita, exacto, como al ser la primera serie, es la serie más corta de la postemporada. Al Fajardo tener, como dice Golden, la profundidad en el picheo y ser una serie de tres juegos, o sea, del primero que gane tres juegos, pues uno podemos pensar, ¿verdad?, que tenemos cierta ventaja. Yo siempre voy a los míos y no tengo duda de que los Cariduros van a salir a jugar duro, igual que van a ser los Mulos, pero que van a ser los Cariduros los que van a pasar a la final.
2: Tenemos una mejor alineación de que ya por números, ¿verdad?, bateamos más que ellos. Lo que se espera es, ¿verdad?, pues ahora este fin de semana, pues darle duro a los Mulos.
0: Todo eso que esté en el papel, que se vea, ¿verdad?, transferido al terreno de juego y en ejecución, y yo sé que nuestro equipo va a salir a dar el máximo para así lograrlo.
1: Óigame, lo sé todo, el sábado comió rico en cenote.
0: ¡Ay, sí! Mira, la inauguración, llegó ese nuevo restaurante a Fajardo, de verdad es una fusión de comida mexicana, comida oriental, comida caribeña, así que mira, los invitamos. Agradezco a Edwin, comerciante de Fajardo, que se fue, montó negocios en los Estados Unidos y decide volver a Puerto Rico y especialmente a su pueblo en Fajardo y montar este negocio junto a su socio AJ Muñiz, Alexis, que de verdad ha abierto múltiples restaurantes. En una entrevista estuvimos hablando que fue la persona que abrió Steak STK en Isla Verde. Ajá. Entre muchos otros proyectos. Oye, un menú bien, bien variado, un local espectacular, la inversión que han hecho en Fajardo, la cantidad de empleados de aquí de Fajardo que contrataron, súper contento con el concepto. Te tengo que ser sincero, Oliver, como tenía tantas actividades, estuve en el corte de cinta y tuve que irme, que no me pude quedar con calma allí a comer. Les debo una visita y estoy loco por ir a disfrutar de la comida. Ahora, oye, te soy sincero, todo lo que he leído en las redes sociales, ni un comentario negativo, todo el mundo contento. Así que...
1: No, los platos se ven espectaculares, se ven espectaculares los platos. Tuve la oportunidad de ver el menú, no he ido, porque obviamente no estaba aquí, pero tuve la oportunidad de ver el menú y hablar, antes de que abrieran, hablamos con Edwin y todo esto, y nos dijo cuál era lo más importante, lo que él quería, y eso está fabuloso, hay que ir para allá. Cuando vaya, me invita.
0: Ah, pues esa es buena. Es bueno que sepan, no están abriendo de almuerzo por ahora. Están abriendo de lunes, o sea, los 7 días de la semana, pero están abriendo, no sé si es a las 3 o a las 4 de la tarde, que así por la tardecita que están abriendo, así que ya sabes, es un restaurante para ir por la tardecita y por la noche, no necesariamente para ir a almorzar, pero la invitación está hecha, yo estoy loco por ir, no creo que pase de hoy o mañana que esté visitando Cenote en Fajardo. Perfecto. Para los que no lo sepan, era el antiguo local de Video Avenue, donde estaba el videoclub, que después se convirtió en Tijuana.
1: En Tijuana, exacto.
0: Pues ahora, con una inversión nivel de $800,000.
1: No, está precioso, wow. Precioso.
0: Sí, no, está espectacular, así que están todos invitados a pasar por Cenote. Oye, unos precios razonables. Tampoco pienses que es que vas para un restaurante, aunque cuando tú entras, sí, podemos llamarlo fine dining, por lo lindo, exacto, que está. Pero, ay, como te digo, no pienses que vas para un restaurante bien caro, como estos steakhouse como Morton's, de platos carísimos. Mira, no, hay platos de menos de $20, hay platos de 20 y pico, y de igual manera, si te quieres comer una langosta bien gigantesca, pues tal vez te cuesta bien cara. Es, depende de lo que te quieras comer.
1: Claro, así, eso que, es relativo.
0: Igual que todos los restaurantes. Pero que no, lo que te digo es que la gente, por el hecho de que lo estemos describiendo de esta manera, no le cojan miedo pensando, tacho, yo no voy para allá que es bien caro, porque créeme que el menú te va a sorprender, no es como la gente piensa.
1: De verdad que sí, el ambiente se ve bien lindo, bien rico, los platos se ven espectaculares, así es que acuérdese, espero su llamada para que me invite para allá.
0: Ah, muy bien, lo tenemos pendiente, invita a Golden. Dale. Y a Edgar no lo deje.
1: No, claro que no, ya sabes que son 3 más, Golden, Edgar y yo.
0: Mira, y con el Gal Junior me paso jugando pickleball, te echo un duro, me está dando clases, así.
1: Ay,
0: que
1: mi
0: tienen que ir. Oye, que lo bueno, eso es para todas las edades, Libel, la gente piensa que no, pero ahí hay personas de 60 y pico de años jugando. Oye, porque cuando se juega en pareja no es tanto el terreno que tienes que cubrir, y la idea es que es entretenerse, tú no, y la gente, digamos, tal vez pues vas a ver unos jovencitos que juegan bien brutal y que están bien rápidos y que están bien duros jugando.
1: Eso
0: y
1: me...
0: momento te toca jugar con ellos, van a bajar de categoría, van a jugar suave contigo, se disfruta, se pasa bien. No es como que, digamos, si hay una pareja que está ganando a todo lo que dé en la cancha, pues se quedan ahí hasta que alguien le gane. Mira, no, hasta ellos se dicen, mira, pues tú juegas un equipo, yo juego en otro. Así que el hecho de que tú no sepas jugar, que no te dé miedo a ir si ves la cancha llena, que créanme que todo el mundo que juega con una actitud bien positiva y como que con la idea de enseñarle a los demás. Y obviamente llega el momento que hay unos que juegan más que te van a decir, mira, hombre, que ahora voy a jugar. Pero de verdad que se disfruta, se pasa bien. Los invito hoy, de hecho, miércoles hay clínicas de pickleball. No dejes pasar la oportunidad. Que no tengo bolas, que no tengo paletas, no importa. Siempre en las clínicas hay demás. Solamente falta que tengas ganas de ir a divertirte. Y allí te esperamos.
1: Eso me dijo Yare, la primera dama. Me retó a que fuera para allá a jugar pickleball. Y yo le dije, sí, yo voy a ponerme los tenis, me voy a vestir de pickleball. Y me voy a sentar en el banco porque no me van a dejar jugar, porque pues yo soy mala jugando. Yo reconozco mis limitaciones, alcalde.
0: Así, Libel, no te apures, que así llegamos mucho a ese día de clínica y en la medida que uno va practicando y cogiendo en el piso, después verá que no vas a querer salir de la cancha y vas a querer seguir jugando todos los días.
1: Vamos a ver, cuando me vean. Pero por allí, si y no... si el Galdito me ve, lo primero que va a hacer es cogerme por el brazo y me dice, mamá, te sientas ahí. No va a jugar, porque imagínate tú, pero nada, pero voy a tratar, Golden, vamos a jugar pickleball.
0: Si no, te invitamos a sentarte en el barquito ahí a entretenerlo.
2: A narrar
0: el juego, muy bien. Por favor, no narres el que yo esté jugando.
1: Ay, mi madre. Ay, alcalde, mil gracias por contestar nuestra llamada como siempre. Y por darnos toda la información del municipio de Fajardo. Y seguimos en talla, alcalde. Hay que empujar el planeta para que se mueva. Si no lo empujamos, no se mueve.
0: Eso es así. Alcalde en tu comunidad, hoy miércoles en Paraíso. Bendiciones, mi gente.
1: Hasta luego. Bueno, y ya son las 7:25 de la mañana. Qué chévere esta conversación con el alcalde Joey Meléndez, que siempre está dispuesto, ¿verdad?, a contestar nuestras preguntas, a informarnos de lo que está pasando. Muchas cosas pasando, no solamente en los deportes, sino en todo. Qué bueno que, ¿verdad, Fajardo?
2: Fíjate, y el alcalde Joey Meléndez, uno de los más fáciles que, ¿verdad?, que tú
1: accesible tienes,
2: porque él, pues, está el locutor, pues, sí. O sea, que él siempre estuvo narrando juegos, comentarista, y él, pues, tira por ahí para abajo. Sin libreto.
1: Sin libreto. Pues tú sabes que esto aquí es así, sin libreto, y llamamos y pues lo conseguimos y listo. Tiene
2: todo aquí, todo lo que todo. Está pasando, todo lo que hay.
1: Dios mío, que Dios bendiga esa mente. Ajá. Porque está tan y tan súper claro en todo lo que pasa en su municipio, que esto es increíble, porque tú sabes que a uno siempre se le escapa algo, pero a ese no se le escapa nada.
2: Oye, y mucha gente piensa que es fácil, pero igual que yo voy, como todos los alcaldes, que tienen que estar temprano, me imagino que ese teléfono, a veces tienen que acostar tarde porque son muchas las cosas que tienen que atender, pero hasta ahora pues nos felicitamos porque va todo corriendo muy bien.
1: De verdad que sí, tú sabes que otro que no se le escapa nada es a nuestro amigo y presidente de la Cámara del Senado, a Johnny Méndez, que estuvo, le rindieron homenaje a los jinetes puertorriqueños, los que participaron en el Kentucky Derby.
2: Oye, los ojos del mundo puestos en ese evento y como estuvo la carrera, que fue una de las carreras más vistas.
1: De verdad que sí. O sea, eso fue épico, esto fue épico. Y esa foto de ellos dos agarrándose,
2: dos hermanos,
1: sí señor. Y ya tú sabes que la escuela hípica, que estuvimos hablando con uno de los muchachos, con Berto, que trabaja allí. La escuela hípica de allí de Canóvana fue la que formó 6 de los 7 que participaron. Y déjame decirte que Johnny Méndez no solamente pensó en los ganadores, sino pensó en todos los que participaron en esta gran carrera, que es la carrera más importante del hipismo a nivel del mundo, y se le rindió homenaje a los 7, okay, a los otros 5. Mira, estaba
2: todos los puertorriqueños.
1: Todos los puertorriqueños que participaron, porque participaron 7. Estaba Manuel Franco, Edwin Maldonado, Jaime Torres, Cristian Torres y John Velázquez, y todos recibieron la moción de reconocimiento y la medalla de la Cámara de Representantes. Ok, ellos realizaron mensajes, los representantes Pedro Julio Pellé y el presidente de la Comisión de Recreación y Deporte, que es Luis Josian Jiménez, realizaron los mensajes sobre la gesta de estos jinetes boricuas. Igualmente estuvo nuestra senadora, la senadora de nuestro distrito, Maricita Jiménez, que representó al presidente senatorial Tomás Rivera Chat. Esto fue épico y qué bueno. Puerto Rico, mira, PR es otra cosa. PR es otra cosa. Vámonos a una pausa, que son las 7:28, y regresamos en breve.

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1: Bueno, mi gente, ya son las 10 de la mañana. Nosotros, bye, bye, bye. Ahí le dejamos lo mejor del arranque y los esperamos mañana a la misma hora. Tempranito arranca con nosotros la mañana de 6 a 9 de la mañana, de lunes a viernes. Chao, los queremos.

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0: En la cosa, muy buenos días amigos de Yunque 93 FM. Aquí estamos como todos los días de lunes a viernes a las 10 de la mañana, ya son las 10 con 3. Llega el periódico Presencia, entérate con Presencia a través del 92.9 FM de tu emisora favorita. Ya hoy es miércoles, mitad de semana, y ya mañana recuerda que sale tu periódico, pero también puedes ir viendo ya las noticias diariamente a través de presenciapr.com. Como de costumbre, siempre me acompaña el gran Georgie
1: Mantecadito. Seguro que sí. Muy buenos días. Dios les bendiga. Qué alegría escuchar a Libel esta mañana. Volvió nuevamente el programa regular. Gracias a todos los que pues se mantuvieron ahí en sintonía lunes y martes. Pero qué bueno. Me da alegría escucharla a ella con su estilo, con su profesionalismo. Y al Golden también, seguro que sí. Hoy es miércoles 13 de mayo del 2026. Y le enviamos un saludo a Diana Cámara. Y como bien dijo nuestro amigo y hermano Golden, ya mañana, el jueves, no mañana, sí, mañana sale la edición semanal del periódico Presencia, para que estés preparadito, para que adquieras toda la información de este semanario, que tiene sobre 75,000 ejemplares y se distribuye, yo te diría que en la mitad de la isla, porque eso es desde allá, yo creo que hasta Cagua puede llegar.
0: No te creas, gente, por ejemplo, ¿sabes que en Ralph de Fajardo? Uh-huh. A veces, ¿verdad?
1: Y nuestros amigos.
0: Nosotros lo vemos allí. Y acuérdate, ahí viene gente de todos lados.
1: Seguro.
0: Que entran, lo ven, mira este periódico, qué lindo se ve y que mucha información. Sí. Y lo agarran y puede llegar, uno sabe, a Ponce.
1: Exacto, en el traspaso así. Y seguimos creciendo sobre 75,000 ejemplares, claro. Gracias a Dios, porque como ellos dicen en su lema, esto está hecho con el corazón de Dios y tiene una historia muy bonita. 13 años y aumentando, gracias a Dios. Así que le damos las gracias a la señora Diana Cámara y a Josué y a todo el equipo que siempre, todos los días, nos envían el rundown de noticias. Y como muy bien dijo Golden, a través de presenciapr.com, pues tú te puedes enterar de todo lo que está pasando.
0: Bueno, y el mensaje positivo para hoy dice: tu calma tiene más valor que ganar una discusión. No te esfuerces en justificarte ante quienes han decidido malinterpretarte. Anónimo.
1: Ay, ay, ay, ay, ay. La verdad que este anónimo sabe mucho, sabe.
0: Todo tu paz es mejor que tener razón.
1: Seguro que
0: es
1: sí.
0: Es mejor tener paz que tener razón.
1: Muchas veces nos ensañamos, a veces en el orgullo, ¿verdad? Porque yo mismo lo he dicho, no, yo mientras tenga la razón voy para adelante. Pero hay veces que usted desarma al enemigo con el silencio, ignorándolo. Y tu calma, palabra que está desapareciendo en estos días acá en Puerto Rico, porque llevamos la vida tan ajorada, las noticias, escuchando todo el tiempo, 24 horas, noticias difíciles, que nosotros pues aquí las tenemos que dar por el compromiso, pero nos gusta dar noticias positivas. Nos gusta que tú la pases bien, rompemos el esquema, porque aquí no hay un libreto que diga, mira, ahora va esto y lo otro. Y estamos muy agradecidos de todos ustedes que están en sintonía y sabemos que son muchos, gracias a Dios. Pero también, pues, si nos quieres sorprender y darnos una llamadita al 787-874-9301, pues claro que sí, bienvenido. Y gracias a todos los que nos apoyan acá en Yunque 93, porque somos los dueños del este. Tu calma tiene más valor que ganar una discusión. Las discusiones pueden surgir a diario, a veces son vanas, a veces son con razón, a veces muchas veces que ya nos tienen cansados con la misma vaina y uno dice, bueno, vamos a ponerle coto a esto, vamos a ponerle punto final. Pero el consejo que nos da nuestro buen amigo anónimo: no te esfuerces en justificarte a quienes han decidido malinterpretar. Es como el perdón. Cuando tú decides pedirle perdón a una persona y la persona no te perdona, pues el problema lo tiene la persona. Tú hiciste lo que tenías que hacer y le pediste disculpas o le pediste perdón. Si ella quiere aceptarlo, y muchas veces nos malinterpretan. Y cuando en una discusión sana, seria y con capacidad, ellos se dan cuenta, pues los niveles del agua pues tienen que bajar. Y hablando de agua, el tiempo sigue bajo un patrón de calor, humedad y vientos del sureste, que eso significa temperaturas altas, que mantendrán la sensación térmica elevada, sobre todo en las zonas urbanas costeras, y mientras los modelos anticipan días aún más calientes. Lo hemos dicho hace 2 o 3 semanas que empezamos con la campaña. Cuídate, ahora viene la época de verano y el sol como que está mandando alfilerito. Cuando el sol te da, tú sientes como que te hinca. Eso es la temperatura alta. Dice que se anticipan días aún más calientes hacia el jueves y el viernes, con posible riesgo de calor extremo. Apunta a esa palabra que la vas a oír casi todos los días. Calor extremo que, si no se registran lluvias prolongadas, pues te pueden afectar. Aunque una alta presión en la atmósfera limita tormentas fuertes, gracias Señor, continuarán aguaceros pasajeros en el este y en Islas Vírgenes durante la mañana y la tarde sobre el interior y oeste de la isla, con riesgo limitado de inundaciones. Aunque, yo no sé si viste las noticias ayer, ayer se inundó el área metropolitana, el condado, y estaba la gente por Facebook en diabla, literal, hablando de pues las malas condiciones de esa situación allí, porque pues allí abren los tubos esos y los desembocan en el mar, y hay veces que con el oleaje y las inundaciones pues tienen tiburones nadando en la orilla, y usted sabe de lo que le hablo. Además, de este viernes podría llegar polvo del Sahara, que esa es otra condición que nos alegra desde el

0: y sigue escuchando tu programa favorito de 10 a 11, Entérate con Presencia. También Metropista informa el cierre del carril izquierdo a la PR52 desde el kilómetro 4.5 hasta el 5.1 en dirección a Caguas por trabajo en la vía a cargo de la Autoridad de Carreteras y Transportación. Así que tienes que tener cuidado y tenemos el eterno problema que somos agradecidos porque la carretera número 3 estaba en unas condiciones bien malas, bien malas. Pero ya van para 3 años en la vaina esta. Tienes que tener cuidado, especialmente pues cuando ellos cierran los carriles que tienen trabajos pendientes para el día anterior, pues ellos tienen todas sus señales y qué sé yo, pero hay veces que uno se envuelve y cuando viene a tratar de meterse al carril, pues o encuentra otro vehículo o va muy rápido, etcétera, etcétera. Y por el día, eso allí de Walmart hasta allá abajo, hasta el mesón por allá, Ralph, está complicado muchas veces. Le damos las gracias a todos esos muchachos que día a día se fajan debajo del sol, pero vamos a ver cómo pues, podemos ver cómo ellos aligeran esto, porque pues es una carretera bien transitada. Yo espero que ese trabajo sea bien fuerte para cuando empiecen a pasar los troces y qué sé yo, no se craquee de nuevo y al año tengamos el mismo problema.
1: Mira, Georgie, un Zumba. Saludito para nuestro amigo Luis Torres, Luisito, que
0: oye, sí.
1: Se mejore, ¿verdad?
0: Seguro que sí.
1: Está ahí con el vecino y está escuchando, como siempre, el 92.9.
0: Y el seguidor, seguro que sí.
1: Mira, dice que hay Alia Queen, dice aquí, You're Present. Presenta un 3x3.
0: Ajá.
1: Un 3x3, profundo retiro de jóvenes.
0: Ajá.
1: Esto es el sábado 6 de junio en la cancha de Ismael Benavides en Luquillo.
0: Ok.
1: Prepara tu equipo. Dice aquí, intramural de baloncesto. Espacio limitado. 3 juegos garantizados en fase regular, premios para primero, segundo y tercer lugar.
0: Ajá.
1: Entonces dice aquí, registro disponible en nuestra biografía, pagos por ATH móvil. Para información, 787-400-3854. Gladimar Rivera.
0: Seguro que sí.
1: Está chiquito esto, casi no lo veo.
0: Bueno, pues hay una cosa ahí que tú abres la.
1: No, eso fue lo que hice.
0: Y con todo y eso.
1: Sí, no hay, pude leer un poco.
0: Bueno,
1: un poco malo, pero leí.
0: Bueno, hablando de cosas malas, bueno, esto está bastante, bastante bien. Porque
1: da no dijiste nada, Luisito, que se recupere.
0: Seguro, mi hermano, usted sabe que lo tenemos en nuestras oraciones. Usted es un excelente ser humano y Dios tiene cosas buenas para ti. Un abrazo a ti y a tu hermosa familia. Y nada, cuando usted ya esté en condiciones chéveres para venir para acá, sabe que tiene asegurado por lo menos el mensaje positivo y el tiempo, por lo menos lo que usted se sigue desarrollando. Un abrazo y nada, gracias por escucharnos. Oye, DACO actualizó este miércoles 13 de mayo del 2026 los precios de referencia en la gasolina y en la bomba. Y a la verdad que están bastante estables, siguen ahí. No nos dijeron los precios ahora mismo, pero eso está entre 1.15 así y bajando. Dijimos aquí a principio de semana, la gasolina ya va a ir bajando si no se forma un revolú, porque Mr. Trump ahora le quiere dar la estadidad a Caracas, a Venezuela, se la quiere dar a Groenlandia, se la quiere dar a Canadá, se la quiere dar al Canal de Panamá. Y esto pues geopolíticamente pues puede traer un montón de cosas. Y sobre todo el conflicto que tienen allá en Irán e Israel. Vamos a estar pendientes, pero yo estimo que esto va a seguir bajando. No va a bajar todavía al precio que algún día va a estar, que será 68 centavos. Pero por lo menos es un alivio. Habíamos anticipado que iba a subir a 1.20, 1.25 y estuvimos cerca. Pero ahora, pues, si no se forma un revolú este fin de semana, porque esta gente dice, vamos a hacer la paz, pero entonces llegan con la negativa. Ah, eso yo no puedo hacer. Mira, yo no puedo. Y entonces, pues, entonces, ¿para qué van a hablar de paz? Cuando usted va a hablar de paz, usted tiene que ir con el saco de vamos a ver cómo están las cosas, cómo podemos bregar y qué sé yo. Y como dice la palabra, busca la paz y síguela. Hagan la paz y deben estar peleando. Como quiera, Irán va a seguir formando revoluciones allá. Así que allá ellos. Oye, Fajardo cerró con broche de oro la cuarta edición de la Copa The Challenge 2026. Una iniciativa del gobierno municipal que movilizó a cientos de estudiantes de escuelas públicas y privadas a competencias deportivas, académicas, recreativas y cuyo final de atletismo se celebró en la

0: pista atlética Jonás López Clark. En el balance, Robertson Private School se alzó como campeón absoluto con 127 puntos, seguido de la escuela vocacional Ana Delia Flores con 109 y la escuela superior Dr. Santiago Bebe Calzada con 84. Mientras el alcalde Joey Meléndez destacó que el evento sigue fortaleciendo la disciplina, el liderazgo, la sana convivencia entre la juventud fajardeña, al tiempo que adelantó enmiendas a la próxima edición con integración de nuevas disciplinas como el pickleball, eso está cogiendo auge, y béisbol. Así que este es excelente. Bueno, es que Joey es deportista. Un saludo a Joey, lo escuchamos esta mañana. Qué habilidad tiene ese Joey para hablar por micrófono y recordarse de todas las cosas. Y eso, que él dice que iba guiando, y no lo dudamos. Felicidades, Joey, y nada, aprovechen todas estas cosas. Hay gente que dice, no, pero el municipio no ofrece ayudas deportivas, ni de recreación, ni para los envejecientes. Mire, muévese para Fajardo. Aquí usted tiene de todo. Aquí hay piquetbol, aquí hay deporte, aquí hay torneos de barrio, aquí hay clínicas de salud, aquí hay ferias de empleo, aquí hay orientación. Múdese para Fajardo y usted verá cómo su calidad de vida cambia. Un saludo también a los otros municipios que también, obviamente y responsablemente, hacen sus actividades. Nos pueden llamar al 787-874-9301 para informarnos sobre esas actividades y nosotros, pues, con mucho gusto aquí las vamos a reseñar. También en Canóvanas, jóvenes de Canóvanas, Loíza y Río Grande completaron un taller de liderazgo y fotografía bajo WIOA, es que la Work Investment of Whatever. Recibieron certificaciones, cámaras digitales para apoyar el desarrollo laboral y emprendimiento. La iniciativa se llevó a cabo en la Escuela de Bellas Artes de Canóvanas como parte de los esfuerzos de la conexión laboral Área Local Noreste, lo que se conocía antes como el consorcio. Un saludo, yo trabajé allí, tengo muy buenos amigos, un saludo a todos ellos y mucho éxito en sus gestiones. Y tú, joven, aprovecha, es desempleado, ellos hacen muy buen trabajo en cuanto a consecución de empleo, dan talleres como este y muchos más. Así que llama, visita tu área local y busca la manera de tratar de caer en un programa de esto. Busca fortalecer destrezas esenciales y abrir nuevas oportunidades de desarrollo personal, profesional para la juventud. También los invitamos a que si quieren venir acá, para que mucha gente que nos escuchan se puedan enterar de los beneficios de lo que le llaman el consorcio, pero ahora ellos tienen un nombre nuevo que lo voy a buscar ya mismo. La conexión laboral Área Local Noreste. Un saludo para todos ellos, que Dios les bendiga. Y tú aprovechas, si estás desempleado, te pueden hacer un resumen, te dan talleres de empresarismo. Bueno, no sé cómo va el programa de verano, porque yo tenía un programa hace años que la gente lo esperaba, pero con esto de corte de fondos y eso, pues me imagino que están un poquito más limitados, pero siempre ofreciendo buen servicio. También la gente de Loíza activa una nueva ofensiva comunitaria ante los retos sociales que enfrenta el municipio. La alcaldesa Julia Nazario Fuentes, que le enviamos un saludo, presentó el proyecto Sembrando Paz, una iniciativa articulada junto a la Base de Fe y la Iglesia El Lirio del Valle. Somos familia para llevar orientación, esperanza y apoyo directo a las 52 comunidades loiseñas. La propuesta busca alinear a iglesias y líderes comunitarios con un frente común, con énfasis de espacios seguros para niños, jóvenes, así como educación, arte, música y acción social. Felicitamos a doña Julia, felicitamos a todo el pueblo de Loíza, porque eso es lo que hay que hacer ahora. Usted no se deje llevar nada más por las malas noticias, que si mataron, que si hicieron, que si robaron. No, no, no. Esto hay que combatirlo con actividades como esta. La iglesia forma parte importante dentro de la sociedad, aunque usted no lo crea. Número uno, pues nos da paz espiritual, nos dan buenos consejos y se unen en programas junto con el municipio, lo cual les felicitamos para llevar actividades positivas, sanas y que llevan una enseñanza y una experiencia a los jóvenes y a los adultos también, pero en este caso a los jóvenes, que siempre van a recordar. Acuérdense que Dios es bueno y busque la paz y sígala, mi hermano. Si usted se deja llevar por las noticias 24 horas oyendo lo mismo, pues se cansa. y llega un momento en que le pueda dar hasta un ataque de ansiedad. Aquí nosotros reseñamos las noticias, ¿verdad? Pero tratamos de ver lo más positivo, hacemos nuestro comentario y yo sé que tú lo acoges ahí en tu casa. Dios te bendiga por escucharnos y sigue ahí pegadito a Yunque 93 en el programa Entérate con Presencia. Bueno, y seguimos. Dime, Golden.
1: Mira, mirando aquí las redes, me acabo de enterar de la repentina partida de un pana, mano, que jugó conmigo baloncesto en la high school. Ajá. Cuando en cuarto año fuimos campeones. Él trabajaba, recuerdo, en el trot de Casa Suárez, Domingo Santo. Nosotros le decíamos Sunday. ¡Vaya Sunday!
0: ¡El zombie!
1: Sí, mano, pues la partida repentina aquí lo puso su hermana, Sonia Santo Cubertiel. Partida repentina, dice, de mi hermano, dejó mi corazón herido. Extraño su presencia, su amistad y su amor. Permanecerá para siempre en mi corazón y mi recuerdo, dice Sonia, ¿verdad? Lo verán en la funeraria Carrasco de Fajardo el viernes 15 de mayo. Del 2026 de 1 a 6, hermano, nos vemos luego. Domingo Santo de Montebrisa, lamentamos su partida, ¿verdad? Y me sorprendió ahí de momento cuando veo la foto.
0: Sí, te veo afectadito, ¿verdad? Un poquito triste ahí. Bueno, pues nuestras oraciones al Señor Todopoderoso que les brinde fortaleza en este momento tan difícil y Domingo que descanse en paz. Es increíble, pero así es la vida. Como yo te dije ayer, estuvimos en el velatorio de la mamá del alcalde, que creo que la entierran hoy. Hoy o ayer, no me acuerdo. Nuestro más sentido pésame para el alcalde y la familia, Yunito, Ramoncito, las nenas. Yo digo las nenas porque nos criamos juntos en un sentido, ¿verdad? Somos de mamella. Pero Minerva fue una persona muy querida, muy respetada. Y pues partió con el Señor, descansa en paz ella y mucha fortaleza para la familia de ellos también. Hoy también, siguiendo con las noticias de velatorio, el papá del director de la orquesta que yo estoy, Orquesta del Rey, también falleció y hoy en Villa Nevares vamos a estar allí pues en el velatorio y cantando y bueno, despidiéndole la vida como era él. Y enviamos nuestro más sentido pésame a la familia y que Dios también les imparta fortaleza. Don Lilo era una persona muy alegre, muy querida, bien vivaracho y pues tenía nada más que 102 años, una vida por delante y la supo vivir muy bien. Descanse en paz nuestro amigo Don Lilo.
1: Mira, un saludo a Cano Stawin, que está ahí siempre en sintonía.
0: Al Cano hace tiempo que no viene.
1: Un saludo para el Cano, ¿sí? Que siempre está activo.
0: Tiene abandono.
1: Siempre está activo ahí con nosotros.
0: Sí, señor. Mucho trabajo, gracias a Dios. Bendiciones, Cano. Y gracias por tu amistad y tú sabes que aquí siempre te recibimos con los brazos abiertos. Manda, los brazos abiertos, manda. Y el cariño que te tenemos, seguro que sí. Cuando quieras, pues da la vueltita por ahí. Oye, un saludo también a la gente de Cuarto A. Te voy mañana para allá a llevar el carrito porque he ido como a 7 mecánicos y no dan con lo que es. Y yo sé que ese hombre pues va a dar con lo que es. Y nada, los veo mañana si Dios quiere. También en San Juan, Puerto Rico, aseguró nuevas inversiones federales para modernizar la salud de los veteranos con proyectos dirigidos al Centro Médico de Veteranos en San Juan. La gobernadora Jennifer González Colón destacó que las obras fortalecerán la infraestructura y la capacidad diagnóstica y la respuesta ante emergencias en el beneficio de esta población. La asignación forma parte de una estrategia federal para robustecer los servicios médicos y la resiliencia de las instalaciones en la isla. Oye, y en Luquillo, un saludito. Oye, tengo una candelita en Luquillo, buena y mala. Ayer en Luquillo se fue la luz en todo el pueblo, barrio, etcétera, etcétera, desde las 6 de la mañana. Había dicho Luma muy responsablemente que la luz se iba a ir a las 6 y que iba a llegar como a las 6:30. Yo dije, bueno, Dios los ayude. Llegó a las 8:30, pero esta es la crítica constructiva. Era un trabajo de gran envergadura porque ellos tumbaron la luz en todo el municipio. Los comerciantes que trabajaron, entiéndase el Londromat, que un saludo a ellos allá, pues yo fui y pude lavar la ropita, gracias a Dios, pero la mayoría de los sitios estaban sin luz. Y empezó la gente, claro, se molestan. Ah, nos dijeron a las 6:30 y ya son las 6:32 y todavía no ha llegado la luz. Yo le voy a decir una cosa. Con mucho respeto y con pinza. Ese trabajo era de gran envergadura, habían camiones y en el campo y en el pueblo y qué sé yo. A las 8:30 llegó la luz, gracias a Dios. Si ellos hacen, y ustedes saben cómo funcionan aquí, yo creo que cumplieron bastante bien dentro de lo que se puede llamar, ¿verdad? Porque ese trabajo nos va a ayudar a que la luz, la energía eléctrica, pues se fortalezca más las conexiones, cambiaron postes y cables y todo esto. Y mire, si anunciaron que llegaba a las 6:30, no escriba a las 6:32. Mira, todavía no ha llegado la luz, porque ese problema lo teníamos todo el mundo. Cuando yo llegué a casa, pues obviamente no me sorprendió, porque yo lo sabía que iban a cortar la luz. Pero yo, bueno, esto como a las 7. A las 7, pues me puse como el que escribió, que a las 6:32. Pero gracias a Dios, como a las 8:30. Llegó la luz y yo espero que ahora tengamos 25 años continuos de luz con precios bajos y alta calidad. Aunque hay una noticia por ahí que aseguró el zar de la energía que antes de que termine el año, el contrato de Luma se va. Vamos a ver.
1: Mira, Georgie, por otra parte, los caciques de Dajabón de la clase A presentan este domingo la acción, ¿verdad? Se prende allí en Dajabón con una gran tripleta de béisbol. Estoy en el Parque Ismael García Clara, el Parque de Dajabón, el domingo 17 a las 10 de la mañana. Los caciques de Dajabón se enfrentan a los Cardenales de Canóvanas y a los Clippers de Gurabo en un día lleno de emoción, pasión y buen béisbol. Así que invitamos a la fanaticada al Cecita a pasar un domingo familiar y disfrutar un domingo lleno de ambiente deportivo, unión y disfrutar del béisbol de altura. Así que comparten familia y apoya a la tribu, que la entrada es gratis.
0: Eso es.
1: Puedes ir con toda tu familia.
0: Van a narrar ese juego.
1: Hay juego doble A, acuérdate.
0: Oye, importante eso. El equipo de Fajardo, Junque 93, y todos los que somos fanáticos de Fajardo, necesita que llenemos ese parque. Acuérdate que el sexto, bueno, ya en este caso el décimo o el duodécimo hombre es la fanaticada. Rompimos muy bien, terminamos la campaña muy bien y vamos con los campeones del año pasado, pero le vamos a ganar en el nombre de Dios. Es una serie de 3-2, así que ganar ese primer juego, que va a ser en Fajardo, es bien importante. Así que todos este viernes
1: contra Junco. Contra Junco. Son los campeones, actuales campeones.
0: Seguro que sí. Oye, y como sabemos que nosotros cubrimos hasta el área, hasta San Juan llegamos, tenemos unas taquillas aquí. ¿Regalar? De los Gigantes de Carolina AA en el estadio Roberto Clemente Walker. Esto es para este viernes también. Para este viernes, ellos también pues están en esa serie. Van contra ¿quién es? Gurabo. No me acuerdo contra quién es.
1: Dorado.
0: Ah, bueno, creo, pues. Creo. Bueno, pues, si estás interesado allá en el área, Loíza, Carolina, Canóvana, nosotros tenemos taquillas aquí. ¿Cómo sería el procedimiento para recoger estas taquillas? 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Mientras tanto, calling all cars, la fanaticada de Fajardo, que obviamente va a estar allá en el parque de Fajardo AA, Concepción Pérez Alberto. Vamos a llenar ese parque, vamos a darle los vítores ¿cómo se llama el pitcher de las 94? ¿Giancarlo es?
1: Jean Félix Ortega.
0: Va a pichar, y me extraña que todavía el Boni no nos haya llamado para esto.
1: Río Grande va contra Las Piedras.
0: Ay, ay, ay, sucio, difícil, pero
1: es serie de 5-3, o sea que...
0: Ah, son 5-3, no es de 3-2 como dije.
1: No, de 5-3.
0: Ah, pues un para mí. Sabemos que el béisbol, el rey del béisbol acá, aunque somos beisboleros, pues es la AA. Y los cariduros de Fajardo han hecho una excelente, cerraron duro la campaña, están bateando más. Y nada, si Pello nos está escuchando, pues nos puede llamar y darnos información y qué sé yo. Pero lo más importante, vayan y apoyemos al equipo.
1: Vamos a ver.
0: Vamos a ver, tenemos una llamada, sí, rápidamente.
1: Buenos días, ¿quién nos habla?
2: El Boni.
0: Dios te bendiga, Boni. Todo bien, muy bien acá.
2: Amén, amén. Bendiciones para ti, para Golden, para Reinaldo, para todo Reinaldo.
0: Tenemos manos llenas hoy. Manos llenas.
2: De Junque 93, te digo presencia allá. Un beso, saludo en Carolina allá abajo.
0: Seguro que sí, seguro que sí. Oye, tenemos manos llenas en NBA, AA. Tenemos baloncesto superior. Tenemos torneo de barrio. Vamos a tener que coger la hora. Tienes tiempo. Empieza por ir para abajo.
2: Mira, abundando lo que mencionaste del béisbol AA, la serie de 5-3, la taquilla Georgie Golden y amigos fanáticos y fanáticas, que son muchas, se mantienen $10. Y vas al parque que vayas a ir en Puerto Rico, de las sesiones que vaya a darle tu apoyo a tu equipo, en este caso los cariduros de Fajardo, Ufua para Fajardo, como decía Aníbal Menéndez, que Dios lo tenga en la gloria siempre.
0: Las uvas están verdes.
2: $10 en entrada y por eventospr.com, por la aplicación, $9, ¿sabes? Ajá. Para que los fanáticos del béisbol todavía lo sepan. Ya ayer hubo la reunión en la federación, guardando unos detallitos del torneo, en este caso de los playoffs que empiezan este viernes. Junco visitando a Fajardo, sábado Fajardo va a Junco y el domingo a las 5 de la tarde en el Concepción Pérez Alberto.
0: Ah, no llegamos al domingo, no llegamos.
2: No, Nacho, nosotros estamos bien y hay una cosa bien interesante que lo ha mencionado así Golden esporádicamente, el picheo de Fajardo nos reciba y eso es lo que hace interesante esta serie y estamos con el campeón nacional, el muro del Valenciano, o sea, que usted tiene que sacar su agenda deportiva. Vaya Pérez Alberto y la otra serie, Río Grande contra Las Piedras, Alberto Flores contra Alexis Pausó.
0: Sucio
2: y acá
0: difícil.
2: Sería Luis Intrón frente el caballo de Troya, yo le llamo, Jean-Félix Ortega.
0: Seguro que sí. Oye, y no sé si lo escuchaste, tenemos unas taquillas aquí para que le guste el equipo de Carolina, Gigantes de Carolina, estamos regalando taquillas. El 787-874-9301, ya pues tú si quieres, pues puedes venir acá, aunque sabemos que tú eres cariduro y vas a estar allí apoyando los muchachos cariduros, seguro que sí. Oye, y esa serie sucio difícil para Río Grande, porque este equipo de Las Piedras no quiere perder.
2: Las Piedras llevaba ya 8 victorias en línea, aproximadamente ya en el final de la temporada, tiene un picheo sólido. La gente no se puede confiar de Río Grande, porque Río Grande entre equipos grandes se crece.
0: Sí.
2: Ahí le escribí a Omar Robén, el dirigente de Río Grande, me dice, sí, pero con la guerrilla mía yo voy para encima.
0: ¿Seguro?
2: Así me escribió, palabras textuales del dirigente de los guerrilleros de Río Grande, Omar Robén, saludos para Jack, assistant coach, que es un gran compañero amigo mío hace muchos años, y va a ser una serie buenísima, un manjar para el fanático y la fanática del béisbol de pueblo, que se llama el béisbol doble de Puerto Rico.
0: Señor, el verdadero béisbol, seguro que sí. Donde se viven grandes emociones, los muchachos, eso es corazón puro, esos se tiran al terreno y se comen las almohadillas, se comen los bates y todo eso. Así que es bien importante. Oye, ¿participaste en el tapón que había ayer en Trujillo Alto?
2: No, básicamente lo que supe, el homenaje bien merecido que hubo en el Capitolio de Puerto Rico por parte de la Cámara de Representantes hacia ellos.
0: A todos.
2: Me dije a los dos jinetes, verdad que enhorabuena. Momentos de alegría para el pueblo puertorriqueño, momentos cuando a veces tantas noticias negativas, el deporte lo que hace es unir los pueblos y puertorriqueños al fin poniendo un granito de arena para que por lo menos uno se sienta pompeado, como uno dice, con orgullo boricua.
0: Seguro que sí, esa gente la pusieron en China, 1 y 2, pero también fueron hasta 7 jinetes boricuas que creo que estuvieron también allá en Trujillo Alto y le dieron su reconocimiento. Así que esto fue una noticia récord para los compañeros del hipismo, que sabemos que son muchos, que les gusta el hipismo aquí en Puerto Rico. Y felicidades a los hermanos, se me olvidó el apellido ahora, Irán Ortiz. Acuérdate que lo mío es Chinese Checker.
2: Hay un detalle bien interesante que lo han mencionado.
0: Sí.
2: Acuérdate, nosotros tenemos una cepa, un ciclo desde Junior Cordero.
0: Sí.
2: Junior Cordero y ahora estos jóvenes. Y hay otros que están subiendo. Sí. O sea, y además de la academia y la escuela que tienen en el pueblo camarero sobre los jinetes. Ustedes entrevistaron hace poco a una persona que trabaja allí. O sea, que eso es para que usted vea. Y hay féminas también, ¿sabes? Eso es para que tú veas que el hipismo es un deporte que siempre le ha gustado al puertorriqueño, y mira que muchas damas también, que a veces tú las ves chequeando el cuadrito, uh-huh, y los programas que tienen que ver con este
0: sí,
2: tipo
0: sí, de... Sí, sí, sí, no, hay billetes, el pool paga con 5 ganadores, muy, ¿te acuerdas de eso?
2: Y Candy B en los últimos 200 metros.
0: Exactamente, ¿verdad? Eso así. Pero ahora paga, hay un pulpote ahí, bravo.
2: Pero eso es lo que hace, ¿verdad?, interesante. Y básicamente nosotros, pues, llevándole un poquito de todo, como tú mencionas, Jordan, en Yunque 93. Ayer en el BCN, Santurce volvió a perder frente a los Gigantes de Carolina.
0: Ay, ay, ay.
2: Dolorosa revés sin Nelson Colón.
0: Por dos puntitos.
2: Y están últimos ahora en la sección A del Baloncesto Superior Nacional. Este sábado...
0: Siguen último.
2: Y básicamente le voy a decir algo, gente. Ayer el Cancel, que es el tercer asistente de Santurce, dirigió al Cangrejo. Otra vez, nuevamente, contratan a otro refuerzo por la salida de Bali Beasley. Uh-huh. Y lo que mencionamos ayer está rondando en las redes sociales, porque la información que tengo de buena fuente, gente, lo de viene de Estados Unidos, el dirigente de los Cangrejeros nuevos.
0: Uh-huh.
2: Una reestructuración en el equipo. Yo siempre digo las cosas, Georgie Golden, que es para mejorar. La gente a veces se ha alegrado de Nelson Colón, yo no me alegro, porque es un padre de familia, un puertorriqueño,
0: buen dirigente,
2: él vive el baloncesto y ahora mismo él dirige la selección nacional panameña.
0: Seguro.
2: O sea, que Nelson debería cogerse por lo menos un análisis de lo que sucedió, las cosas no le salieron como él esperaba, y el pro del deporte y que el baloncesto super nacional siga adelante para la fanaticada, que se lo está gozando mucho.
0: Acuérdate que los Cangrejeros llevan una racha mala con un equipo que no está nada de mal, tiene buenos nombres y tiene buenos jugadores, y en el deporte esto es así, los juegos los gana el equipo y los pierde el dirigente. Tuvieron una racha mala y, pues, desafortunadamente, pues, salieron de Nelson Colón, que es un dirigente con una experiencia vasta, muy buen dirigente, pero pues tuvieron que hacer... Ahora, ven acá, ¿ya tiene las iniciales del dirigente ese americano que viene?
2: Viene en avión, no viene en casa, como me preguntaron allá a mi compañero de trabajo. Viene en avión, no viene en casa.
0: Okay. Importado, sí, completamente.
2: Hay unos nombres por ahí corriendo, como ajá, David Rosario, Omar González, Paco Olmo, que estuvo aquí un momento. No, pero viene en avioncito.
0: Viene en avión
2: y viene ya a estar este fin de semana en Puerto Rico, y la semana que viene... Pues, toma la batuta del equipo de los Cangrejeros Santurce. Y los equipos más calientes, para que la gente sepa, ahora mismo del PCN, Arecibo, San Germán, Mayagüez, lógicamente los Vaqueros de Bayamón, el Vaquero sólido, y como dije al principio, este viernes nadie fuerte Concepción Pérez Alberto, fue para fajarlo y que se llene de verdad, vaya ya y sea parte de la historia.
0: Necesitamos esa fanaticada.
2: Sí, vaya ya a fajarlo, porque Junco contra Fajardo, eso no se da todos los días, gente. Uh-huh. Y siguen en sintonía, lógicamente, de Yunque 93, Perico Presencia. Y los mejores compañeros de la radio, Georgie y Golden, un abrazo allá, Fajardo.
0: Seguro que sí, pero no me has hablado del NBA. La rumba que dieron los Spurs.
2: San Antonio, Wendy jugó. Después sí, que supuestamente la liga por la tarde bajo el comunicado que no iban a suspenderlo con nada. Y ayer, pues, se volvió loco metiendo puntitos y cogiendo rebotes.
0: Válgame.
2: Y San Antonio le ganó a Minnesota, uh-huh, que está a punto de un jueguito de eliminarlos y pasar frente a Oklahoma.
1: No, oye, es, falleció un joven baloncelista de la NBA.
2: Sí. De los Timmy World, básicamente, falleció uno de los jugadores.
0: Joven.
2: Aparentemente una condición cardíaca, uh-huh, eso es lo que están comentando, ¿verdad?, en las redes sociales y en los medios de comunicación en los Estados Unidos, ¿verdad? Uh-huh. Triste y lamentable, porque es un jugador sumamente joven.
0: Sí.
2: Y eso, una vez, Gordon se acuerda, una vez un jugador de Boston también le pasó lo mismo.
0: Oh, hace sí, muchos años, la estrella, la estrella.
2: En élite, uh-huh. Y tuvo una situación similar a la de a ese jugador, y lamentablemente, ¿verdad?, que Dios lo tenga en la gloria, y un abrazo y las condolencias a su familia en los Estados Unidos.
0: Y hoy la serie más peleada del NBA, Cavaliers contra Detroit.
1: Ah, yo pensé que era Maternillo, sí, contra...
0: No, eso vamos después. Al béisbol de barrio, vamos, al baloncesto de barrio vamos ahorita. Háblame sobre esa serie. ¿Cómo tú ves eso? Eso está bien peleado.
2: Mira, esa era para mí la serie más balanceada, como sí, por ahí, el Guayaguaya, como el Calentón.
0: Uh-huh.
2: Detroit es un equipo que llegó primero en el standing del este.
0: Desde la soltá.
2: Cleveland, con Cunningham y con el Barbudo, con Harden, pues están haciendo maravilla. Uh-huh. Va a ser, es una serie bien luchada. Y Nueva York descansando y esperando para jugar la final de sesión del este.
0: Eso es lo que yo digo, cuando llegué a Nueva York, si cogió a aquella gente y los tenía 56-15, cogerá a los otros cansados, porque esta serie estaba bien lucha y bien física. Pero nada.
2: Fíjate, ajá. Por último, quería mencionar algo que mucha gente no ha mencionado, y vale la redundancia, desde la firma de Alvarado, y Golden sabe esto, uh-huh. El equipo de Nueva York le da un plus, me explico, la energía, la defensa, la efectividad, el colectivo, y eso es lo que Nueva York le ha salido fuerte ahora mismo.
0: Bueno.
2: Y llega hasta ahí por eso. Hay que mencionarlo, y el puertorriqueño está ahí, ya tú sabes.
0: Pero yo creo que Alvarado conoce la función de él en su equipo, y eso es bien importante para un jugador, uh-huh. que puede ser a lo mejor regular en otro lugar, pero el hombre siempre está pompeado en el banco dándole ánimo, celebra los donqueos, si hay conato de pelea, el primero que sale es él, etcétera, etcétera. Y cuando entra a producir, porque ahí solamente hay un dueño de la bola y se llama Bronson. Ese, después que coge la bola, él va a tirar y los demás que se encarguen de rebotear, pero las mete.
2: Pero mencionaste, lo que dijiste es correcto, eso es lo correcto, Georgie, y ahí tú ves la efectividad para hacerte un juego colectivo, uh-huh. y cuando todo el mundo suma su rol y todo el mundo juega un juego alegre, pues tuve los resultados, y ahora mismo están en la final de conferencia del este, los favoritos para llegar a la final contra Oklahoma, lo digo desde ahora, apúntalo por ahí, Nueva York contra Oklahoma en una final.
0: ¿A quién tú vas?
2: Ya tú sabes. Y me imagino mi amigo Edwin Garay de Subway, pues
0: muchacho, ese ya compró todas las taquillas.
2: Un abrazo para Edwin.
0: Seguro que sí, nuestro buen amigo Garay. Bueno, pues hoy sigue el torneo de barrio, pero nada, yo sé que has cubierto muchas cosas, te agradecemos tu intervención, ya es esperada por muchos aquí. Y nada, mañana nos vuelve y nos llama, porque danos la página tuya, el quinto quarter.
2: Estamos por el quinto quarter en Facebook.
0: Estás pegado, papá.
2: Un resumen con un análisis. Y en mi página yo también, Georgie, y lo sabe Golden, yo pongo los highlights, lo que está pasando, uh-huh. Major League, Poliseba, AA, NBA, BCN.
0: Cubre todo.
2: Y también el torneo de barrio, que para mí la prioridad, para mí, de todo eso, el torneo de barrio para mí es lo más importante.
0: Seguro que sí. Bueno, pues agradecido, y Dios te bendiga mucho, y gracias por tu aportación, que es siempre valiosa. Así que nos veremos mañana, si Dios lo permite. ¿Qué tú crees?
2: Amén. Y yo los bendigo, y un abrazo para ustedes allá en Fajardo.
0: Ajá.
1: Nos vemos la noche en la cancha.
0: Ah, la noche, sí, él va para allá a la noche. Bueno, oye, y hablando del torneo de barrio, indios van a cazar osos, dice aquí. Así están las cosas después de varias derrotas de los indios y los osos en busca de enderezar sus equipos. Será una gran batalla hoy por la victoria. Coliseo Tomás Donet.
1: El segundo juego,
0: correcto. ¿El primero a qué hora es y de quién?
1: A las seis de la tarde. A las 6 de la tarde juega el equipo de Mate.
0: A las 6 en la cita.
1: Y Villa Clarita.
0: Ah, oye, Villa Clarita está invicto, ¿verdad? Chequéate eso, creo que no han ganado uno, pero nada, nuestro saludo a todos ellos. Estamos haciendo gestiones con uno de nuestros corresponsales para ver si entrevistamos aquí a uno de los jugadores de más impacto en el torneo. Y queremos eso, queremos que el público los conozca, buscar la manera de entrevistarlos aquí, a los dirigentes, al profesor, que tiene tremendo equipo. Y ese juego que va a ser en junio, si siguen invictos ambos equipos, los de Maternillo y Montebrisa, ¿están invictos?
1: Montebrisa está invicto.
0: Eso va a ser, yo voy a tener que ponerle hasta sillas en el parking, porque eso va a ser un clásico. Y eso, de eso que se trata, y le hemos dado cobertura aquí, y siempre hemos apoyado esto. Felicidades a David, a toda la gente que tiene que ver con esto, a Osorio, porque este torneo lleva 10 años y es súper interesante, de calidad, un buen ambiente, tiene refrigerio para que no tenga que salir allí a comprar ninguna cosita, te da un refrigerio ahí tranquilito, y buen baloncesto, los muchachos le meten con el corazón. Así que a las 6 en la cita, no te olvides,
1: Entrada de completamente gratis. Oh,
0: mejor como todavía. Dijiste,
1: hay kiosco, hay hot dog, hamburger, hay dorito, hay de todo un poco, sí, allí para pasarla bien en familia.
0: Y nuestra felicitación a los organizadores y al municipio, porque ha sido un torneo de calidad bien competitivo. Ahí lo único que están invictos son dos equipitos, pero los demás están ahí dando, y entonces aunque no haya ganado uno, pero van con el corazón y dejan el corazón allí. No son juegos de como le hicieron los Knicks al equipo anterior, que estaba 56-15, eso tú no lo vas a ver allí. Aunque estén 10 abajo, ellos siguen para adelante y se han visto sorpresas. Así que esta noche la cita es allá en el Coliseo. Iba a decir el Coliseo Roberto Clemente, el Coliseo Tomatone de Fajardo, seguro que sí. Vale, seguimos con las noticias. Tenía una noticita aquí de Luquillo, en el sentido de que creo que adquirieron un equipo. Estoy buscando la noticia aquí. Acuérdate que esto es en vivo. Nos puedes llamar al 787-874-9301. Y ya llegamos. Vamos ahora para allá, Luquillo. Luquillo es con L, ¿verdad? Sí, Luquillo es la última noticia.
1: No, con R.
0: Pues Ruquillo. Dice aquí, Luquillo reforzó su capacidad de respuesta en emergencia con la adquisición de una nueva ambulancia municipal valorada en cerca de $109,000, sufragada con fondos federales COVID, en una movida que fortalece los servicios adscrito al sistema 911 y amplía la cobertura médica prehospitalaria en el municipio. La nueva unidad también forma parte de la estrategia del municipio municipal para mejorar la atención rápida, amplia y ampliar el alcance de los servicios de emergencia en las comunidades. Bueno, pues Luquillo, felicidades. Tenemos ambulancia nueva para que si ocurre alguna emergencia, pues ya ese vehículo está ahí. Ok. Oye, ¿y te llegó ya el chequecito de... ¿cómo se llama? El alivio contributivo. Lo que están diciendo es, pues, exhortando a la gente que no tengan cuenta, que porque tú sabes que en la planilla tú dices, pues, el reintegro me lo envías a esta cuenta. Si tú no hiciste eso y te llegó el cheque físico, pues te están exhortando a que tú te apuntes y apuntes la dirección no, sino el número de cuenta para ellos hacerte el depósito directo. Y esperamos, que ya para la semana que viene arranquen estos beneficios, donde se supone que aquí la mayoría, sobre 600,000 personas, van a coger chavito de este alivio contributivo. Así que enhorabuena. Nada, la Junta Fiscal tendrá que aclarar la metodología a los bonistas. Ya mismo empieza la guerra. Escuchamos ayer que el SAR de Energía dijo que Luma se va antes de que termine el año. No sé cómo lo van a hacer. La noticia lo que dice es que el SAR de Energía, Josué Colón, espera que a finales de este año el gobierno logre cancelar el contrato de Luma Energy, empresa encargada de la transmisión, distribución y energía desde el 2021. Ya llevan 5 años. A principio, pues, arrancaron un poquito difícil. Todavía, pues, pueden mejorar muchas cosas, pero me pregunto yo, esto tienen que hacerlo en una forma organizada, como dice nuestro amigo Serranito, porque hay que buscar una compañía que nos pueda, pues, coger esa plaza y brindar energía o producción o administración, lo que estén haciendo, ¿verdad? Pero recordemos que la infraestructura... la maquinaria, el equipo que tiene Energía Eléctrica no es el mejor, y obviamente, pues sí, nos van a cobrar caro, pero van a trabajar con un equipo viejo en lo que eso lo van a poner. Hablaron que vienen, ya se instalaron al sistema de gas unas cuantas de estos que producen la energía, ¿verdad? Pero todavía quedan algunas de gasolina. Vamos a ver qué pasa.
1: Plantas generatrices.
0: Las plantas generatrices. Y eso es un problema que nos atañe a todos. Ahora, y Dios quiera que no, ahora viene el verano, todo el mundo prende su aire, están los nenes de vacaciones,
1: El niño que se acerca con
0: el
1: unas
0: super calores, niño, porque no es el niño, ahora es el super.
1: Con unas calores brutales, así que si no tienes aire, ve buscando uno.
0: Sí, o si no, mira, el aire de tu carro, llévaselo a Millo ahora, porque Millo te resuelve y tu carro tiembla de frío. Y entonces los aires de las casas, pues chequéalo. Si hace 2 años que no lo limpia, pues creo que ya te has pasado. Límpialo para que te enfríe bien, porque hay veces que está bien sucio, pero todavía suelta. Pues, pero cuando aprieta el calor, lo pones en 62, que es lo más bajito, y se siente tibio. Y del carro, ni te digo, eso es necesario ahora. Un tapón, la temperatura, la sensación a 100 grados, que eso es lo que se espera este verano. Y tú sin aire, pues te vas a sentir como una empanadilla de fiestas patronales con una bombilla encima calentándote. Así que no queremos que pase eso, que la pases bien, que disfrutes el verano. Así que ves haciendo tus ajustes. Bueno, y seguimos aquí con el mundo de las noticias. Reabren los portones del RUM en medio de manifestaciones. Esto fue por una orden judicial. La corte dijo, no, vamos a abrir esos portones ahí. Y yo quiero saber, si me estás escuchando y me quieres llamar, ¿qué tú crees de ese revolú? ¿Quién tú crees que pueda ganar esa guerra entre la presidenta de la Universidad de Puerto Rico, que está intocable, y los muchachos del Consejo de Estudiantes, siempre haciendo hincapié, la educación es justa y necesaria y también es un deber constitucional? Todo el mundo tiene derecho a educarse. Y por estas situaciones, estos tranques, pues se ve afectado el curso escolar de universitario. Así que si tú tienes tu opinión, nos puedes llamar. Recordándote que ya se acerca el fin de semana y hay muchas actividades. Y también, si tú quieres, este viernes tenemos taquillas gratis de los Gigantes de Carolina AA en el Estadio Roberto Clemente Walker. Nos puede llamar al 787-874-9301. Ya han llamado 2 o 3 personas, pero tenemos taquilla. Más, puedes pegar hasta 4 a la soltá y te la vamos a dar. Y eso sí, nos llama y después nos cuenta cómo te fue el juego, si ganaron los tuyos, etcétera, etcétera. Los de Fajardo, si quieren ir, pueden ir, pero yo estoy seguro que todos se van a dar cita este viernes en el Concepción Pérez Alberto, donde los caridudos de Fajardo se enfrentan a los actuales campeones Mulos de Junco. También estamos revisando aquí las noticias del periódico y tenemos que hacer hincapié. ¿Cómo que se llama el virus ese? Tú que eres científico y yo no sé mucho de eso. El virus ese de los ratones y qué sé yo. Pues todavía siguen. Hay una francesa ahí que la llevaron en avión al hospital y está malita. Y como decían esta mañana en el programa El Arranque, que no cunda el pánico. Estas noticias pues a veces nos alteran el estado de ánimo, pero lo que usted tiene que hacer es cuidarse, lavarse las manos. Sabemos que esto es de un ratón que es de cola larga, que yo entendía que los de cola larga eran las ratas, pero parece que ya vienen diferentes modelos de ratón. Y como quiera, el ratón es un animal asqueroso. Que lleva muchas enfermedades, la estoperosis y esta enfermedad que sale ahora, este virus, pues se parece a eso. Y en un crucero que salió de la Argentina, se contagiaron un montón de personas. Estas personas, pues algunos obviamente no sabían que estaban contagiados y arrancaron para su casa y tuvieron que darle tracing en Estados Unidos. Hay unos cuantos. Solamente ha dado positivo uno levemente, pero hay que estar pendiente. Entiendo yo, y Dios me ayude con esto, que esto no va a ser una epidemia como fue el COVID, una ¿cómo se llama? Algo mundial, ¿verdad? Pero acuérdese que cada día los virus van mutando y uno tiene que estar pendiente. Lávese las manos, no se pegue mucho a la gente. Eso se intercambia con el sudor, con la saliva, etcétera, etcétera. Pues usted trate de ver de qué manera usted logra que eso no suceda y que Dios nos acompañe y nos bendiga, ¿verdad? Porque esto de las enfermedades ahora, pues ha cogido auge, y sobre todo con el calentamiento global y esto y lo otro, pues se complica. Y lo que queremos es que usted viva una vida feliz, que tenga calidad de vida. Y oye, felicitamos a Luis Enrique Falú en el mes de la radio, y también está cumpliendo 5 años con el programa de día a día, El Pique de Falú, y también está en radio. Estamos en el mes de la radio y enviamos muchas felicitaciones y un saludo cordial a todos los compañeros de las emisoras radiales y a todos los muchachos que trabajan aquí también en Yunque 93, porque estamos en el mes de la radio. Muchas felicidades. Hay gente que creen que aquí los sueldos son rumbambantes y que nosotros somos de high society. Esto es un trabajo como otro cualquiera y hay que prepararse, le tiene que gustar. Y hay horarios sacrificados, pero nuestra mayor satisfacción, y estoy seguro que todos los que trabajan en radio van a estar de acuerdo conmigo, es que usted pues le guste el tipo de programación, los escuche y siempre esté entretenido. Tú que eres un radio...
1: A la una.
0: ¿Cómo? ¿Ya? No, papá, si son las 57 nada más. Este programa yo creo que deberían de aumentarle media...
1: El sueldo.
0: Media hora para empezar, para que después tú te conectes directamente con el próximo programa, que es El Radar con el Jan. Este sería una combinación excelente. Yo estoy seguro que el Golden está muy de acuerdo conmigo, me está diciendo así con la cabecita, con una sonrisa. Así que nada.
1: Pásame el florero, por favor.
0: Ay, la pasamos muy bien aquí, pero créame, esto es un trabajo que esto es 24 horas. Felicidades a todos los muchachos que trabajan en la radio. Y nada, ahora sí, creo que nos vamos. Le damos las gracias a todos ustedes por escucharnos. Los esperamos mañana de 10 a 11 en el programa número 1 de esta hora. Entérate con Presencia, gracias a el periódico Presencia, que también sale mañana, y vamos a estar tempranito. Mañana tenemos la sección de Cine Geek con mi amigo Mark Nieves. Y nada, pues te esperamos mañana. Dios les bendiga, que tengan un buen día y cuídense por ahí. Chequéate las habichuelas, si las dejaste prendidas, que no sé, si no te huele habichuela, ¿qué más? Buen provecho a todos y nos veremos mañana a la 1, a las 2.

saludito a José Luis también, que se ponga bien pronto y lo queremos por acá para el mensaje positivo. Nos vemos mañana. Dios les bendiga.

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0: que ahí llegó Guatusi, el hombre más guapo de La Habana. Guatusi, Guatusi.
1: ¿Qué quiere?
0: Oye, me dicen que tú eres guapo.
1: A mí, todo me tiene miedo.
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0: podcast El Pulso de la Metro. Hoy estamos en vivo desde Platos Restaurant aquí en Isla Verde para lo que será la previa a la ronda semifinal de sesión. Las semifinales sesionales que arrancan este viernes, bueno, realmente el jueves con el juego de Manatí contra Atillo, pero en el caso de lo que nos incumbe, que es la sesión Metro, pues arrancan el viernes. El viernes el equipo de los Lancheros de Cataño visitan a los Gigantes de Carolina y los Maceteros de Vega Alta se estarán midiendo a los Guardianes de Dorado. Les saluda Jan Rodríguez, como de costumbre con ustedes, a cargo de la moderación de este espacio, y me acompaña el inmortal del béisbol AA, Arnie Santana.
1: Buenas noches para ti, Jan, y muy buenas noches para todos los fanáticos que hacen a bien de vernos y escucharnos a través de esta programación El Pulso de la Metro. Realmente hay que agradecer a todos y cada uno de los apoderados que componen los equipos de la sección Metro, Vega Baja, Vega Alta, Dorado, Cataño, Guaynabo y el equipo de Carolina, por siempre estar dispuestos y de que se hiciera posible esta programación, la cual pues hemos cumplido y realizamos a través de durante toda la temporada. Terminada la temporada 2026, pues son muchas las cosas de las cuales se pueden desprender de esta temporada 2026. Por eso vamos a estar hablando más adelante. Vamos a seguir con Jan.
0: Que diga cuenta que fíjate que hoy estamos transmitiendo desde Carolina, hablando, ¿verdad?, de lo que será el juego de este fin de semana, especialmente el viernes, Cataño en Carolina. Ya luego el sábado se devuelve la visita, Carolina visita a Cataño. Y el domingo, recuerde que es a las 6 de la tarde el domingo, en el estadio Roberto Clemente Walker, el tercer juego del partido, ¿verdad? Cataño en Carolina. En la otra serie, el viernes, Vega Alta estará en Dorado. El sábado, Dorado va a Vega Alta. Y el domingo, entonces, el equipo de Dorado va a estar recibiendo la visita del equipo de los Maceteros. Ese juego en el Tomás Palmares el domingo es a las 4 de la tarde. Entonces, el próximo podcast será el martes. Pareciera ser que nuestros productores creen que no habrá barrida. Y el martes estaríamos en Dorado. Pero si hay barrida, pues estamos hablando el martes entonces de lo que haya pasado en la temporada. El martes próximo adelantamos desde ya que vamos a tener nuevamente a Yadier Molina como invitado en el programa, así que ya arrancamos ya diciéndolo, prepárese que el martes Yadier Molina va a estar con nosotros. Hoy nos va a estar acompañando Josué Serrano y Enoch Pérez. Esos son los dos que van a estar hoy con nosotros, pero antes de sumar nuestros invitados, Arnie obviamente tiene una información de cómo ha sido el macheo, la comparativa, tanto entre Dorado y el equipo de Vega Alta, como el head to head entre Cataño y el equipo de Carolina.
1: Sí, eso es así. Mira, en la serie Dorado Vega Alta, el head to head de esos equipos, el equipo Dorado batió para un promedio de 295, tuvo una efectividad de 1.67 y fildearon para promedio de 982, dos errores en 111 lances del equipo de Dorado. El equipo de Vega Alta tuvo un promedio de 206, apenas un doblete, dos cuadrangulares, 10 bases por bola, 21 ponches y una base robada. Su efectividad fue de 4.85 y fildearon para un promedio de 9.82. También dos errores nada más en esa serie Vega Alta Dorado, así que ambos equipos pues fildearon muy bien. La serie de Carolina y el equipo de Cataño, el equipo de Carolina batió para un promedio de 2.46, conectó tres dobletes, un cuadrangular, cuatro boletos gratis, se poncharon en 15 ocasiones, la efectividad efectividad de Carolina frente al equipo de Cataño fue de 1.50. El fildeo fue de 9.75, dos errores, 81 lances. Mientras que el equipo de Cataño batió para 2.13, un doblete, no conectaron ni triples ni cuadrangulares, tres bases por bola, cinco ponches y cero bases robadas. La efectividad fue muy buena, 1.56. Y el fildeo, tres errores en 74 lances para promedio de 9.56.
0: Yo creo, Arnie, en base a los números que has presentado, y eso ha sido el tema, yo creo, desde el primer podcast que hemos hecho, habrán cuatro equipos que se molestarán contigo, se molestarán conmigo, pero los números que tú presentas colocan de favoritos tanto al equipo de Dorado como al equipo de Carolina. En especial porque los dos demuestran tener unas cualidades superiores a su rival de turno. O sea, Dorado tiene mejor picheo que Vega Alta, según los números que tú acabas de presentar ahí. Y en el caso de Carolina, tiene mejor ofensiva que el equipo de Cataño, según los números que tú presentas ahí.
1: Sí, definitivamente que sí. Pero acuérdate que la serie regular, muchas veces tú te enfrentas, quizás te enfrentaste un viernes, o te enfrentaste un sábado o un domingo, no te enfrentaste con tu mejor lanzador. Quizás a lo mejor hay lanzadores estelares de estos equipos que ni tan siquiera vieron a sus oponentes en las diferentes series. Y esto, pues, quizás a lo mejor te da un pronóstico. O sea, que tú puedes analizar lo que pudo haber pasado durante la serie regular, pero en la serie de postemporada es muy diferente porque entonces se va a enfrentar y entonces todo el mundo va a utilizar todas las piezas que tiene.
0: Pero fíjate que si Vega Alta hubiera llegado tercero, aquí hoy lo que estaríamos hablando era que los favoritos llegar a la final de la sesión serían Vega Alta y el equipo de
1: Dorado,
0: porque en el head to head de Vega Alta contra Carolina, uh-huh, Vega Alta le ganó los tres juegos a los Gigantes, ¿sabes? Que al final lo que pasó en esa última jornada, uh-huh, donde Vega Alta pierde y Cataño gana, luce en el papel. Gente, recuerden esto, eso es el papel. Hay que jugar pelota para realmente descifrar qué va a pasar. Pero en el papel luce que es un macheo más favorable para los Gigantes enfrentar al equipo de los Lancheros de Cataño que si se hubieran tenido que enfrentar al equipo de Vega Alta.
1: Definitivamente que sí. Pero yo tengo que ser claro en esto. Los, ajá, dos juegos que el equipo de Carolina le ganó al equipo de Cataño, Cataño estuvo dominando esos dos juegos hasta el último inning. O sea, que fueron dos remontadas que el equipo de Carolina le dio al equipo de Cataño en esos dos juegos que se enfrentaron. O sea, que fue un juego bien cerrado.
0: Pero con Vega Alta fue al revés. Fue que Carolina estaba ganando hasta lo último y Vega Alta venía atrás y terminaba ganando. Así que...
1: pero la serie es con Cataño, no es con Vega
0: Alta. No, estamos claros. Y eso vamos a estar abundando ahora. Ahora sí, señor productor, vamos a darle la bienvenida a nuestros dos invitados para el programa de hoy. Tenemos por parte, ¿verdad?, del equipo de los Gigantes de Carolina a Enoch Pérez y de parte del equipo de los Lancheros de Cataño a José Serrano. Enoch, saludo y bienvenido a aquí el podcast El Pulso de la Metro.
2: Gracias, buenas noches a todos. Gracias por la invitación.
0: Oye, es la primera vez que estás en el podcast.
2: Correcto, es la primera vez.
0: Así que aprovecha, ahorita cuando termine el programa, el menú, eso es carta abierta, tú pides ahí lo que te dé la gana. Eso al final del día lo paga Julio, no lo paga ni Arnie ni yo. Así que come ahí para que estés ready para el viernes.
2: Bien, así me gusta.
0: Serrano, saludo.
3: Un placer, papá. Gracias por la invitación aquí. Vamos para encima. Esto va a empezar el viernes y vamos a guayar, ¿oíste?
0: Mira, yo voy a empezar con Enoch, pero antes de arrancar con Enoch, yo tengo que salir de una duda. ¿Por qué el primer picheo es para el cristal de la caseta que está detrás del home de Cataño?
3: Eso es para intimidar rápido, para intimidar al oponente y que se asusten de una.
0: Y oye, pero he visto a otros compañeros tuyos que también han empezado a copiarte y a hacer lo mismo también.
3: Sí, pero yo soy el original.
0: Seguimos con Cyrano ya en breve. Oye, Enoch, en base a eso que estábamos discutiendo, eso que estábamos hablando de los números, obviamente ya sabemos, como decía Ani, el rival es Cataño, no es Vega Alta, pero sin, volvemos, basándonos en lo que hablan los resultados de la serie regular, le convino a Carolina que el rival sea Cataño y no Vega Alta.
2: En los términos de los papeles, sí, pero en realidad en esta sesión hay que cuidarse de todo el mundo compite y todo el mundo tiene un buen equipo, so hay que cuidarse de todos.
0: En el caso de ese enfrentamiento con Cataño en la serie regular, ¿cómo tú lo catalogas? Dándole quizás una puntuación, ¿cómo se ha visto el equipo contra Cataño del 1 al 10, siendo el 10 la mejor actuación?
2: Pues en verdad el equipo, durante los 20 juegos y adicional a eso, en diciembre también los juegos que tuvimos, pues en verdad nosotros hemos actuado como un 7 contra Cataño, un 7.5, porque hay que ser realistas, hemos hecho muchos errores, hemos dejado gente en base, el pichó a veces no ejecutó ciertos bateadores, pero es parte del juego. Pero yo entiendo que podemos jugar mucho mejor de lo que hemos jugado.
0: Y fíjate que eso que hablaba Arnie, en el sentido de que el equipo lograba remontar, el equipo lograba venir de atrás contra Cataño, pero no así contra Vega Alta, que entonces era al revés, que salían al frente y al final el equipo sucumbía.
2: Es correcto. Nosotros también le pusimos mucha presión en parte al line-up, porque en esa serie muchos de los pitchers se recostaron. O no recostaron, a veces Vega Alta aprovechaba la oportunidad, ¿me entiendes? En una entrada, un out, venía un hit oportuno y esa gente anotaba desde primera, ¿me entiendes? Son cositas, detalles que podemos mejorar durante esta serie ahora con Cataño, que también hemos fallado contra ellos.
0: Sí, porque lo ideal siempre es dar adelante, salir al frente, dar gavera, o sea, qué bueno que el equipo logró remontar y venir atrás, pero no todas las noches vas a poder dar gavela y decir, la séptima, octava o novena los cogemos y sacamos la victoria.
2: Eso es correcto. Ahora mismo nosotros estamos trabajando mucho en lo de la alineación, que estamos dejando muchos corredores en base, y ahora mismo el bullpen está haciendo su trabajo, estamos trabajando mucho en eso también, que era una de las bajas que nosotros teníamos. Uh-huh. So, yo entiendo que ahora en la postemporada vamos a dar un buen show y el equipo va a lucir bastante bien.
0: El descanso que ha habido, ¿verdad? Sabemos, como hablábamos con Cyrano antes de entrar al aire, pues el equipo logró tener un juego de exhibición contra la selección, pero ese descanso, ¿crees que le ayuda a Carolina o tú crees que eso le quitaba el ritmo que venía teniendo el equipo en esa parte final del torneo?
2: Pues en verdad yo entiendo que nos beneficia bastante, porque nosotros de la sesión hemos tenido como 4 o 5 fines de semana de 3 juegos. Somos el equipo que más ha tenido fines de semana de 3 juegos. So, por ende, yo entiendo que sí, que nos beneficia darnos esa pausa, pensar en todo y seguir ejecutando.
0: Oye, antes de darle a Ani para que te haga pregunta, pero esta serie arranca 3 juegos.
2: Es correcto.
0: Arranca viernes, sábado y domingo, o sea que hay que estar ready para guayar.
2: Eso es así, estamos ready para guayar. El que sabe, sabe.
0: Ok, Ani.
1: Bueno, saludos Enoch. Oye, tuviste una muy buena temporada, bateaste 300, llegaste al equipo del equipo de Carolina y te adueñaste prácticamente de ese refil. Yo creo que jugaste casi todos los juegos de la temporada, así que ¿cómo fue esa preparación para esta temporada de Enoch Pérez y cómo visualizó las adquisiciones que hizo el equipo de Carolina de cara a esta temporada 2026, que le dieron la segunda posición?
2: Pues en verdad la preparación mía fue bastante simple, sin embargo yo tengo mucho trabajo. El que trabaja y juega doble A sabe que es bastante tedioso. Yo tengo muchas responsabilidades, pero siempre saco mi tiempito para hacer alguito. Y sin embargo de eso, también en la temporada pasada yo vine de una lesión de los Leagues, que yo me había lesionado de los Leagues. Allá en Barceloneta estuve como 4 o 5 juegos fuera y venir de esa lesión pues bastante es bien difícil. So, por ende me preparé con calma, todo, no traté de hacer más, ni tratar de ser menos, sé lo que ejecuté, lo que tenía que ejecutar, y de verdad salieron los números. Sé que tengo buen talento y confío en eso.
1: No, definitivamente que sí, si te tuviste una excelente temporada. El equipo de Carolina mejoró muchísimo en el outfield. Ahora mismo tiene a Kevin Santiago, tiene a Kenneth Rivero.
2: Es correcto.
1: Ángel García, estás tú, más está el chino. Yatiel Reyes, o sea que el equipo de Carolina, su fildeo ha estado muchísimo mejor este año que el año pasado. Yo entiendo que en esta parte final de la temporada, no sé qué pasó, porque siempre ha sido un equipo que dependía mucho del bullpen, el equipo de Carolina. Este año ese bullpen en los últimos juegos fue castigado un poquito y hubo muchos juegos que se perdieron porque el trabajo del bullpen no se hizo a tiempo.
2: No, es cierto. Ahora mismito nosotros estamos trabajando en todas esas déficits, como te dije. ¿Entiendes? Ahora estamos bastante preparados y tenemos el equipo confiado y vamos a hacer el trabajo para tener un buen show, porque vamos a hacer un buen show.
1: Bueno, este no es trabajo tuyo, pero pues nosotros no hemos tenido conocimiento. ¿Le llegaron algunos colegiales al equipo de Carolina?
2: Yo tengo entendido que van a llegar. Mm. Más de ahí, pues no sé.
3: Ah, pero no tiene nombre tampoco.
2: No, tengo nada de eso. Nosotros estamos con los que estamos y somos los que somos.
1: Eso.
3: Fíjate, es interesante porque la llegada de colegiales suele cambiar el rumbo de los equipos. Y estamos hablando que vamos para una serie. Ponemos, en la serie regular, el equipo de Carolina logró dominar a Cataño, pero pudiera sumar Cataño jugadores que pudieran hacer la diferencia y no sería la primera vez ni la última. ¿Sabes cuántas veces se ha visto en la AA que un equipo que clasifica cuarto, que clasifica tercero? Hemos visto incluso equipos que han clasificado con 5 victorias o con 6 victorias solamente en la regular y le llegan unos colegiales y el equipo cambia. Y entonces, ahora es otra cosa. Ya esto no es lo que vimos en la regular, ahora es otro wave.
2: No, es correcto. Ahora, pero como te digo, si yo tuviese la información, te digo, sí, tenemos tantos colegiales, van a llegar tantos. Pero como yo por lo menos personalmente no me gusta abundar en esa área, yo voy a hacer mi trabajo, pues si llegan es perfecto, pues, nos vamos a reforzar. Y el equipo, si nos llegan unos colegiales que pues tenemos nuestras déficits en la defensa, así sea pichando o whatever en el line-up, va a ser estupendo, porque ganarnos con el equipo que tenemos es difícil, imagínate tú con los refuerzos que nosotros estamos esperando.
3: No, y si llega un colegial para jugar en el bosque derecho, tiene que
2: guayar
3: allí, tiene que ir a matarte para quitarte del line-up.
2: Sí, tiene que guayar, pero como quiera, a mí no me importa, porque mi deseo es ganar. Y si el hombre hace el trabajo, yo le voy a limpiar los spikes si es necesario. Yo quiero ganar.
3: Esa es la actitud, realmente, ¿verdad? Porque uno cuando está en un equipo, esto es un trabajo colectivo y realmente esa actitud es la que uno espera, mentalidad de equipo. A veces tenemos peloteros, ¿verdad?, que se destacan, batean 400 de promedio, pero el equipo en el sótano, quinto, sexto.
2: Sí,
3: vamos
2: sí.
3: a poner un ejemplo de Grandes Ligas para que la gente no se den chisme. Uh-huh. Pero tú tienes, por ejemplo, Mike Trout, que venía y ganaba MVP con el equipo de los Angelinos, pero el equipo eliminado, pues, ¿para qué tú quieres un MVP? Tú lo que quieres al final es ser campeón en la liga.
2: No, sí, es obligado, así es que uno entiende cuando uno ya tiene veteranía en el béisbol, ¿me entiendes? Y como es como todo, ya uno logra sus cosas de niño.
3: Ajá.
2: Uno dice, pues mira, voy a llegar a tal hit y voy a hacer esto y voy a hacer tanto en esta temporada. Cuando ya tú logras todo eso, tú lo que quieres es ser campeón. Eso es todo.
3: Interesante. ¿Hay algo que tú tengas guardado especial al enfrentar a Cataño? O sea, como que tú digas, yo a Cataño yo le quiero meter la mano, ¿sabes? Algo que...
2: Pues en verdad yo no le tengo nada. En verdad yo los aprecio mucho. Ellos saben que yo soy el mismo con todo el mundo. El que bregó conmigo bien, yo voy bien con ellos. El que bregó mal, pues bregó mal, normal. Eso no, eso es parte de la industria. Tú sabes cómo es, pero no, no, pero ellos saben quién es papá. Papá es papá donde quiera que se pare.
4: Oye, ahí está Serrano. Para que Serrano, él va a entrar a pichar ya maduro el juego. Y especialmente si el equipo, ¿verdad? Está enfrente, está en ventaja. Oye, Serrano, hablando así como los locos, realmente la fortaleza de ustedes en Cataño, pudiera uno decir que es relevo.
3: Correcto.
4: Y ahora mismo, ¿sabes? No es porque estés tú aquí, pero uno de los candidatos que suena para el premio de relevista del año es Luis Gutiérrez. Y tienen a Kevin. O sea, que eso pudiera decir que si el equipo de Cataño, aunque no ha sido el caso en la regular contra Carolina, pues si el equipo de Cataño lograra llegar en ventaja a una séptima entrada, pues las posibilidades de mantener el triunfo son mayores.
3: Es correcto, papá, yo te voy a hablar claro. Cuando llegan a la séptima entrada y estamos ganando, no hay break ahí, ¿oíste? No hay break porque vengo yo para adelante y voy a apagar el fuego.
4: De una.
3: Una.
4: Con la bola rápida.
3: De una. Voy a apagar el fuego y después viene Melendi y se acabó el juego. Recoge que nos vamos para casa.
4: Y fíjate que estamos hablando con un equipo que posiblemente es la mejor ofensiva de la sesión. Eso tú lo tienes claro, ¿sabes?
3: Claro que sí. Eso está anotado allí en la libreta.
4: Y ustedes han estado trabajando ya un plan de juego para cómo enfrentar a cada uno de los bateadores del equipo de Carolina.
3: Nosotros nos estamos preparando física, mentalmente, para darle dura a esta serie contra Carolina, porque va a estar muy buena, esta serie va a estar muy buena. Yo la deseaba mucho, aprecio no que está ahí, mi hermano. Y esa serie va a estar, papi, yo te digo, claro, la mejor serie de la Metro va a ser esa, porque Dorado va a barrer a Vega Alta y te lo estoy diciendo desde ahora.
4: Pero fíjate algo que estábamos hablando antes de, si ustedes hubieran perdido ese último juego, ustedes hubieran enfrentado a Dorado.
3: Correcto.
4: Así que, así como uno puede pensar que para Carolina es más conveniente enfrentar a Cataño, del lado de Cataño ustedes entendían que era más conveniente y el rival que ustedes querían en esa primera ronda era a Carolina.
3: Es correcto.
4: O sea, para eso que ustedes salieron a jugar ese último juego.
3: Ajá, es correcto. Y esos juegos con Carolina que hemos ganado, que hemos estado ganando hasta la última entrada. Yo no pude ir, yo no piché el último juego porque tuve una situación. El juego que jugamos en Cataño no pude ir tampoco.
2: Y ese yo cogí y me fui arriba en el último inning, ¿verdad?
3: No pude ir porque, te voy a hablar claro, si yo llego a estar ahí, esos juegos eran de nosotros, para que sepa. Yo voy para adelante. Yo voy para adelante con los míos.
2: Eso no se cambia.
3: Vamos para encima, ¿eh?
1: Oye, ese picho de ustedes está muy bien porque los tres iniciadores que tienen machean con los tres iniciadores que puede presentar el equipo de Carolina.
3: Correcto.
1: Estamos hablando de Carolina, pues asumo que serán Gerald Barrio, Eto Acevedo y Héctor Gutiérrez. Ajá. Héctor Quiñones. Entonces ustedes tienen a Michael Marrero.
3: Ajá.
1: A José Vélez y a Isaías Joquendo.
3: Isaías Joquendo,
1: que lanzó muy bien el último juego allá en Carolina. Entonces Luis Joel Gutiérrez, que también es un iniciador, sí. También entonces este año está en relevo, está tú y está Kevin Meléndez. O sea que ese picheo de ambos equipos está muy bueno.
3: Está muy bueno.
1: Vamos a ver, yo creo que no van a ser juegos de muchas carreras.
3: No.
1: Y aquí yo creo que va a estar más evidente la labor que puedan hacer los dirigentes utilizando sus piezas, cómo van a marchar ese relevo. Porque definitivamente yo creo que va a ser una excelentísima serie la que van a presentar ustedes, el equipo de Cataño y el equipo de los Gigantes de Carolina.
4: Lo que pasa, Serrano, y ¿verdad? Eso en un chat que estamos, Arnie y yo, comentaba uno de los integrantes. Ricardo Bautista sale por segundo año consecutivo como el líder en bases por bola recibida. Pero en menos del 50% de esas ocasiones, Ricardo termina anotando carrera. O sea, es parte de la estrategia de los equipos rivales darle la base a Bautista, que no me mate, que no me haga daño, porque entonces los que vienen atrás no están haciendo el trabajo. ¿Sabes? pues ante esa falta de ofensiva, tú puedes tener el picheo como ustedes lo tienen y lo menciona Arnie, nombre, apellido, y tú lo confirmas. Pero, ¿quién va a sacar la cara? Porque si los equipos contrarios deciden no picharle a Ricardo, ¿quién se pone la capa? ¿Quién aparece? ¿Michael del Toro? ¿Quién aparece? ¿Dan Pastrana?
1: Michael del Toro batió 338 y José Díaz, que también uno de los que va detrás de él, batió para un promedio de 282, que son buenos promedios.
4: Claro, claro.
1: Y entonces, en carreras impulsadas, pues fíjate, ¿no? Díaz empujó una carrera nada más. Y mira, una carrera impulsada nada más. Michael del Toro impulsó 14. Así que ya tú sabes.
4: No, es más que el Toro decidió juegos, incluso. Pero eso es lo que vamos. Eso es lo mismo que tú acabas de mencionar. Esa es la cuestión. Uh-huh. Ese es el mejor ejemplo. O sea, hay un problema realmente en el caso de Cataño en la ofensiva.
1: Sí. Oye, y entonces por el lado de Carolina.
4: Pero deja que Serrano conteste.
1: Dale, dale.
3: En ese caso, en la ofensiva, nosotros nos estamos preparando bien. Pasa vuelta. Porque si no le pichan a Bautista, que le tienen miedo a picharle.
4: Bueno, no es que haya miedo, porque si yo sé que me va a entrar a palo, pues ¿para qué le voy a pichar?
1: Sí.
4: Por eso,
1: y menos en Cataño.
4: Menos en Cataño, que eso es un parquecito de pequeñas ligas.
3: Por eso está líder en base por bola.
4: Pues claro. Puro que se molesta, que yo digo que el viento ayuda a Cataño, porque el viento lo ayuda, sí, eso es. ¿Cuánto hay allí?
3: ¿3.20? 3.15
4: por el ref, sí. por el rife. Sí. Él batea la zurda.
1: En Cataño juega pegado, la verdad.
2: Más o menos.
4: El problema es que si escuchas algo raro,
2: a correr el mundo. Eso me cogen a mí en la ducha.
1: Oye, bateaste 300, fíjate, pero todo el año bateaste octavo o noveno bate con el equipo de los Gigantes de Carolina. ¿Te sientes cómodo ahí en esa posición?
2: Pues mira, fíjate, es la primera vez que me pasa. Nunca había estado octavo ni noveno bate. Y en verdad es bien cómodo. Uh-huh. Pero también es tedioso entrar a coger su primer turno en la tercera entrada.
1: Eso
2: es así. ¿Entiendes? Con gente en base. Ahí hay que trabajar un poquito. Y estamos trabajando para eso. Por eso fue que terminamos fuerte la temporada. Porque nos preparamos para ese rol, ya que nunca había asumido ese rol antes, y tener todo el tiempo gente en base cada vez que me toca, pues se me hacía un poquito complicado porque me metí un poquito de presión, pero ya estamos manejándolo.
4: Oye, es importante destacar lo siguiente. En ese aspecto estábamos hablando, son dos parques totalmente diferentes. Un parque de Carolina, dimensiones amplias, grandes, pocos jonrones. Caso de Cataño, un parque pequeño donde la bola vuela más, especialmente parque que favorece a los bateadores zurdos, ¿verdad? En cuanto a eso, primero Carolina, ¿cómo se prepara uno para una serie con esa diferencia?
2: Pues mira, nosotros tenemos la ventaja de que nos preparamos para jugar en Carolina. Bueno, Carolina tiene las dimensiones tan amplias. Nosotros le damos mucho de línea a la bola, ponemos mucho gapper, tratamos de ejecutar esa secuencia. Y ya cuando vamos a esos parques así pequeños, ya los palos salen solos. Porque en Carolina meter un gapper, a lo mejor en Cataño es jonrón.
4: Ajá.
2: ¿Entiendes? So, en verdad, nos favorece en ese ámbito.
4: En el caso tuyo, Serrano, pues pichar, yo me imagino que pichar en Carolina es un paraíso. O sea, eso es tirar el strike y que hagan lo que
3: nunca
4: quieran.
3: Nunca he tenido ese privilegio de tirar en la doble A, nunca. Nunca he tenido ese privilegio.
4: O sea, que tú crees que el haber tenido que pichar en Cataño, donde tienes que cuidarte más, te da una ventaja para cuando te toque pichar en Carolina, lucir bien.
3: Yo entiendo, no es para menospreciar, pero yo me gustaría tirar más en mi parque.
4: Okay.
3: Porque lo conozco más.
4: Ajá.
3: Sé dónde tirarle a los bateadores, sé dónde localizar la zona. En Carolina no he tirado, como te dije, voy a tener el privilegio de tirar ahora. Y ahí que se van a separar los niños de los hombres, cuando yo me trepe en Carolina.
4: Fíjate que es lo que tú mencionas, porque hemos visto muchos lanzadores e iniciadores que ponen entre sus condiciones cuando firman con un equipo, ¿no? Yo voy a pichar nada más Jontín. Ojalá, voy a pichar nada más un día en específico de la semana, pero pero eso de pichar juntín se ha visto. Obviamente, en el caso de un relevista es más difícil de decir, nada más voy a tirarle en casa, porque si hace falta que él viene de entre el relevo, te van a traer. Pero sí, comprendo totalmente lo que manifiesta y lo que expresa en cuanto a eso, Arnie.
1: Definitivamente que sí, definitivamente que sí. Yo lo que digo es lo siguiente, o sea, tú como lanzador o tú como bateador tienes que prepararte para cualquier parque. Correcto. Tú tienes que prepararte para jugar béisbol, sean las condiciones que sean, porque en Grandes Ligas yo imagino que cuando los pitchers van a tirar en el Wrigley Field o van a tirar en Boston, pues ya tú sabes, ya, o van a tirar en Colorado, que la bola vuela, pues ya tú sabes, ya ellos saben que en esos parques pues tienen que cuidarse un poquito más. Yo entiendo que ambos equipos conocen muy bien los parques donde juegan. Fíjate, el equipo de Carolina este año ha sido el año que más cuadrangulares le dieron
4: en el Clemente.
1: Este año creo que le dieron como 5 o 6 cuadrangulares en el Clemente. No sé, pero yo he visto juegos este año allí y la bola ha volado, porque hasta fui los otros días en juego de fogueo entre la selección de Puerto Rico y el equipo de Carolina, y esa bola no salía de la verga. Así que no sé qué ha pasado, pero he visto este año mayor ofensiva en ese parque. Así que te tengo una pregunta, ¿sabes? ¿Cuáles de los bateadores del equipo de Carolina tú crees que tienes que trabajarlo, cuidarte más de ellos?
3: No es ninguno en específico, hay que trabajarlos a todos por igual, porque sí. Con un bateador tú no ganas un juego. Tú no ganas un juego con un bateador. Yo me estoy preparando para tirarle a los 9 que están jugando, porque yo puedo tirarte a la 7, a la 8 y a la 9.
1: Exacto.
3: Como puedo tirarte a la 9, como puedo tirarte de la quinta, porque yo soy relevo, yo no soy iniciador. Yo me estoy preparando para tirar a los 9 bateadores.
4: Pero lo que estoy diciendo es algo importante, ¿sabes? No es que tú seas un relevista de un solo inning. Tú eres un relevista que puede ir largo, ¿sabes? Si el dirigente entiende que el abridor ese día con 5 innings fue suficiente, puedes recostarse en traerte y que tú tires los próximos 4 innings.
3: Correcto, correcto.
4: Ahora, algo que yo entiendo, que quizás tuve más oportunidad que Arnie de ver al equipo de Cataño jugar este año, aparte del problema ofensivo que mencionábamos ahorita, la defensa del equipo de los Lancheros. Tú como lanzador, ¿cómo te sientes al ver la cantidad de errores que comete la defensa del equipo de los Lancheros?
3: Eso es frustrante. Es frustrante porque tú entras a lanzar y quieres salir rápido de ahí. Cuando mis jugadores hacen un error y yo estoy lanzando, yo soy un líder adentro del terreno.
4: Ajá.
3: Yo soy el que está llevando el juego. Hiciste un error, foquetó, olvídate de eso, vamos a hacer la otra jugada. Vamos a hacer la jugada de doble play, vamos a hacer la jugada de viraje, vamos a hacer la jugada de esto. Esas son las cosas que yo le digo a mis muchachos cuando yo estoy a la hora de lanzar.
4: Pero se supone que la defensa esté al tanto de lo que tú estás tirando para ubicarse en el terreno de juego, y que obviamente ese batazo que tú estás pronosticando que va a salir en dirección, digamos, los va a obligar a batear el cuadro. Pues que el cuadro haga el trabajo, no que venga y que tú obligues al bateador a batear en el cuadro y cojan y la tiren y la metan allá al dogado de los Lancheros, ¿sabes? Eso, ¿verdad? ¿Cómo tú lo manejas? ¿Cómo tú lo hablas cuando esos errores suceden, pasan en el juego?
3: Ya eso mayormente en la regular, yo entré en la séptima entrada.
4: Ajá.
3: A tirar. Y cuando ya voy a meter por la octava, ya los muchachos saben que voy a tirarle a ese bateador que, ajá, me enfrenté ya. Ajá. Ya ellos se acomodan a donde pasó la bola o por este va a batir por aquí. Serrano está duro, pues vamos a cargarle un poquito más para la segunda base. La primera base se pega a la línea. Pues en ese caso, ellos van monitoreando a la hora de ellos lanzar.
4: Y cuando cometen un error, ¿cómo tú lo enfrentas? ¿Tú vas donde el jugador?
3: No, voy donde el jugador, no. Yo lo dejo que respire, que bote el golpe. y después, antes de treparme a la loma, yo lo miro, tranquilo, papi.
1: Fíjate, y los errores del equipo de Cataño se concentraron prácticamente en 3 jugadores. 7 errores de José Díaz, que yo lo concentro una muy buena tercera base, fíjate. 5 del receptor Harold Torres, que cometió 3 pasbols, o sea que esos son 8 errores. Y 4 de Michael del Toro, que es la primera base, o sea que en esos 3 jugadores se concentraron los errores del equipo de Cataño. Es algo que tiene que mejorar, definitivamente. Es algo que tiene
3: eso
1: que mejorar.
3: Eso es lo que estamos mejorando.
4: Y es por donde más pasa la bola durante el juego.
1: Claro.
3: Correcto.
4: Home primera, tercera, ¿sabes? Ahí que está mayormente.
3: Acuérdate que la tercera va a ser la línea de fuego, muchachos.
1: Oye, a Harold Torres le robaron 27 bases. 27 bases y cogió robando a 7. O sea que tiene que mejorar. Tiene que mejorar esa estadística del equipo de Cataño.
4: Si estuviera en el este, tiene un problema contra las piedras. En ese caso, el line-up de Carolina no es un line-up tan ávido como para estar corriendo todo el tiempo. O sea, es un line-up medio pesadito. ¿O tú discrepas de lo que uno percibe?
2: Pues ahora mismo no es ser rápido, es saber robar las bases.
4: Cogerle el timing al pitcher.
2: Es correcto, porque ahora mismo el más que tiene robada de nosotros es Kikito Jiménez. Yo sigo con 4.
1: No, el equipo de Carolina robó 31 bases en la temporada.
4: Bueno, recuerda que hace unos años atrás Alessi fue líder de bases robadas de la liga.
1: Y se robó, dame ver cuántas
2: bases. Aparte de eso, nosotros no es que somos los más rápidos, pero sabemos movernos.
4: Mayormente, Serrano, yo he visto este año en la AA que las bases no se están robando a los catchers necesariamente, se las están robando a los lanzadores.
3: Mucho a los lanzadores, correcto, correcto.
1: Es por la cuestión del tiempo.
3: Sí.
1: La cuestión del tiempo, entonces, no es como antes que tú te mirabas 4 o 5 veces para primera.
4: Pero en la AA no hay limitación de tiro a primera.
3: No
1: hay limitación.
3: Tienes que soltar la bola.
1: Pero ya tú sabes que tienes que en algún momento dado tienes que irte rápido para el plato, y eso a veces pues te saca la concentración, obviamente.
4: Es interesante porque volvemos pues con esos números, pero volvemos, yo no puedo echarle los 20 al catcher de Cataño, porque volvemos, uno que ve el juego muchas veces se da cuenta que la base no se están robando los catchers, entonces es injusto que se le ponga esa estadística a receptor y se carga y ese peso al receptor, cuando es que realmente ya cuando la bola le llega no tiene ningún tipo de opción, ¿verdad? Habrá que obligar a los coches ahora que tiren en 3 segundos de jonga.
1: Bueno, obviamente, oye, los catcher con los mejores promedios de cogiendo corredores en base en Grandes Ligas, a veces yo creo que era un 31, 32%, que eso significa que de 10 que se te iban, 7 te llegaban. Así que eso es una estadística que a veces yo digo que es injusta para los catchers, porque después hay muchos jugadores rápidos, el picheo a veces lento, un picheo off pitch, un buen brinco. Ya tú sabes que son muchas cosas, son muchos los factores los que te pueden dar una base robada.
4: Mira, es importante destacar que este viernes el lanzamiento de la primera bola lo estará realizando Héctor Delgado. Héctor Delgado, que anteriormente se conocía como Héctor el Fader, va a ser el que va a estar lanzando la primera bola el viernes en el Roberto Clemente Walker. Eso es en cuanto a, ¿verdad? A esa primera lanzamiento de honor. Mira que dijo, que pregunte qué le pasó a Kikito por roncarle ser el más rápido. Eso me escribieron ahí, que tú sabes de eso, Enoch.
2: Lo que pasa es que Kikito y yo tuvimos una entrevista.
4: Ajá.
2: Y él pues me estaba educando, porque él me estaba educando.
4: Ajá.
2: Y me dijo, mira tú, para que rompa un poquito más de base. Y esa vueltita, y de momento como que se jalaron los dos antes, se jalaron de momento de Kikito. Y se le explotaron las gomas, pero él está ready.
4: ¡Ay, mi madre!
2: Eso no es nada.
4: Nada, le deseamos, entonces, la mejor de las saludes para Quiquito y que pueda estar ready ya para el viernes.

0: Alexis Torres o Ángel García, pero usted no, usted de doble. Él y José Martínez son bateadores de doble. Ahora eso de dar triple le puede costar.
1: Como te dije, era para educarme a mí.
0: Educarme
1: a mí a que dé triple.
0: Ok.
2: Mira, tengo aquí en el chat, dice la administración de platos, le da la bienvenida nuevamente a Isla Verde. Nos espera una tremenda serie llena de emoción, buen ambiente y grandes momentos. Mucho éxito y que gane el mejor. Carlos Villegas dice, saludos Carolina Campeones 2026 de la Metro. Por ahí está Puruca Ruiz, que dice saludos Jan. Ángel Villanueva de Dorado también conectado, dice saludos. Raúl Montañez nos envía saludos, dice buenas noches, un abrazo mi gente para todos. Y Sander Pérez dice, queremos a Dorado. Bueno, hay que tener cuidado. Primero hay que salir de esta serie, Cataño y Carolina, y luego pensamos qué viene más adelante. Si viene Dorado o viene Vega Alta. Ahora, yo puedo preguntar, porque eso pues, es lo mío. Enoch, en un caso hipotético de que Carolina avance a la final de la sesión, ¿con quién prefieres medirte? ¿Contra Dorado o contra Vega Alta?
1: Pues sinceramente, como dicen las estadísticas, nos conviene que sea Dorado, porque nosotros hemos perdido los tres juegos contra Vega Alta. Pero por mí puede venir quien sea, que les vamos a pasar por encima. Eso no es nada.
2: En el caso tuyo, Serrano, en un caso hipotético de que Cataño pase la final de la sesión, ¿a quién prefieres enfrentar? ¿A Dorado o a Vega Alta?
3: Yo me voy con Dorado también, yo me voy con Dorado.
2: Fíjate que, Arnie, tú no estuviste en el programa que fue en Cataño, pero allí todo el mundo, los que están de Cataño, Ricardo Bautista, Luis Gutiérrez, ¿sabes? Vélez, todos pedían a Dorado, todos. Y aquí viene ahora Serrano y pide a Dorado también. O sea que hay una constante en el caso de Cataño, que es que quieren a Dorado. Vamos a ver qué pasa. Desde el viernes sabremos. Por ahí también está Carolyn Reyes, que dice buenas noches, Enoch. Te desea éxito. Está por ahí Clara Clemente Andino. Dice, vamos que se puede, somos los duros de la C. También está Guillermo Johnny Colón, dice, gigantes para la final. Bueno, Puruca pregunta, obviamente esto no está hoy en el programa, Puruca, pero dice Puruca que le preguntemos a esto cómo él le lanzaría a Ricardo Bautista. ¿Tú tienes alguna idea de cuál sea el plan de esto contra Ricardo Bautista?
1: Eso es correcito para afuera todo el día y ya.
2: Y es fácil.
0: Oye, tengo que preguntarle a José, esa experiencia, las prácticas de la preselección de Puerto Rico, ¿cómo ha estado?
3: Una experiencia muy linda, una experiencia que ya tuve, porque fui a la sub-23 en Panamá, llegamos segundo.
0: Ok.
3: Me hicieron el acercamiento para los centroamericanos. Y hay que darlo todo ahí. Pero no das todo, ya tú sabes.
2: Obviamente, ese llamado, ¿verdad?, a la preselección, uno lo puede traducir a que es un reconocimiento al trabajo que has venido haciendo este año con el equipo de los Lancheros de Cataño. O sea que te puedes sentir orgulloso en el sentido de que se ha visto ya lo que has venido trabajando durante todo el año.
3: Yo estoy muy orgulloso por todo lo que yo he hecho. Todo lo que yo he hecho entre el curso de los 3 años que llevo en la AA. Uh-huh. Y seguimos para adelante mejorando cada día. Cada día mejorando y con Dios por delante siempre.
2: Te pregunto en el caso tuyo particular, ¿verdad? Ahorita lo hablamos con Enon y obviamente hay metas que son colectivas, pero en el caso tuyo, ¿algo que tú tengas como una meta trazada a nivel individual?
3: Una meta trazada, seguir mejorando en el béisbol, seguir mejorando, porque cada día tú aprendes algo nuevo, tú no naciste sabiendo en esta vida. Y me fue la palabra, ¿verdad?
2: No, tranquilo, puedes pensarlo, porque, ¿verdad?, obviamente eres un jugador joven. Tiene una grandes, ¿verdad?, características como lanzador.

0: Independientemente de lo que aquí se puede hablar de parte, ¿verdad?, de no, que estoy metiéndole chispa a lo que va a ser la serie para que la gente se motive y el viernes llenen el parque. Pero has demostrado, ¿verdad?, que tienes buena velocidad, la estatura, los timbales. O sea, a lo mejor aparte de Cataño, aparte, ¿verdad?, de ganar el campeonato con Cataño, pues tú puedas tener algo que sea un deseo tuyo particular de que diga, yo quisiera, qué sé yo, hacer el trabajo de la AA para que me abra otras puertas, probar suerte en una liga independiente o probar suerte en algún otro nivel más allá de béisbol AA.
1: Claro, claro, mira, en verdad estoy buscando un independiente o una liga que yo pueda mejorar, como México, ajá, Venezuela, Colombia, obvio, el mismo Estados Unidos, los independientes. Hay que trabajar duro para eso. Hay que trabajar duro para eso y lo estamos haciendo.
0: Aquí obviamente no me he enfocado en la serie. Yo quiero coger los 10 minutos que me quedan todavía con ustedes dos para que la gente conozca brevemente un poquito más de ustedes. Enoch, si tú puedes, ¿verdad?, hablarle al público cuál ha sido tu trayectoria hasta este momento en el béisbol AA, los equipos en los que has estado jugando y eso.
2: Pues mi primer año en la AA fue en el 2017, con Laja. Ese año estaba colegial. Bajé y a Carlos Rivera, el zurdo, muy. Él me invitó para una práctica de Laja. Y allí me invitó, firmé y jugué como 6 o 7 juegos. Y ahí no me fue tan bien, pero
0: aporté. ¿Tenías de colegial? ¿Dónde estabas jugando en colegio?
2: Colby Community College. Allá y hice ahí 2 años de Yuca. Okay. Allá me fue bastante bien, allá me abrió muchas puertas. También jugué una independiente, la Pecor League, okay, en San Francisco. También duré ya 2 años jugando esa liga. Me fue bastante bien, gracias al Señor. Pero por cosas personales, pues viré y me restablecí en la AA con los Lancheros de Cataño en el 21. Que ese año me fue bastante bien, fue mi primer año completo. Luego de eso repetí con ellos. Volvimos a la final de sesión, en verdad los 3 años con Cataño fueron estupendos, por eso yo les agradezco mucho a ellos, porque ellos me dieron esa ventaja de exponer mi talento. Y en el tercer año también llegamos a la final de sesión, pero no ganamos ni un juego. Ahí entonces deciden darme en cambio con Barceloneta, y en Barceloneta, pues como le dije, me lesioné el Olic. Quedamos último en la sesión. Y luego de eso, pues me llama Manuel, que estoy en cambio para Carolina. Y aquí estamos.
0: Hasta el sol
3: de hoy. ¿De dónde eres residente?
2: De Toalta. Nacido y criado en Toalta.
0: Sí, que quedarte en esta zona para ti ha sido mucho mejor que jugar en Laja.
2: Sí, sí, definitivamente sí. De que hay chavo, pero hay que viajar.
0: ¿Eh? No, porque lo que estamos hablando, Cataño, Barceloneta y Carolina, son 3 pueblos que de toda alta es cómodo.
2: Es correcto, me favorecen bastante.
0: Pero ya Laja pica hasta para los monos.
2: Para todo el mundo pica.
3: ¿En qué parque de la sección es donde más fanáticos ven?
1: Yo digo que Cataño.
2: Pues en verdad, como yo llevo viendo la fanática de Cataño y he ido 3 años consecutivos allá a la final de sesión con ellos y he visto el parque bastante lleno, so, digo que ellos, porque no he tenido chance ni la oportunidad de tener otra final de sesión con otro equipo de la sesión. So.
0: Yo realmente no he visto los números, ¿verdad? Esos números los manejan los apoderados, pero yo tengo la misma hipótesis que ustedes, ¿verdad? De manera de perspectiva, yo creo que la sesión donde más gente se mueve es en Cataño. Claro, en el pasado Vega Alta, cuando el mismo Vega Baja, pero ya Vega Baja para buscarse los años mozos de Vega Baja, hay que ir muy, muy para atrás. Pero Vega Alta, todavía cuando estaba Fernando Cruz, pues ahí era la asistencia. Pero yo creo que eso, pues, obviamente con el éxito de otros equipos y la baja que ha tenido en resultados Vega Alta, pues hemos visto como que no es que Cataño haya crecido, es que Vega Alta ha caído y Cataño se ha mantenido sólido. en cuanto a fanáticos.
2: Ellos llevan como 10 años metiéndose en el la final de sesión, semisesión, ¿me entendí? Eso favorece mucho a la franquicia.
0: Exactamente. No, en ese aspecto...
3: Y la carne frita de la cantina también.
2: Está buena.
0: Pero en ese aspecto, Serrano, se habla internamente, ustedes hablan eso de este es el año, tenemos que dar el paso, o sea, estamos hablando que Cataño, algunos creen que es de las franquicias fundadoras de Béisbol AA, si no es fundadora como quiera, es una de las más longevas. Cataño nunca ha ganado un campeonato de sesión, nunca. Eso ustedes lo discuten, lo hablan.
1: Nosotros lo hablamos todos los días, hasta por el chat. Pero es que hay un juego a la vez. Un juego a la vez, no podemos apresurarnos de los juegos que están después del viernes.
0: Ajá.
1: Porque el juego del viernes no gana el del sábado. Solo no los aplicamos mucho a la hora de entrar al terreno de juego. En ese caso, en las prácticas, en los meetings, como te dije otra vez en el chat, lo hablamos mucho. Yo que soy de ahí, de Cataño, natural, yo quiero un campeonato para mi pueblo. Yo, este servidor que está aquí, quiero un trofeo para mi pueblo, de sesión.
0: Y yo creo que, ¿verdad?, todo el mundo quiere lo mismo. O sea, si le preguntamos a Enoch, va a querer decir, yo quiero el campeón de sesión. Si le preguntamos de Vega Alta, va a decir lo mismo. Pero la presión mayor de ya darle un campeonato, yo creo que está en el lado de Cataño, porque son tantos años. Todo el mundo ha ganado en años recientes. Vega Alta, Guaynabo, Dorado y Carolina. Entonces, Cataño mantenerse, como dice Enoch, por casi 10 años ahí coqueteando. Ya llega el momento que está la presión del lado de ellos. Ahora, le preguntábamos a Enoch, ¿verdad?, obviamente sobre su trayectoria. Yo sé que en el caso tuyo ya has mencionado que llevas 3 años en la AA y lo que sea, pero si pudieras profundizar un poco más en cuanto a ti, para que la gente, ¿verdad?, sepa y te conozca mejor, ¿cómo ha sido ese procedimiento tuyo de llegar hasta el día de hoy en el Béisbol AA?
1: Mi trayectoria, a mí me activaron en la serie contra Dorado en el 2022, yo creo que fue, 22. Estaba con Eno. Me activaron. Yo había venido de una recuperación de un tomillón que tengo. Y el doctor me dio la verde de tirar mis 15 picheos. Y me activaron ahí.
0: Pero antes de eso, porque tú llegaste por sorteo, no, o llegaste porque fue reclamado por residencia.
1: Por residencia, me reclamaron por residencia. Y ahí estoy con ellos desde...
0: ¿Y dónde estabas jugando antes de que te reclamaran?
1: AA Juvenil con Dorado.
0: Ok.
1: En Dorado jugué AA Juvenil.
0: ¿Con cuál de todos? Porque en Dorado hay varios equipos de AA Juvenil.
1: No, chacho, eso es para el 2018, para allá, que ese equipo ya no existe.
0: Ok. Sí, porque está el Leya 10, pero hay como equipos más de Dorado en AA Juvenil.
1: Todo el tiempo jugué allá en Dorado. Todo el tiempo jugué en Dorado. Dorado me iba a reclamar porque jugué AA Juvenil allá. Pero Dorado se adelantó y me reclamó por residencia.
0: Cataño.
1: Exacto. Y ahí estamos con ellos, hasta el sol de hoy.
0: ¿Y llegaste a ir a estudiar afuera?
1: No llegué a estudiar.
0: No.
1: Me partí en el torneo de excelencia.
0: Ok.
1: Sí.
0: ¿Y no hiciste carrera universitaria?
1: No.
0: ¿Todo el tiempo béisbol?
1: Sí, béisbol.
0: Interesante. Y hoy estar en la preselección, yo creo que...
1: Una bendición de Dios.
0: Ajá.
1: Una bendición de Dios.
0: Algo de, ¿verdad?, de crecimiento como atleta. Bueno, queremos agradecerle tanto a Enoch como a Serrano. Importante, un mensaje final a la fanaticada, en el caso tuyo de Carolina, para invitarlos a que tanto el viernes como el domingo estén en el Clemente Walker.
2: Nada, deseen la vuelta y disfruten de un buen béisbol, que en verdad esta serie va a estar muy buena. Y lo local es lo mejor que hay. Si ustedes apoyan al equipo, nosotros vamos a seguir dándole un buen espectáculo y un buen show a todo el mundo.
0: Y fíjate algo, Enoch, que así como Serrano, que es natural de Cataño, el equipo de los Gigantes tiene una serie de jugadores que son del pueblo, que son de Carolina, que la gente tiene que apoyarlo, porque no es que están un equipo que se llama Carolina, no. Ahí hay más de 10 jugadores que son producto del pueblo de Carolina.
2: Es correcto, y la cepa buena, buena, buena de Carolina está ahí con nosotros. Usted se la cita para que los vea y los conozca y los apoye, porque quizás es su vecino y usted no lo sabe.
0: Ajá. En el caso de Julio Serrano, la invitación para que el sábado estén allí en el Perucho Cepeda a las 7:30 de la noche.
1: Queremos que la fanaticada de Cataño esté los tres días. Los tres días, porque ellos van a todos los parques. Además, fueron hasta Isabela.
0: Es así, es así.
1: Hasta Isabela.
0: Allá estaba Puruca comiendo pollo frito.
1: Allá yo la vi. Estaba Puruca. ¿Sí? Quiero que se den cita el sábado en el Perucho Cepeda a las 7:30. Hombre encima, Cataño arriba.
3: Así. Saludos al Halcón. Adán Pastrana.
0: Mira, una pregunta rápida, se me olvida. Según tú, ¿en cuántos juegos gana Carolina?
2: Yo quiero barrer la serie, porque ellos no tienen chance contra nosotros.
0: Pero en tres, cuatro, cinco.
2: En tres juegos se va la serie.
0: Serrano.
1: Yo me voy en tres también.
0: Ah, bueno, pues esto es rápido, entonces.
3: Ya para Marmete están los finalistas.
0: Esta gente no piensa en nosotros. Yo tengo que cobrar. Esto tiene que ser a cinco juegos.
2: Tengo que cobrar también.
4: Queremos cobrar. Queremos cobrar.
0: Gracias, muchachos.
3: Gracias.
0: Gracias, Enoch.
3: Gracias,
0: Serrano.
3: Por ahí el menú
0: para sí, vayan mirando el menú para que pidan algo. Sí. Cuidado ahí con la cámara. Entonces, vamos a sumar a William de Gracia, apoderado del equipo de Carolina. Tato parece que se quedó en la federación. Alegará Tato en algún momento que a lo mejor los tapones. Siempre Tato tiene una excusa para no llegar hasta acá. Pero aquí está Willy, obviamente, ya de cara a lo que va a ser esta serie que arranca, Dios mediante, el viernes.
5: Buenas noches, Fran. Buenas noches, muchachos. Buenas noches, de verdad que gracias por estar aquí. Nada, Tato, excuso a Tato. Tenía miedo de venir, no quería enfrentarse a ustedes. Y no quiso venir, no, salió de la reunión, tenía un compromiso y me pidió que lo excusara. Así que excusamos a Tato. Pero nada, todo bien. Salimos de una reunión ahora mismo hablando sobre las reglas de la postemporada. Y varias otras cosas, ¿verdad?, que queríamos hablar, muy productiva. Y Titito me envió para el podcast, pero dije que el mío era mejor y viene para acá.
0: Mira, primero que todo, saludar a Yeira Rivera, dice que Cataño en la casa. Carolyn Reyes dice, dile a Enoch que mucho éxito en todo lo que se proponga. Yeira Rivera dice, José Serrano, te amo, mi sobrino bello, el cielo es el límite. Puruca dice que tal cual lo mencionó Enoch, que eso es lo que le dijo a Eto, que esa es la receta para lanzarle a Ricardo Bautista. Yandel Miranda dice que le va a Cataño. Juan Izaga dice que Cataño nunca había tenido juego de estrella, lo tuvimos este año, campeonato sería bonito tenerlo en el mismo año. Así que, ¿están pensando en Cataño en campeonato, Willy?
5: No, la realidad es que todo el mundo piensa lo mismo y felicitamos a Cataño. Tuvo el juego de estrella.
0: Muy bueno.
5: Fue un muy, muy buen espectáculo. Quedó muy bien. Es que estuvimos allí, compartimos contacto. Y la verdad es que lo felicitamos públicamente porque quedó un show de altura. Como yo le expliqué a mis muchachos, yo voy a los míos, no matter what, pero va a ser una serie que nos vamos a probar. Los dos equipos nos vamos a probar. Los dos equipos tenemos muy buen picheo. Yo creo que Carolina, su alineación es un poquito más profunda. Pero esto es, hay que dar 27 outs y hay que anotar más carrera que el otro. Así que yo creo que va a ser una muy buena serie. Como todos esperamos siempre, ¿verdad? Que sea un fin de semana. Pero si no son dos, aquí lo que más me interesa a mí es que podamos salir por la puerta ancha y ganar.
3: Oye, jugadores colegiales que te hayan llegado o vayan a llegar.
5: Pues mira, estamos en esa. Tenemos cinco colegiales en el roster. De los cinco, entendemos que hay uno que va a llegar esta semana, pero no creo que vamos a tener otros disponibles durante, por lo menos durante esta primera serie.
0: De hecho, la reunión fue hoy. Se supone sí. Que ustedes tengan que el colegial que vaya a jugar, activarlo antes del viernes.
5: Activarlo antes del viernes a mediodía. Ese es el roster que cuenta.
3: ¿Cuál es el que te va a llegar?
5: Y el roster es para, los rosters son por serie, bien importante.
0: ¿Por serie?
5: Sí, son por serie. Una vez sometamos este roster está hasta que se acabe la serie de Cataño. Okay. Nos va a llegar a Santiago, uno de los lanzadores.
3: Okay.
5: Que nos llega, creo que llegó hoy, se reporte mañana a las prácticas. pero los demás todavía, muchos de ellos están jugando. Hay otro que hay uno que tiene una lesión que está en recuperación. Y los demás pues están jugando hasta el momento.
0: Fíjate que Cataño me menciona a Serrano, que han estado practicando dos veces por en semana. En el caso de Carolina, ¿cuál ha sido el régimen de entrenamiento de cara a esta serie?
5: La realidad es que en vez de practicar, nosotros decidimos jugar. Okay. Nosotros jugamos, salimos de jugar el juego de Florida, que lo jugamos el lunes. Jugamos ese miércoles nuevamente con la selección de Puerto Rico, que fue un juegazo, ¿sabes? Vimos picheo de excelencia. No ganaron, ¿verdad? O sea, como a 7-0, 7-1, no me acuerdo ahora el score, pero la realidad es que el picheo que vimos fue un muy buen picheo a nivel de todo Puerto Rico, así que yo estaba contento porque estábamos viendo pitchers de calidad, pitchers que es lo que vamos a ver con Cataño, que tiene pitchers de calidad. Luego jugamos el viernes con Cagua. Uh-huh. Así que no, lo que hicimos fue, en vez de practicar, nos mantuvimos jugando.
0: ¿Cómo fue el juego contra los criollos?
5: Caramba, no pude ir, no me acuerdo ahora mismo cuál fue el resultado, pero me dijeron los muchachos que fue muy buen juego, ¿sabes? Sí, pero no me acuerdo el resultado, pues no pude ir.
0: Lo importante es cuando hago la pregunta, no es tanto en resultados, sino cómo se vio el equipo, claro. Cómo se vio el equipo, pues, contra Caguas.
5: Pues los muchachos precisamente me dijeron que no bateó muy bien, que los brazos que tiraron de inicial, que fue lo que queríamos, también tiraron muy bien. Fue bien positivo. O sea, queríamos mantenerlo en juego.
3: La lesión de Kikito, ¿cómo va a estar para esta serie?
5: Pues mira, entiendo que jugó el viernes, jugó, ya entiendo que entiendo que ya se siente mejor y debe estar ready para este viernes enfrentarnos a Cataño.
0: Fíjate algo, que ese equipo de Caguas es uno de los equipos posiblemente con más jugadores con experiencia profesional en la liga, o sea que foguear con ellos.
5: Jugamos con dos, o sea, tuvimos dos juegos de fogueo con dos equipazos. Y yo creo que eso para mí fue lo más positivo de este periodo, de que nos mantuvimos jugando, pero nos mantuvimos jugando con equipos de un alto nivel, ¿sabes? Y eso es importante.
0: ¿Has hablado con Mangual en cuál sería el orden de la rotación? ¿Sabes? Porque si uno se deja llevar por lo que ha pasado en la temporada, uno pudiera pensar que el viernes iniciaría Héctor Quiñones y el sábado Eto Acevedo.
5: Hasta ahora entiendo que ese es el plan. No sé si él ha señalado un lanzador para el tercer juego. Le voy a dejar ese trabajo a él, honestamente. Pero más o menos, pues tenemos. Él tiene ese plan ya bastante hecho. Sí, lo que me dijo, que empezábamos con Héctor el viernes y sábado iba Eto.
3: Arne. No, estamos ahí en cuanto a toda la pregunta que podamos tener para de cara a esta serie. ¿Qué acuerdos se llegaron en la
0: reunión?
3: ¿En la reunión hoy?
5: Mira, yo creo que fue un repaso de las reglas normales del torneo. Lógicamente,
3: las que ya no van a estar presentes.
5: Lógicamente, entradas extras, pues no está el corredor.
3: Tiebreaker,
5: lógicamente ya es béisbol.
3: El curfew.
5: Curfew también se elimina. Juegos que se terminen previo o se suspenda antes de la séptima entrada, pues se continúa en el parque local. Uh-huh. Juegos que se suspendan después de una vez comenzado la séptima entrada, pues se termina en el parque visitante, ¿verdad? Y se juega eventualmente, después se juega el próximo juego. Hablamos de los domingos, los juegos de los domingos, cómo se van a celebrar. En el caso de Carolina, pues lo jugamos a las 6 de la tarde.
0: Ya vimos hoy que hubo un para las 7 de la noche.
5: Sí, porque hay unas actividades, se anunció hoy que hay unas actividades en los pueblos. Okay. Hay un maratón, si no me equivoco, y pues lógicamente tuvieron que atrasar un poquito más el juego.
3: ¿No y que el equipo local es el que determina la hora?
0: Sí, pero claro. Por aquel domingo lo más tarde que pudiera empezar un juego era a las 6. Eso es lo que establece. Sí.
5: Okay, es correcto. Ajá. Hicieron la excepción por esa razón. Así que se explicó allí inclusive de que se hizo esa excepción por eso mismo. Pero la idea es que los domingos se juegue lo más temprano posible, ¿verdad? Para que, pues, lógicamente la cosa pueda correr acorde al reglamento.
0: En cuanto a las suspensiones, ¿se mantiene como fue la regular de que si se suspende un juego, pues, se juega el lunes?
5: No, aquí ya cuando es postemporada, el juego que se suspenda tiene que jugarse. O sea, tiene que jugarse al otro día.
0: Pero que digamos, si el viernes se suspendiera el juego de... Carolina y Cataño, ¿verdad? Pero obviamente la serie empezaría sábado. Se jugaría sábado, domingo, lunes, o se juega sábado y domingo y ese juego se deja para
5: se seguir. Puede, no, se no, puede sí. jugar lunes o miércoles, o miércoles uno porque, de los dos días.
3: Porque se supone sí. que el primer weekend sean tres juegos.
5: Sí.
3: Esa es la regla.
5: Se va a jugar o lunes o miércoles, uno de los dos días. Pero se va a jugar. Sí.
0: No, eso es interesante porque volvemos. Complica como quieres panorama, ¿sabes? Si llueve, que hoy fue un día lluvioso, ¿verdad? No sabemos cómo va a comportarse el fin de semana, pero si llueve, pues.
5: Hasta ahora no he visto el forecast, pero sí, ¿sabes? En el caso de Carolina, pues tenemos la bendición, ¿verdad? De que para que se suspenda, pues tiene que haber un huracán, básicamente. Pero bastante lluvia.
3: Ha habido varios en esto.
5: Ha habido ya, pero sí. pero la cantidad de agua que cayó ese día.
0: Sí. Willy preocupa. Brutal. Preocupa cuando se suspendió el juego de las muchachas, que fue, creo que fue jueves o miércoles, de la selección. Jueves. Como que se veía que hubiera problemas con el drenaje del parque Roberto Clemente Walker.
5: La realidad es que yo lo hablé con los muchachos de mantenimiento, ¿verdad? Uh-huh. Esto. Y es que la cantidad de agua que cayó fue tan, o sea, fue enorme, o sea, fue sustancial en comparación.
3: Se
5: llenaron los drenajes, pero luego bajó, ¿sabes? A la hora o a las dos horas, bajó y está en el peso normal. Pero es que yo nunca había visto el Parque Carolina bajo agua, todo el outfield, una cosa brutal.
3: Yo lo vi en foto. Pero
5: y yo tengo la foto, que uh-huh. yo no lo creía. O sea, la verdad es que lo que cayó fue un huracán como tal.
0: Nos llegó información, ¿verdad?, de que este viernes el lanzamiento de honor lo va a estar realizando Héctor Delgado.
5: Eso es así, tenemos a Héctor el invitado de honor. Todo el mundo sabe su aportación, en su vida pasada, pero uh-huh. ahora su aportación mucho más importante, ¿verdad? En los caminos del Señor y cómo podemos mantener a la juventud, ¿verdad? Bien orientada y no solo bien orientada, que entiendan la importancia que tiene Dios en la vida de todos los seres humanos y ese mensaje, ¿verdad? Que él ha llevado una vez se ha encaminado a los pasos, pues nosotros entendemos que es digno de no solo de admirar, pero también de promulgar, ¿verdad? Y seguir llevando la palabra de Dios a todos lados que podamos llevarlo y que nos siga dando la salud para poder seguir jugando este deporte tan bonito que es el que nos encanta y amamos. Así que,
0: Willy, te pregunto, porque en las redes sociales había muchos rumores referentes al estatus de la franquicia de Guayama. En la reunión de hoy, ¿se habló, se discutió el tema de Guayama?
5: Mira, realmente no. No es el foro para discutirlo, no se utiliza ese foro para eso. Sabemos, ¿verdad?, la renuncia de
0: Carlos Ferrer.
5: De Carlito Ferrer, pero ya eso es algo que trabaja la directiva de Guayama, la trabaja directamente con la liga.
0: Oye,
5: y ellos determinan.
0: Son, ¿verdad? No es que no estemos haciendo ver con los rumores, pero pareciera ser que la renuncia de Carlos Ferrer se da porque ha habido unos fallos de pago en la franquicia del equipo de Guayama. Entonces, siendo uno de los equipos que está clasificado a postemporada, pues asusta porque se pudiera trastocar. O sea, un equipo que estuvo jugando muy bien la temporada regular, que de la noche a la mañana haya brazos caídos por situaciones externas, trastocaría yo creo que el resultado de la postemporada y del torneo de este año.
5: Mira, bueno que traes un punto, es un punto bien importante. Yo creo que, y parte de lo que hablamos allí en la federación es la merma que ha habido en la fanaticada este año y todo lo que se está haciendo, ¿verdad?, para promocionar y que el fanático siga apoyando el deporte, ¿verdad? Porque, ¿sabes? La realidad es que es el deporte, uno de los deportes más reconocidos en Puerto Rico. Y fue una de las situaciones que hablamos y muchos de los apoderados expresamos nuestra preocupación, no solo con la merma, sino que la carga económica. Se ha hecho bien complicado hoy día pues mantener una franquicia y es bueno que yo creo que nosotros somos responsables de asegurarnos que económicamente las franquicias sean viables. O sea, no, la liga no es quien negocia las tarifas con ningún pelotero. O sea, es responsabilidad de los apoderados hacer esa gestión y hacer que sea económicamente viable. A su vez, pues, un mensaje siempre respetuoso a los muchachos de que nosotros estamos aquí para ofrecerles la oportunidad a ellos a jugar, ¿sabes? Yo voy a hablar por mí, ¿verdad? No voy a hablar por otros, pero yo trato de que todo sea lo más justo posible dentro del marco, ¿verdad?, económico que se pueda, y poder cumplir con todos ellos, ¿verdad? Pero esto es un sacrificio que va mucho más allá de lo que realmente es.
0: Yo siempre he dicho que no es pecado pedir, ¿verdad? El jugador llega al apoderado y pide lo que entiende que vale. Yo creo donde se ha cometido un error es que los mismos apoderados han probado mecanismos en la federación para la protección de la franquicia, del bolsillo de los apoderados y de los equipos, y los mismos apoderados han fallado a esos mecanismos y esas herramientas que la federación les ha dado y que los protege para que las cosas no se salgan de control. Yo hablo por ahí en foros que no son como este, pero que lo traigo a colación aquí para que la audiencia lo sepa. Yo sé de casos de jugadores que cobran $1,000 a la semana, que no viven en Puerto Rico, que hay que pagarle un boleto de avión para que venga a jugar en el fin de semana.
3: Cajo de alquiler.
0: Apartamento, porque hay que darle donde quedarse. Ese en específico que yo menciono, cuando estaba en un equipo en la metro, se quedaba aquí. Oye, cuando tú vienes a ver, pues $1,000, más el carro de alquiler, más el apartamento. Eso se convierte como ya en unos $1,500 en un solo pelotero. Pues, más la merma en asistencia, pues uno dice, pues, es insostenible el modelo económico de la liga.
5: No, y yo creo que lo has dicho correctamente como es. Ha sido completamente responsabilidad de nosotros y la liga nos ha dado los mecanismos para nosotros, ¿verdad?, mantenernos dentro de un presupuesto. Como apoderados también, pues somos responsables, ¿verdad?, de lograr que eso haga sentido, o sea, como tal. Y si muy bien por un lado te digo, sí, los mecanismos están. Por otro lado, pues muchas veces uno tiene que darle un poquito más para reconocer ciertas cosas en ciertos peloteros. Y tú pues balanceas, ¿verdad?, una cosa con la otra. Lo que pasa es que muchas veces ese balance, pues, en vez de tener dos o tres tipos que estén por encima, muchas veces son dos o tres tipos que solamente están por abajo. Entonces tienes un montón por encima y cuando vienes a ver, pues, la ecuación, pues, no suma.
0: Y el problema aquí es, tanto Arnie como William y el amigo que nos escuchan, es que los jugadores no tienen ningún tipo de protección. ¿Por qué? Porque hacer sumas de dinero por encima de lo que establece la liga, usted no puede ir a reclamar. X apoderado no le pagó usted. Usted no lo cobró. Usted no puede ir a la liga a exigir ese dinero porque es que se supone que tú no cobres esa cantidad.
5: Eso es así. Por eso es que muchas veces, y lo ofrezco como modo de verdad, de siempre orientación, a, no solo a mis muchachos, sino a todos los peloteros. Yo jugué también, claro, ¿verdad? Yo sé lo que es, pero muchas veces hay que ser también agradecido. Mire, tal vez usted cobra $1, pero ese dólar nunca le ha fallado. Pero no quiera cobrar 5 porque a lo mejor le van a fallar y el día que le fallen el apoderado es el peor, lo esto, pero es que usted no sabe las circunstancias, ¿me entiende? Y ahí lamentablemente ha habido muchas situaciones que los apoderados han quedado mal, pues, por X o Y razón. Y pues eso cada cual, ¿verdad? En el caso mío, yo me preocupo por los míos y asegurarme que yo cumpla.
0: No, y que es peor para el jugador, porque si el equipo lo coge la federación, ya lo que cobran es los 35, miseria, ¿verdad?
5: Eso es así.
0: Los 35 que establece.
5: Y muchas veces eso, el pelotero a veces se ciega o no lo ve o no lo entiende. Que no, esto no es un issue personal ni es un issue, ¿verdad? Es que no te deseamos. Uh-huh. Es que es un issue, a ver, que es económico, ¿sabes? Y hay unas restricciones económicas que nos limitan a nosotros decir, caramba, ¿verdad? Y no puedo, o sea, no puedo llegar a esa cifra, no puedo llegar tal vez a esos acuerdos especiales, no puedo, o sea, no se puede, económicamente no se puede.
3: Oye,
5: y
3: en este caso de la franquicia de Guayama, no de la franquicia más longeva.
5: Y franquicia de tradición también.
3: De tradición, ¿sabes? Y que no, que yo sepa, nunca había escuchado de que el equipo de...
5: Yo no he escuchado eso, de, ¿verdad? De, que mencionó de, este... Jan, no, sí. Honestamente no lo he escuchado. Sí sé la de la renuncia de Carlos, sí. No sé la razón tampoco, no sé. No, sí. ¿Verdad?
3: Pero que es un momento bien crítico de la temporada. Definitivamente. Tú renunciar, claro. Porque Guayama tiene un equipo joven, un equipo que se ha venido levantando de poco a poco. Han tenido problemas con el estadio, ahora se está reconstruyendo, el estadio se está remodelando. Que me dice Paquito que no son unas mejoras tan sustanciales, pero son unas mejoras que ellos tuvieron que hacerlas. Y un equipo joven con muy buenos jugadores que se va, como dije, que viene, se viene levantando. Llegaron segundos, Carlito los llevó a esa posición y definitivamente yo creo que es algo bien frustrante para los jugadores encontrarse que ahora mismo están sin dirigentes.
5: Es triste y más que los llevó segundo lugar, ¿sabes? Nuevamente desconozco las razones, ¿verdad? Porque no puedo decir ni una cosa ni la otra, no lo sé. Desconozco, pero es triste, como bien dice Arnie. Porque, mano, ya los metiste. Sí. Y los metiste en una buena posición y una sesión que es complicadita.
3: Claro.
5: Una sesión complicada. Así que, mano, mi mayor deseo de éxito a ellos, ¿verdad? Porque, lógicamente, pues, eso es lo que uno desea a todos los equipos. Pero es que...
0: Pero no es primer, ¿sabes? Claro, circunstancias diferentes. Porque yo tuve la oportunidad de entrevistar a Raúl Casanova y sabemos el por qué Raúl sale de Juncos. Pero clasifican 32 equipos postemporada. Y dos dirigentes que clasificaron a su equipo a postemporada renuncian antes de la postemporada. Es como que, wow, espérate, ¿qué pasa aquí?
5: Yo creo que, ¿verdad? Y ustedes que llevan más años en esta área de, ¿verdad? De transmisión, yo no me acuerdo haber escuchado dirigentes en postemporada.
0: Por eso, habíamos visto.
5: No sé si ustedes.
3: Yo sé que los han votado, pero
0: lo han votado.
5: Es una cosa.
3: Pero renunciar.
0: Vale, porque. Yo recuerdo una final que votaron al dirigente en medio de la final de Puerto Rico, después de dos juegos, en una final de Puerto Rico en la AA, pero eso es parte de la calentura de la AA, que tú pierdes dos juegos un fin de semana y rápido la soga parte por lo más finito. Pero, wow, o sea, estamos hablando de entré a playoff, ¿y ahora qué? Y es como yo peleaba con fanáticos de Juncos. No, porque de verdad que no puso el número correcto de Jan Rivera en el line of car y Jan Rivera no pudo jugar. El juego que Casanova pierde era un juego que no valía ni para Pú ni para banca. Si Junco ganaba, como quiera llegaba en donde llegó, y si perdía, lo mismo. Y con todo eso en la calentura de la AA, bueno, se formaron roces.
5: Me pasó a mí el primer juego este año contra Dorado. Cuando trajimos a Ponte en la novena entrada y lamentablemente pues no tenía el número.
0: Y no por eso tú le vas a decir a Manuel, no vas a cobrar hoy.
5: Claro. pasó, ¿verdad? Yo creo que hay que llevarle un mensaje a todos. O sea, yo creo que todos somos la federación, todos somos. No solo los apoderados, los muchachos, ¿verdad? Los peloteros son parte de la federación y ellos son igual de responsables que nosotros en todo este proceso y tienen que ser partícipes de lo que está pasando. O sea, no podemos ocultar el cielo con las manos. Estamos en unos procesos bien complicados a niveles económicos y estamos dando de todo lo que podemos para mantener la franquicia.
0: ¿Cómo está la situación y la salud financiera de los Gigantes después de la serie regular?
5: Está como, ¿verdad? Está como está. Ciertamente, pues, tanto Julio como yo no vamos a dejar que nuestra, ¿verdad? Nuestra franquicia caiga en un default o una deuda con nadie, ¿verdad? Nosotros vamos a asegurarnos que eso continúe, pero ni Julio y yo nos hemos detenido en nuestro proceso de seguir trabajando para seguir buscando auspiciadores, seguir promocionando los juegos, seguir haciendo nuestros podcasts para asegurarnos que la gente siga viendo que esto es un compromiso serio. Ajá. Con ellos y con los equipos. Mañana inclusive estamos en la radio, vamos a seguir promocionando los juegos de la Metro. Porque queremos sacar adelante nuestra sesión. No, yo no pienso solo en Carolina, somos 6 equipos. Ajá. Pues, ¿qué yo puedo hacer para ayudar a los 6 equipos? Pues se hace. Y así que vamos a seguir promocionando, vamos a seguir ayudando en todo lo que podamos, con el único fin que el fanático vaya y se disfrute estos muchachos, verlos jugar, son una delicia, ¿sabes? Ver el talento que hay en nuestros pueblos, ¿verdad? En nuestra área metro es brutal, ¿sabes? Y, mano, soltamos al público que vaya, que apoye.
0: Y que volvemos, esto es un proyecto que inició el equipo de los Gigantes Carolina, pero que ya hoy día se pelean, y como le decía Arnie al principio, ¿sabes? Ya el martes que viene, Dorado dijo, no, yo lo quiero, y va a estar Yadiel. Entonces, este proyecto ha ido creciendo de manera tal que este año 5 de los 6 equipos de la sesión lo respaldaron, lo tuvieron en sus respectivos municipios, al menos una vez. Y yo creo, ¿verdad?, que es la manera desde Carolina que se ha utilizado para ayudar al crecimiento de la sesión. Ya ahorita hablábamos, le preguntaban a los muchachos, ellos decían que ellos entienden que la mayor fanaticada en estos momentos está en Cataño. Eso debería servir de motivación, de entusiasmo a todos esos fanáticos de Carolina que nos están viendo en el podcast de hoy, para que tanto el viernes, como también dijo Serrano, no solamente el viernes y domingo porque jugamos en Carolina, sino el viernes, el sábado, el domingo, se movilicen a los dos parques y que respalden masivamente, porque entonces, ¿cómo ayudamos a Willy? Pues pagando la taquilla.
5: Hay de otra, ¿no? Y se vería bien feo que haya más gente de Cataño en Carolina. Y la gente de Cataño van al estadio, ellos apoyan. Yo creo que de las mejores series que siempre hemos tenido a nivel de asistencia, siempre es Vegalti y Cataño. Son la gente que más llegan al estadio, y de los juegos que más gente, ¿verdad?, he visto en las estadísticas, es Vegalti
0: y
5: Cataño.
0: Qué bueno que tú lo dices, porque yo lo comentaba ahorita y ahora básicamente tú lo confirmas, ¿sabes? Las dos fanaticadas más grandes de la sesión son Vega Alta y Cataño. No
5: siguen a sus equipos. Y yo, Dino, ¿sabes? Yo creo que pues tenemos que apoyar, ¿sabes? Apoyar y seguir fomentando, porque es que, mano, van a ser series muy buenas. La serie de Dorado y Vega Alta va a ser una serie buenísima, y la de Cataño y Carolina va a ser a fuego también.
0: Yo le preguntaba ahorita a Enoch que a quién él prefería en la final, William de Gracia, ¿quién prefiere en la final?
5: Mire, yo fui bien sincero, yo quería que fuera Vega Alta. Teníamos 0 y 3 con ellos, y esa espinita la tenía en el bulto, pero lógicamente, pues, que es el que es, tú sabes. Pero.
0: Así que Vega Alta que elimina a Dorado para sacarte la.
5: Que Vega Alta elimina a Dorado, nosotros con Dios por delante eliminamos a Cataño, y eso, ese 0 y 3 tiene que. Tenemos que venir para adelante.
0: ¿En cuántos juegos gana los Gigantes?
5: Mira, lo veo una serie. Dura, yo creo que en 4 jueguitos, dándole beneficio a la duda, pero voy a los míos que los 3 juegos los limpiamos, pero le voy a dar el beneficio a la duda porque Cataño tiene muy buen equipo, así que puede ser que en 4 juegos se vaya a hacer.
0: Ani, pregunta final para William.
3: No, estamos allá.
0: Pero William, un mensaje ya de despedida a toda esa fanaticada gigante, para que viernes, sábado y domingo, tanto en el Clemente Walker como en el Perucho, acompañen a los Gigantes de Carolina.
5: Mira, nuevamente, seguimos con nuestro el impulso que le estamos dando a la sesión, el impulso que le estamos dando al equipo, y le soltamos a que continúen apoyando estos proyectos que son para el beneficio de ustedes, beneficio social y público, que disfruten de los muchachos, inclusive de los muchachos que son de Carolina, que están defendiendo su pueblo, que vayan allí a apoyarnos, que nos sigan, no solo que vayan al parque, que nos sigan cuando llevamos a Cataño, que vaya nuestra fanaticada allí también a apoyarnos, y el domingo volvemos a casa a rematarlo.
0: A las 6 de la tarde. El precio de producto se quedó igual, ¿verdad?
5: Se quedó igual. $9 a través de la página de Eventos PR, que es lo que soltamos y le pedimos a la fanaticada que lo haga a través de la página. Mucho más fácil. Le envía el QR code, ya usted lo tiene. Sovita le fila. Todo es mucho más fácil. Así que soltamos a la fanaticada que lo haga a través de las redes. Si no, pues allí en la boletería, pues cuesta $1 más.
0: En la boletería cuesta $10. 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Bueno, Arnie, ya nos despedimos recordando que independientemente de lo que pase, si hay dos barridas, el martes estamos en la Villa de Alberto, la Villa de Alberto en Dorado, con la visita de Yadier Molina.
3: Eso es así. Pero no sin antes decir que hay juegos viernes, sábado y domingo.
0: Por eso, el viernes en el Roberto Clemente Walker, Cataño y Carolina.
3: 32, 48 juegos señalados para este fin de semana.
0: Pero volvemos. El viernes en el Clemente Walker, Cataño en Carolina.
3: Ajá.
0: El viernes en el Tomás Palmares, Vega Alta contra Dorado.
3: Contra Dorado.
0: Esos juegos son a las 8. Uh-huh. El sábado a las 7:30 de la noche se invierte. Carolina estará en Cataño, en el Perucho Cepeda. Y entonces en el Papo Dávila de Vega Alta estará el equipo de Dorado contra los Maceteros de Vega Alta.
3: Allí voy a estar, Dios mediante.
0: Ah, ¿tú vas a estar?
3: Sí.
0: Que a mí se me olvidó, tengo que ponerlo en el chat. No lo puse ayer, no lo añadí.
3: Sí.
0: Entonces, el domingo, a las 4 en el Tomás Palmares, Vega Alta contra Dorado. Y a las 6, entonces a las 6, el domingo estará Cataño en Carolina. Así que eso es el calendario de este fin de semana. ¿Estamos claros, verdad?
3: Así mismito.
0: Pues a nombre de José Serrano, Enoch Pérez, Arnie Santana, William de Gracia, en la producción Ebony Santana, este quien les habla, Jan Rodríguez. Nos despedimos desde Platos Restaurant en Isla Verde. Hasta el próximo martes en otra edición más del Pulso de la Metro. Que tengan todas y todos muy buenas noches. Adiós. Goodbye. Te veo.

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1: Muy buenas tardes, saludo a todos los espartanos que están escuchándonos por Yunque 92.9, YouTube, TikTok, Rumble. Estamos en Rumble también, estamos en YouTube, estamos en Facebook, estamos en Discord, estamos en Twitch, estamos en todos lados. Nadie nos va a silenciar. Nosotros no nos vamos a dejar silenciar por nada. Saludos a Gloria, bebé. Ahí están los comentarios dobles. Espérate, es que ya Twitch, que diga ya Rumble, tiene el chat bien. Déjame quitar el de YouTube acá para que lo ponga directo allá. Perfecto, perfecto. Oye, muy buenas tardes. Estamos en la segunda tanda. Vamos a empezar a transmitir también de día temprano a las 12, noticias de las 12 para ir calentando la cosa y empezar a apretar. Tenemos que seguir espartiendo el mensaje. Hoy tenemos a La Opinión Podcast, lo tenemos tempranito a las 3 p.m. Y vamos a abrir las líneas también a las 4 para los que quieran llamar. ¡Cuéntaselo, hebreo! So, estamos gozando. Déjame que esto aquí. Saludo a todos los que están en TikTok y los de YouTube. Saludos, los espartanos fieles. Dale tap, tap, tap. Si estás allá. Oh, déjame ver, aquí están. Chan, chan, chan, chan. Pero de cara no veo aquí. ¿Dónde están los comments? ¿Qué pasó, boludo? Dame probar algo aquí. Test. Chan, chan, na, na, na, na. No, Dios, caray, ni el de. ¿Dónde está el de TikTok? ¿Por qué TikTok? TikTok. TikTok. Tok, tok, tok. TikTok. TikTok. Tok, tok, tok, tok, tok, tok, tok. Y paró, le paró el YouTube. Ah, actívate YouTube entonces, dale, que lo active todo. Muchos mensajes. No sé qué le pasa a la página esta. Ahora están llegando otra vez. ¡Eso! ¡Esparta! ¡Uy! Magdali, gracias por tu super chat. Mira, las páginas amarillas, Orlando Vélez. ¿Encontraron a Orlando Vélez? ¡Chacho! Orlandito, sabemos lo tuyo. Estás escondido allí con la gente de... con los independentistas, perdón. Fue un error, my bad. Anyways, vamos a escuchar las noticias de la potencia. ¿De dónde está? Ching, ching, ching, ching. King, king.
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2: Reinicia los trabajos presenciales en el recinto de Mayagüez de la Universidad de Puerto Rico, con un regreso gradual de las clases para los estudiantes. Por otro lado, las autoridades informan que podrían revocar el pasaporte a cientos de personas en Puerto Rico que adeudan pensión alimentaria. En el plano internacional, el expresidente Donald Trump llegó a Pekín para su segunda visita a China desde 2017. Acompañado de un grupo de altos ejecutivos estadounidenses, entre ellos Elon Musk de Tesla, Tim Cook de Apple y Kelly Ortberg de Boeing, entre otros. Mientras tanto, durante un operativo en los residenciales Virgilio Dávila y Las Gardenias en Bayamón, la Policía Federal capturó a 3 fugitivos, movilizando a cientos de agentes. En noticias políticas locales, se señala al senador Eliezer Molina como difamador, asegurando que su actividad en redes sociales tiene como único objetivo obtener dinero. Eduardo Meléndez, el que resultó no culpable del caso del biólogo Roberto Viqueira, solicitó una orden de protección contra la viuda. Meléndez alega que fue amenazado por la mujer y sus hijos cuando acudió junto a su compañera y un realtor a la vivienda en la que residían para iniciar el trámite de venta. El segundo incidente ocurrió cuando presuntamente acudieron nuevamente con un camión de mudanza para recoger sus pertenencias.
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1: Oye, ya escucharon, empezó la gente de la UPR de Mayagüez, empezaron a abrir los portones, como dijo el juez. Ya tú sabes, cojarlo con Carmela, que los vemos muy agitaditos los estudiantes, y allá, ahora sí, olvídense de eso. Van a hacer lo que dice el juez y me abren esos portones. Además, óyeme, la familia del biólogo, la señora, mire, hermana, deje esa gente en paz, deje esa gente en paz. A ver, aquí enviaste a Discoran y deja ver. Chan, chan, chan, chan, chan, chan. Espérate, estoy en Discord. ¿En dónde? Ponla en Esparta Podcast, en el último, para que sea más fácil cogerlo ahí. Pero yo tengo la noticia abierta aquí. Mira lo que pasó. Hache, que esta señora en verdad no frena, óyeme, no frena. No frena con esto. Ella sigue con lo mismo. Es como que con una perreta. Ella siempre tiene una perreta encima. Entonces, mano, así no se puede. Así no se puede. La realidad del asunto. El señor no tiene nada en contra tuya. Yo no he visto a esta persona en contra de ellos. Yo no los he visto en contra de ellos. Dice, uy, lo de la UPR. Bueno, me imagino que la UPI de Río Piedra es la última. Porque yo creo que Mayagüez fue la primera que empezó con la huelga. Vamos a escuchar aquí, cortesía de Telemundo. ¿Telemundo es esto? Sí, Telemundo, a lo que está sucediendo allí, que nos cuenten. Cuéntanos.
2: Pudiera al tribunal para solicitar una orden de protección al amparo de la ley de acecho. El primero de estos incidentes ocurrió cuando él y su compañera han estado intentando vender la casa y fueron con una persona, de un realtor, a esa vivienda para poder empezar el trámite para vender.
1: O sea, que no pueden ni vender la casa. El tipo no puede vender ni la casa. No entiendo, la realmente no entiendo. Saludos, Billy. Last Kill Bill. Ah, qué duro. Óyeme, qué bien. Todos los que estén apoyando, gracias por estar en YouTube y en Rumble a la misma vez. Poco a poco vamos entendiendo el proceso y yo creo que realmente nuestra comunidad va a estar más cómoda en Rumble. Pero vamos a hacerlo paso a paso. Como quiera, YouTube sigue siendo el primario. Y algo importante, estoy comunicándome con la gente de Rumble y nos van a contar los views de YouTube para las campañas de Rumble. So, que estamos chuching. Rumble está mezclándolo todo y estoy todavía entendiendo. Una de las cosas más difíciles de hacer live stream es que, como transmitimos en muchas plataformas, cada plataforma tiene su chat, cada plataforma tiene su código, su codec, su resolución, y Rumble las une también. Estoy experimentando porque, por ejemplo, Instagram lo tengo que hacer individual, TikTok aparte, pero si por lo menos me facilita Facebook, YouTube, Rumble y X y Twitch en el mismo lugar, pues mucho mejor. Pero siempre Rumble y YouTube son los principales.

0: para que salgan de ahí y no tengas que volverlo a ver. Pero entonces, ajá. No, no, es que ella quiere la casa para ella. Acuérdense que todo esto empieza porque ellos querían comprar esa casa. Y por ahí es que empiezan los problemas con ellos. Vamos a escuchar a ver qué pasa aquí, mira.
1: Esa propiedad, y entonces se alega que tanto la viuda de Robert Viqueira como sus hijos lo agredieron de palabra y supuestamente lo amenazaron.
0: ¡Uy, abogado duro!
1: El incidente al que Telenoticias tuvo acceso e información es cuando supuestamente ambos fueron...
0: saludo a Marisabel.
1: Su compañera consensual fueron con un camión de mudanzas a esa vivienda para poder llevarse las pertenencias, porque desde el 6 de febrero, fecha en que fue absuelto esta persona, no han pernoctado en esa vivienda. Ahí se protagonizó otro incidente. Sin embargo, tras acudir al tribunal para solicitar esa orden de protección...
0: A mí me da gracia cómo la prensa está hablando del tema. Ellos siguen, es como, te voy a dar el mejor ejemplo. Ay, no, porque ellos tienen una disputa y un incidente. No, no, no, no, no, no, no, no. La viuda le grita, le tira, le hace show. Él va a su casa, tiene que ir. Entonces, no, para pelear se necesitan dos. Y si los dos no están peleando, pues hay un agresor. Hay uno que está agrediendo. Es la realidad. La prensa lo sigue diciendo como que si es de parte y parte. Negativo. Ahí es, yo veo al enfermero que salió... Legítima defensa. No es no culpable o no inocente, como el tribunal te hace ver. Nadie, no hay nadie inocente, lo que hay es no culpable. Pues este caso no solamente es no culpable, legítima defensa. Lo hizo muy bien. Salió, o sea, no estoy diciendo que lo que hizo estuvo bien. En su caso, salió muy bien. Y así es con toda la prensa. La prensa tiene que hablar claro. Él fue a buscar sus cosas y la señora problemática hace lo que tiene que hacer. Entonces así, ajá, ¿cómo es? Así no se puede. La realidad, la problemática es la viuda, claro, claro. Vamos a seguir escuchando a ver qué está sucediendo aquí.
1: El tribunal no le concedió con lugar esa petición y ha convertido estos dos incidentes en un remedio provisional de derecho donde se atienden controversias de vecinos.
0: Esa Saludos, controversia Víctor.
1: De vecino se supone que se vea en el tribunal de Yauco, el municipal, pero ese tribunal municipal de Yauco, desde el huracán María, está operando desde la sala de este tribunal municipal aquí en Sabana Grande. Pero vamos a escuchar lo que dijo tanto el abogado de defensa como el hermano.
0: Quiero escuchar lo que dijo el abogado.
1: A su llegada a este recinto.
2: La otra parte solicitó una ley de acecho, pero el tribunal la declaró no al lugar de plano y la convirtió en un remedio provisional de ley 140. Y hay una solicitud de orden de protección que peticionó mi cliente en contra de la otra parte.
3: ¿Controversia de vecino que se va a ver aquí hoy?
4: No, eso ya...
0: Mira, se parece, gemelo. Este Robert Viqueira Jr., ese es el hermano. Míralo con la bandera independentista en el pecho. Tiene la bandera independentista y la bandera de Puerto Rico verde. Tiene dos banderas verdes y la bandera con el azul cielo ese comunista.
1: Noticia supo que Mochaira Vicente acudió al cuartel tan reciente como la semana pasada para... O sea, debo decir, no es Mochaira Vicente, sino la compañera de Eduardo Meléndez. Acudió a la policía para erradicar una querella de alteración a la paz y amenaza. Sin embargo, no sabemos si esos cargos van a proceder durante el día de hoy. Así es que les mantendremos informados a ustedes de todo lo que acontezca en este proceso que está aquí, todavía no ha comenzado a esta hora de la mañana. En las ediciones subsiguientes de Telenoticias es todo por mi parte. Soy Ivette Sosa, reportando para ti.
0: Pues fíjate, yo de verdad no sé qué decirte. Vamos a ver qué sucede. Es idéntico al de esto, O sea, el señor es idéntico al hermano. A mí me da pena por lo que está sucediendo a la familia. Óyeme, es un dolor, me imagino que es un dolor fuera de este planeta.

0: como quiera. Que tú tengas dolor no te da crédito para tú causarle dolor a otras personas. Ustedes de la familia Viqueira tenían que controlarse, tenían que cogerlo suave, porque es que no son los dueños de la calle, no son los dueños de la situación, no son los dueños de la vida de nadie. Ustedes lo cogen con calma y no hubiera pasado nada de esto. La prepotencia del biólogo Viqueira fue lo que causó todo. Mira, este señor es así, siempre ha sido así, calladito, tranquilo, estoico, sin gritar, sin estar perdiendo el control. Pero mira por la situación que lo hacen pasar. Y la prensa sabe lo que está pasando, pero como quiera, la prensa te lo vende desde la esquina de que no, la culpa es de los dos. No, no, no, no, no, no, no. La culpa ahora mismo, la culpa es de la viuda. No es de los dos. No es de los dos. Gracias, Heisman. Gente, bienvenido a todos los que estén en Rumble. Dale like, share. Vamos para encima. Vamos para encimota. Que vamos a hacer que la comunidad de Rumble sienta a los espartanos. Los espartanos. ¡Llegamos a Rumble! ¡We are in the Rumble! Tú sabes, Adam Carlos Rivera, ese es uno de los abogados más duros. Otro caso que está candente, que está en vivo, hay que ver si ya mismo tenemos la opinión por aquí, es el caso, mi gente. Espérate, era aquí el caso de Ay Bonito. Estaban en vivo y hoy estaba Mayra López Murero allí metiendo su flow, tú sabes, para las cámaras. Yo no se la compro. Vamos a ver qué dice, qué está pasando aquí en vivo en el caso de Ay Bonito. Yo pienso que en el caso de Ay Bonito se ve forzado la defensa. Mayra López Murero, el abogado Calvo.
1: Ah, sí, está conforme el Ministerio Público de la Defensa que las personas que entraron a sala son el panel de jurado que fue seleccionado. Por parte de la defensa estamos conforme el jurado. Así la hacemos constar. Gracias, fiscal.
0: Yo digo que he visto un par de pedazos del juicio y no me convencen. Si Mayra López Mulero y el abogadito Calvo, no sé el nombre de él, querían lucir como Adán Rivera, el del enfermero, van por mal camino. No me convencen, se ven forzados, se ven que están tratando de... Mire, la verdad es una. No podemos seguir luchando con la verdad sin caer en la mentira. O sea, tenemos también que ser realistas. La verdad es una. Y yo entiendo que ese es su trabajo, que ellos van a tratar de hacer lo mejor posible. Fantástico. Pero cuando forzas mucho, la gente se da cuenta que estás tratando de convencer. Cuando repites una cosa 3 y 4 veces, la gente se da cuenta que estás tratando de meter embustes y de convencer. Y pues, hasta ahora siguen viéndose culpables. No, no he visto nada que me haga pensar que no son culpables de ese caso. Y como digo, es una lástima también por todo lo que sucede. Pero aquí acordémonos que la víctima es la que falleció. La víctima no es la que está sentada en el tribunal. Aquí la víctima fue la que falleció esa noche. Una menor de edad. Donde otras mujeres, para que tú veas que siempre no, que si los hombres, no, no. Otras mujeres que dicen ahora que tienen capacidad de 10 años, que nadie se los cree. Saludos, Jesse, allá en Rumble. Que dice que tiene capacidad de 10 años, que nadie se lo cree. Entonces ella no tiene capacidad para saber lo que está pasando. Pero óyeme, pa fumar y beber y pelear por hombre, tienes capacidad. Para eso sí tienes capacidad. ¿Entiendes? Hay que también tener en cuenta. Porque si para una cosa eres grande para todo. No es para lo que te convenga nada más. O sea, pero aquí están sentando la guardia. Y en verdad. Exacto, Javier. Estaba en cuarto año, ¿verdad? Es que vienen con esos embustes, chicos, ¿no? Que si tiene una capacidad de niña de 10 años. ¿Y cómo pasó de grado? ¿Cómo estaba en la high? En la high tú empiezas 11, 10, 11 y 12. 10 años. 10 años tú estás en séptimo grado, en sexto grado. ¿Sabes? Pero volvemos a lo mismo. Tú no puedes decir que tú eres adulta para beber y fumar y janguear y decirme que eres menor cuando cometes errores. Saludos, Javier. No tiene sentido. Vamos a escuchar a Mayra López Mulero, a la abogada en su área de expertise, directamente del Tribunal de Aybonito. Oye, mi pueblo.
2: Recuerda que usted dijo que usted no sabía porque no había hecho esa medida.
3: No me acuerdo que me haya hecho esa pregunta.
2: Pero como cuestión de realidad, usted no puede decir a las damas y caballeros del jurado.
0: ¡Esparta! Uy, Anonymous, gracias por ese super chat. Dice, Chichón ya sobrepasó el límite con lo de ayer. Él no sabe que se metió en aguas profundas. Dios lo cuide, pero si le pasa algo, luego no quiero escuchar a sus fanáticos diciendo que fue la gobernadora. Tienes toda la razón. Pero él se puso a difamar. Eso lo vamos a ver ya mismo, más adelantito, porque vamos a buscar el video donde él habló, que borró el video, el que dice que borró, el que dice que no borró. Está difamando a la gente de los mantecados. ¿Y sabe qué? Si mienten lo poco, mienten lo mucho. Si mienten lo poco, mienten lo mucho.
2: En la parte derecha del desvío hay una acera. Una acera y una valla, ¿correcto?
0: Anyway, vamos a dejarlas ahí allá porque está muy técnico con esas preguntas. Quizás en el futuro se ponga más interesante el caso. Pero últimamente están muy técnicos, están tratando de hacerla confundir que si era sangre, que si no era sangre. Bueno, blanco es, gallina lo pone, que huevo. Es rojo, está en el piso, después que le entran a cuchillazo a una menor, pues sangre. ¿Sabe? Pero claro, ellos están haciendo su trabajo y hay que entenderlo. Hay que entenderlo dentro de todo, hay que entenderlos. Porque imagínate. Espérate, mete aquí lo que yo cuadro esto acá. 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
1: Chan chan chan chan chan chan chan chan chan chan. Miente, dale like, por ahí viene Mr. Rubén Quiles de La Opinión Podcast y La Opinión Podcast Internacional con uno de los mejores análisis políticos. Vamos a ver si está aquí el maestro

0: Dímelo.
1: Mira, dime la opinión. ¿Qué está pasando? Saludos.
0: Estamos definiendo a los estudiantes, al equipo de soccer de la escuela, que se van para allá, para el norte.
1: Uy, felicidades a los equipos del equipo de soccer de la escuela de Mr. Rubén. Sí, ojalá ganen allí.
0: Sí, mano, se emociona, bendito. Que una les da despedida, ¿sabes? Cumpliéndolo, ¿me entiendes? Los chamaquitos fueron para allá. Que si no ganan, olvídate.
1: Que si no ganan, qué cruel.
0: Si no, es bueno apoyarlo.
1: Claro.
0: Es bueno apoyarlo.
1: Claro que sí.
0: Déjame cuadrar. No está funcionando. ¿Cómo que no está funcionando? Discúlpame, que estaba afuera. Dame un break.
1: Chan, chanan.
0: Dale. Discúlpeme, estaba afuera. No podíamos abrir, pero ya estamos. Dime qué es la que hay, brother.
1: Óyeme, aquí, hablando de todo un poco. Mira, vi eso que tú publicaste. Voy a poner toda tu página en la pantalla. Y varia gente me lo ha comentado. Quizás tú tienes más información. ¿Qué es eso de que Mercader ya no es PNP? No entiendo eso bien. ¿Qué le hizo el PNP a Mercader? No entiendo.
0: Bueno, eso lo puso Rey. Espérate una cosa. Rey. Eso lo puso Rey Cruz.
1: Ok. No, pues varias personas me lo han dicho. ¿Sabes?
0: Pero él estaba la conversación, se habló del PNP, y de repente, yo no soy PNP, eso dice él.
1: Ok.
0: Entonces, él afirma que hasta que no salga la persona que está ahora mismo en la presidencia, que es Jennifer González, él no vuelve al partido.
1: Pero hay algo que le hizo Jennifer que nadie sabe, que le habrá hecho.
0: Y él dice que el PNP de hoy no es el mismo PNP del tiempo de sus padres. Que sus papás llegan a estar vivos, merece hacerte ese partido.
1: Oye, pero yo he escuchado eso. Gracias, Carlos, en Rumble, por esa aportación. Papi, pero yo he escuchado eso, eso lo he dicho yo. Eso lo digo, mi papá era popular, pero era un popular de los 80. Gallero, troquero, un hombre rudo. Hoy en día jamás sería popular, sería PNP. Entonces, eso está. Y ve acá. Si el PNP no es alternativa para los conservadores de derecha, ¿cuál es la alternativa? Perdón, si sacas a Jennifer, ¿cuál es la alternativa más de derecha que vas a traer? No existe.
0: No hay nadie.
1: Entonces, ¿qué me quieres decir? ¿Que la alternativa son los zurdos del PNP? No entiendo.
0: No hay nadie, porque no hay nadie. O sea, no hay nadie. Y fuera del PNP, tú no vas a encontrar el espacio que la derecha puede encontrar en el PNP. No la vas a encontrar hoy, no la vas a encontrar mañana, no la vas a encontrar nunca. Todos los partidos fuera del PNP son centroizquierda, a lo sumo, centroizquierda.
1: Exactamente.
0: O sea, tú no lo vas a encontrar, no lo vas a hallar, y lo que vas a estar es arrepentido de cada día cuando Pablo José gane las elecciones y esté poniendo leyes de zurditos.
1: Pero tú sabes qué, digo, y a mí me gusta hablar contigo porque pienso con una persona bien inteligente y nos ayuda a descifrar este rompecabezas. ¿Cuál es la intención detrás de esto? Yo no puedo descifrar, porque vamos a asumir, y óyeme, Carlos Mercader, yo a ti te aprecio un montón, nada es personal. Vamos a imaginarnos que eres otra persona que dijiste lo que estás diciendo, y no te estoy contestando a ti como persona, estoy contestándole a la idea. Ven acá, ¿qué gana con esto? O sea, si Jennifer es tan mala, ¿cuál es la propuesta, cuál es la alternativa buena? O, ¿qué exactamente te hizo que te molestó de repente que ahora no eres ni PNP? No entendí, estoy perdido.
0: Bueno, yo creo que el PNP se dividió en bandos. Eso está claro. Hay un bando que es del Jennifer y el otro bando que yo creo que, no sé, un meltipot de Tomás Rivera Chat y no sé cuántas personas más. ¿Me entiendes? Eso yo puedo, se puede ver que se dividió. Uno se quedaron con el lado de lo que fue el Team Pierluisi y el otro se quedaron con el lado de Jennifer González. Ahí explotó el problema de Rodríguez Bebe. Que Rodríguez Bebe aparentemente hubo un hecho de violencia doméstica con Mercader. Ellos nunca dijeron si pasó o no pasó. Ella simplemente lo mantuvo en: no voy a hablar de eso ahora. ¿Ok? Entonces, de ahí vino la carta que supuestamente se envió a la Procuraduría de la Mujer y después de esa carta se expone en las redes sociales. Entonces, el comentario que hay por ahí, que lo dijo este Dávila Colón, es que esa carta hubo una filtración de parte de la Procuraduría de la Mujer, que se expuso. Pero a consecuencia de esa carta, se comenzó a investigar lo que pudo haber sucedido entre Rodríguez Bebe y Mercader. Tal vez esa investigación que se hizo, sumado a que la carta salió fuera de la Procuraduría de la Mujer, es lo que a lo mejor puede que tenga molesto a Mercader.
1: Ok, puedo entender tu punto, eso. Puedo entender tu punto, pero primero, que yo nunca vi a la fuerza de Fortaleza ir detrás de Mercader. Al contrario, para calmar la prensa, mira, investiguen para que la prensa deje de hablar, pero yo nunca vi al Ejecutivo ir detrás de Mercader. O por lo menos yo, en el que no me di cuenta, o yo no lo vi. Segundo, esa carta pudo haberla filtrado en la cadena de mando de la que abre la puerta, desde la que limpia los toiles hasta la jefa. No hay, sabemos quién la filtró.
0: O la misma persona que dio la carta.
1: Exacto, exacto. Es que la carta la llevó un extraño, una extraña al portón. Que no, eso, la que le dio la carta a la Procuraduría fue la misma que le envió a la prensa. Que vamos, ahí descartamos y Mercader es un tipo inteligente y es abogado. Descartaste que eso lo hicieron para molestarte. Eso lo hizo la prensa y la izquierda para romper, seguir rompiendo la derecha. Ahora, pregunta que yo hago. Asumiendo, vuelvo y digo, esto no es personal con Mercader, lo aprecio un montón. ¿Qué ganan con esto? Que la gente diga, también me voy a desafiliar del PNP. ¿Pero por qué? O sea,
0: Pues es un ataque a la institución. Antes era un ataque a Jennifer, pero ahora eso es un ataque a la institución.
1: Mira, mala mía, pero yo he visto los comentarios de la gente, que yo los leo, porque es que esto es lo que yo hago todos los días. No me dejo llevar encuestas. Yo leo lo que dice la gente. La gente empezó a decirme que iban a dejar de verlo y de seguirlo. A mí nadie me ha dicho, porque Jennifer renuncia porque Carlos Mercader regrese. Discúlpame, pero es que eso no se ve así. Entonces volvemos a lo mismo. Supuestamente es por Jennifer. Pues entonces, ¿cuál es la alternativa? Más de derecha que Jennifer, no menos. Es que ahí es que está el problema que tienen los políticos zurdos en el PNP.
0: Mi sospecha es que todavía dentro del PNP ellos no saben lo que es el tema. Esa base, cierta base o cierto de los líderes, ellos no saben lo que es el tema. Ellos tienen un color blind en ese sentido, que ellos no ven lo que es la derecha y la izquierda. Ellos solamente ven personalismo y personas.
1: No, ellos no lo ven, Rubén.
0: Si
1: ellos
0: de
1: lo
0: derecha, esto de izquierda, ellos como que, pues, este Miguel, pues, de estadista, es PNP, ¿sabes? El partido PNP es partido PNP.
1: No, pero escucha, yo entiendo tu punto, pero ellos lo ven. Lo que pasa es que si se enfocan en eso, pierden porque son de izquierda. A lo único que le conviene mantener la línea es a la derecha, a la izquierda quiere borrarla. Y acuérdate que una cosa son los políticos electores. Pero, por ejemplo, vamos a asumir que Carlos es del corillito de Tomás. Y en su cabeza, me voy a salir del PNP por Jennifer. Eso lo que me demuestra es que la base está con la gobernadora. Porque tú vas a salirte de un partido que la base no apoya a la gobernadora si tu problema es con la gobernadora? Porque la base la sigue apoyando. Y es algo que los políticos se ven desesperados. ¡Mala mía! Yo veo toda la oposición dentro del PNP. Los políticos, no los electores. Hay que ser siempre diferencial. Los veo desesperadísimos. Diciendo y haciendo estrategias locas. Provocan la pelea con la gobe. Cuando les preguntan, yo no soy, eso es ella. No es que si todo el mundo te vio que eres tú, nadie la está viendo tirarte, eres tú, y después vas allí haciéndote. Entonces se ve obvio, se ve como una persona que está metiendo, jugando con las palabras, pero pues no te la está comprando. Se ven desesperados. Vas a romper el partido porque la gente no quiere hacerles caso.
0: Por ejemplo, no sé si tuviste que sabes que Puerto Rico va a haber un CPAC.
1: Viernes, yo voy a estar allí.
0: Pues allí, o sea, dentro de los oradores va a estar Tomás Rivera Chaza, efecto.
1: ¿Cómo? No, pero no, sí. no está en las páginas, no está, eso, él no está puesto sí. en la página.
0: Búscate en Instagram.
1: Déjame ir al CIPAC.
0: Rodríguez Bebe va a ser parte de los. Mira, a veces, déjame ver si por lo que
1: pasa. No, espérate, ahí, es que yo vi el de esto, pero yo no vi a Tomás allí.
0: Sí, sí.
1: Con razón quieren que yo vaya tanto. A diablo, míralo ahí. Y Johnny Méndez.
0: Sí. O sea, toda esa gente.
1: Chico, pero es que hay gente de izquierda.
0: Rodríguez Bebé va a ser parte de, lo, de los panelistas. O sea, que una cosa es lo que...
1: ¿Y cuándo fue que pusieron esto? Aquí, esto actualizaron.
0: Lo que ellos digan allá.
1: Hace 23 horas. Ah, esto lo pusieron ayer, con razón. El que apoya a Eliezer Molina. Ya, los chicos.
0: Eliezer Molina, no me diga.
1: ¿Ah?
0: Pues, que Eliezer Molina va a ser parte.
1: No, no, no, no. Ahí sí que, ahí sí que, muchachos, ahí sí que no voy a ningún lado. No, papi, pero es que. No sé.
0: Pues mira, ahí está este Tony Delgado. No,
1: Tony Delgado, sí, él sí lo he visto, que ese es el de latinos de esto y pues mueve la derecha.
0: Arthur Garfer va a hablar.
1: Ese es duro.
0: Elian, pero Elian es la zurdoquina.
1: ¡Esparta! Elian también. Rubén Flores, Hebreo, se hacen las víctimas.
0: Tomás, va a estar Johnny. O sea que aparentemente estas personas son republicanas, aunque no apoyen a Trump. Nelson Albino, que es el, yo le digo el virrey, porque como él trae, es el, ¿cómo se llama? El empleado de mayor rango de Donald Trump aquí en Puerto Rico, y a veces como que le da orden a la gobernadora. Entonces yo digo que ese es el virrey. Porque Trump Administration Official Republican National Hispanic Assembly. Eso es lo que es él, pero no sé, él como que, mira, va a estar la pastora, Mayra Fon, a fuego. Otoniel va a estar allí. Va a estar los otros. Ah, mira. Este hay que verlo, Antonini de Jiménez.
1: Ese es el único de todos los que están ahí, el único que yo en verdad quería entrevistar. Ahora lo estoy pensando de verdad, estoy pensando los viernes y la allí.
0: Rincón, que también es duro. ¿Cómo? Ana Paulina, que es también durísima. Alfonso Aguilar, que es el de Vox News. No, mano, si yo iba a enterarme de esto antes, cogí un avión y me iba para allá también. Dale, va a estar gente dura ahí, brother, gente dura. No, me enteré tarde, de verdad.
1: No, pero entiendo tu punto, pero es que... Óyeme, y bueno, no sé, está bien.
0: Lo que pasa es que, mira, en lo que yo puedo entender, el partido PNP a lo mejor se esté purgando, purificando. Todavía el partido PNP no es un partido republicano.
1: Y no invitaron a la gobernadora, que es la de la trompista aquí.
0: Esa fue la estupidez más grande.
1: Entonces, ¿qué derecha es esta? ¿Derecha que apoya a los ambientalistas? ¿Derecha que apoya a Eliezer Molina? ¿Esto no es una derecha? Papi, por eso es que te estoy diciendo que no, gracias, felicito a los espartanos. Vamos por buen camino. Tuvieron que hacer todo esto para contrarrestar el mensaje de la derecha. ¿Qué es eso? Porque la derecha no pelea, la derecha no pelea. Esa es la clave de la derecha. No sé.
0: Entonces,
1: estoy pensándolo ahora.
0: En la entrevista que le hicieron a Tomás Rivera Chat, él dijo algo que me pareció muy interesante. Que él dijo que cuando Luis Aferré fundó el partido PNP, lo hizo para hacer buen gobierno y no sé para qué otra cosa más. Para hacer obra y buen gobierno. Entonces yo digo, pero ven acá, no que el PNP se fundó para traer la estadía para Puerto Rico. Tú sabes. Entonces son temas que no se tocan en el PNP ya. Se tocan de vez en cuando, cuando hace falta, cuando necesito mover el corazón del rollo, cuando necesito emocionar a la gente. Para eso es lo único que se utiliza la estadidad. O sea, ¿cuánto a mí me gustaría que tuviésemos un presidente que dijera, republicano, ¿verdad?, que dijera, vamos a convertir a Puerto Rico en el Estado 51, no que está hablando que Venezuela lo va a convertir en el Estado 51, lo cual es imposible. Porque jamás y nunca, con el chorro de comunistas que tiene Venezuela, Puerto Rico, Estados Unidos le daría la estadidad a Venezuela. ¿Tú me entiendes? Entonces, pues, son temas que a mí me dejan insatisfecho dentro del propio partido, pero tampoco voy a estar diciendo, ah, pues, ¿sabes qué? Ya no soy PNP, voy a cambiarle partido, porque el único partido que da espacio para el conservadurismo es precisamente el PNP.
2: ¡Esparta!
0: Y uno de los primeros temas que yo toqué cuando, ¿verdad?, para explicarle a la gente y presentarme ante el público, porque yo sé que el partido independentista, pero el partido PNP es porque eran estadistas y porque hay conservadurismo. A mí se me hubiese hecho difícil seguir un partido no conservador, pero que cree la estadidad. ¿Por qué? Porque entonces pues me pondría en una disyuntiva bien, bien complicada, bien difícil. ¿Ves? Entonces,
1: Mira,
0: pues
1: déjame
0: también
1: leer
0: aquí
1: un
0: mismo
1: super
0: decía
1: chat.
0: que
1: Déjame leer un super chat rápido. Dice Rubén, que inviten al guitarreño.
0: invita Ya que el guitarreño es un hombre famosísimo. Hasta que cobra Insol, me acojo una invitación a mí.
1: Chacho.
0: Pero nada, es un análisis. Y vi la entrevista de Tomás y la analicé y ya le hice un video, reaccioné a ella y, o sea, yo creo que quien dirige la estrategia de todo esto es Tomás Rivera Chat. Y ahí hay dos bases en las cuales él se monta. Es atacar a la gobernadora y subestimar a Pablo José. Si yo fuera el PNP, no andaría en ese flow de subestimar. ¿Por qué? Porque ya nosotros votamos por Alejandro García Padilla. ¿Me entiendes? Y tú no puedes subestimar la capacidad que tiene el pueblo puertorriqueño de cometer errores votando por personas. Y aunque yo pueda estar totalmente de acuerdo con
1: Mira,
0: todo lo
1: espérate,
0: que
1: aquí
0: se dice de
1: dijeron
0: Pablo.
1: algo. ¿Y quién es el director? ¿Quién es el director que dijo con supuestamente con Jesús Nation que la gobernadora la ve, que iba o que la habían invitado? ¿Quién es el director que dijo eso?
0: No, no sé. No. Es que alguien dijo que era gobernador iba a ir.
1: No sé, supuestamente aquí dicen, pero no sé, no la veo allí,
0: Bueno, que o sea, yo creo que
1: Papi, la
0: debieron.
1: única trompista de verdad que está con el presidente, que de verdad, sí. Es como que, ¿sabes? Entonces, no sé.
0: Sí,
1: Nada.
0: no. Pues pues yo creo que se está subestimando a Pablo José, se está subestimando la nostalgia que pudiera existir cierto elector, se está subestimando el hecho. ¿Cuál es el hecho? Ok, nosotros le dimos el triunfo a estos tipos. Le dimos un triunfo grande a estos tipos. No me han traído la estadidad y encima de eso, lo único que han hecho es pelear todo el cuatrenio. Porque yo tengo que votar por un partido así.
1: Yo entiendo tu
0: Pues,
1: punto, pero es que aquí hay que y hay que empezar a ver si las cosas como son. Es que yo no veo yo no para pelear se necesitan dos y yo no veo una pelea, yo veo un ataque de un lado. ¿Me entiendes? O sea, cuando la gobernadora se ha puesto a buscar problemas con eso, no, parece que la obligan, pero la prensa le hace la pregunta aquel acá y la prensa va y los pone a pelear.
2: Esparta.
1: Yo no veo la pelea porque es que la pelea tiene que ser de dos lados, no de uno nada más. Yo veo que a ella la atacan a tal nivel que están desesperadísimos. O
0: Bien fuerte.
1: sea,
0: Pero a la hora de la verdad, sí, tú puedes verlo así de esa manera, pero tal vez no todo el mundo lo ve así. Y realmente, o sea, es fuerte. La impresión que está dando el PNP es fuertísimo. La impresión que está dando el PNP, que es un partido que no está unido. Y aunque hay un montón de cosas positivas y que se han hablado, porque yo me he encargado de hablarla, tú te has encargado de hablarla, cosas positivas que ha hecho el gobierno de Jennifer González, siempre va a prevalecer el bochinche del chota PNP, que porque odia a Jennifer González, dice que hay un perrito que se llama Croqueta y hay dos morones que están peleando por la croqueta. O sea, en serio, entonces, ese es el análisis político de hoy en día, las relaciones interpersonales entre una persona que deja una novia y que esa novia ahora está enchismada y ponen una conversación que es personal, mensajes de textos personales, que a veces uno cuando está enchismado, uno dice un montón de tonterías, pero después de eso tú dices, ya, eso no, eso legalmente no se puede hacer y ya, acabó, y uno sigue adelante y trasciende ese mensaje, ese discurso. Pero entonces, pues, la croqueta ahora, el pochinche, la croqueta. Entonces tú ves a un Dávila Colón, que es loco con esos pochinches. Porque recuérdate, ya Dávila Colón tiene más pasado que futuro. Ya ese viejito ya vivió lo que iba a vivir. Y lo que está dándose la última gozadita, ¿verdad? Entonces empieza a darle un spot a unas cosas que a veces ni debería darles. Es como tú dices, ningunear. Vamos a hablar de lo que es realmente sustancial. ¿Ves? ¿Sabes? Luma, ¿quieren sacar a Luma? Pues mira, se está bregando con Luma. Y ya se está. O sea, y tú sabes lo que cada cosa que hace Jennifer, Dávila Colón tiene que ridiculizarla o minimizarla. Bueno, los panelistas de él, ya son tipos tan, ellos que siempre eran bien respetuosos, Y ahora no, muchachos. Peter Miller, si siguen a estar ahí juntos, se están a bofetar.
1: Qué bueno. ¿Sabes que una de las cosas que yo dejé de ver a Dávila Colón era porque mandaba a callar a Peter Miller? Eso me ponía malo. Yo, pero ¿qué le pasa a este viejo?
0: Ella manda a callar a Peter Miller y al otro, que es también bien demócrata, trumpista. Él está los viernes, siempre se me escapa el nombre de él. Pues sí, los manda a callar. Y entonces, pero ven acá. Entonces, pues todos los demás hablan. Entonces, sí, y tienes razón con eso. Tienes mucha razón con eso. Pero ya yo he visto el programa viernes, lunes y martes, y en las tres ocasiones, todos los panelistas, todos. Es más, Fernan, que es anti-Trump, estaba defendiendo a la gobernadora, imagínate.
1: Mira, aquí dicen que ya la luz no se va, que para qué van a sacar a Luma ahora. Yo espero que sí, pues, que para mí no la deben sacar. Para mí yo no saco a Luma. Si sacas a Luma, espero que venga el humo. Que no me metas la UTIER otra vez, no me metas eso otra vez, de que nada. No, eso tiene que ir privado. Privado, y no podemos seguir con ese cuentito de regresar para las uniones a que, mira la Yupi, no queremos eso otra vez.
0: Pero escucha esto. ¿Por qué Luma arregló las cosas? ¿Por qué se arreglaron las cosas? Porque una persona que le dijo, te voy a votar. ¿Qué decía Pierluisi? No decía lo mismo. No, es que hay que darle break, aquello que lo otro, que aquí para allá. No, la gobernadora dijo, no, te voy a votar. No es que te voy a votar. ¿Me entiendes? Pues eso es un disuasivo totalmente diferente a las cosas que hacía Pierluisi, que la isla tenía apagones a cada rato y él no tenía una forma agresiva. Muchas de las cosas que la gente supuestamente critica a Jennifer González, que ella es agresiva. Pues, pero es que antes Dávila Colón criticaba a Pierluisi porque era mongo. Entonces, decídanse. O tiene que ser mongo o tiene que ser agresivo. En el caso de Jennifer González, le dijo, ustedes son una empresa privada, supone que usted nos dé el mejor servicio. Pues, ¿sabes qué? Lo voy a votar. Así que vamos a ver cómo tú arreglas el problema de electricidad en Puerto Rico. Porque para eso se te paga. Y mira, de vez en cuando viene un apagoncito, normal, y realmente el sistema eléctrico de Puerto Rico, o sea, lo que ahora se funciona mucho son las microredes. Ya ese sistema centralizado, grande, como era antes, eso ya no se usa. Ahora son microredes. Que eso hace que, por ejemplo, si se fuera luz en Ponce, por un apagón no tiene que irse en Bayamón, porque ahí, por ejemplo, Plaza Las Américas y el Centro Médico pueden funcionar con una microred. Se puede dar la luz en todos lados, pero esa microred te va a aguantar el Centro Médico, ¿ves? Y Puerto Rico no está diversificado. Puerto Rico todo es gas o petróleo. Tú puedes meter otro tipo de energía que te puede ayudar muchísimo.
1: No, Yeme, yo la realidad, yo no tengo. Mira, yo lo veo así. Después que a mí no se me vaya la luz, cambia el humo y trae el humo si tú quieres. Lo único que sí es que no quiero la autoridad, no quiero la UTIER. Ellos no
0: deben entrar otra vez.
1: Ellos no, y no solo la UTIER, que no sea público para que no puedan frenarla cuando les dé la gana, que es el problema que tiene la Yupi, el problema que tiene la
0: Yupi. Exactamente, por eso te condicionan. Y si no de esto, pues te apagamos la luz. Y si no compras nuestras peticiones, no, chacho, no sé. Eso jamás debe volver. Jamás y nunca debe volver. Pero nada, yo sigo diciendo que esto, y se lo he dicho a todo el que me habla conmigo y me pregunta, se lo digo. Amigos míos que quieren, ¿qué tú crees de esto? Eso son guerras de contrato. Eso eran guerras de contrato, ¿sabes? Había un corillo que estaba moviendo el bacalao de los contratos, vino otro corillo y dijo, usted no va a mover el bacalao de los contratos, lo movemos nosotros. Y ya está, y se acabó, y ahí se formó el revolú. Porque no es normal. O sea, nunca yo había visto, y los que tienen más o menos mi edad, nunca nosotros hemos visto, o sea, Tomás Rivera Chávez siempre ha sido agresivo con los gobernadores, pero nosotros nunca hemos visto lo que nosotros estamos viendo ahora con Jennifer González. Eso no es normal, no está para nada normal, ¿sabes? Pedro Rosselló gobernó bien, quien fiscalizaba o lo otro que hacía, la auditoría o lo que sea, era el PPD hacia el PNP, pero nosotros nunca hemos visto eso, que el mismo tipo del partido le esté tirando y no.
1: No, y tú sabes qué, veo también, Rubén, que le está tirando con cosas que no son, que son zánganas y que no tienen nada y que no importan. A mí los portratos no me interesan en lo absoluto. ¿Sabes? Están tirando con cosas que la prensa la hace grande, pero el pueblo no le importa. O por lo menos la gente que vota PNP no le importa nada de eso.
0: Lo que dice Alba es muy cierto. Ahora es el vellón, es con el agua. Miguel Romero no para de decir que no hay agua en Puerto Rico, que no hay en San Juan, que no hay agua en San Juan.
1: Yo tengo agua, yo vivo en San Juan. ¿Qué quiere? Que vuelva y haga, prenda las plumas para que la gente la oiga.
0: Mira, hoy escuchaba a Palo Limpio y literalmente si tipos se están riendo. Porque decía, bueno, están diciendo que no hay agua. ¿Tú tienes agua?
1: Acho, agua, eso de los, papi, agua, ese tipo es bien inteligente. Agua. Esa gente es clara, me encanta. De Noti Uno, lo mejor que hay son esos, ese programa. Los demás tratan de ser políticamente correctos y se ven embusteros. Se ven embusteros.
0: Pero ellos dicen, pero tú tienes agua, yo tengo, pues, no sé, pero Miguel Romero dice que estamos sin agua.
1: No se ha bañado.
0: Y este, que era pierluisista, dice que no hay agua. Todo el mundo dice que no hay agua.
1: Pues yo tengo agua, ¿verdad? No sé, que no tenga agua, que avisa.
0: Mira, y otra cosa, antes de que de esto, ¿viste lo de Chichón? Que se puso a decir que Don Maceta y que tiene un problema ahí de no sé qué rayos.
1: Sí, lo de los mantecados, el embuste. Les dijo, él dijo que ellos eran parte y que los iban arrestados y eran embuste. Deberían demandarlo, de verdad.
0: Yo creo que lo arrestaron y eso eran embuste. Entonces, si Tomás nos escucha, que a lo mejor sí, a lo mejor no, ¿cuándo tú vas a bregar con Chichón de Piso? Este señor va a seguir difamando personas.
1: Acuérdate que a él le conviene seguir, él le conviene que él siga haciendo su trabajo. No le importa el deslinde que le roba. Pero mira, yo quisiera que la gente del CIPAC, lo que pasa es que no lo van a hacer. Los de derecha de verdad le preguntaran, ¿y esa ley de deslinde, por qué le vas a robar 85 pies al pueblo? O sea que en Puerto Rico nadie puede tener una casa frente a la playa. Dañaste la isla. Dañaste la isla, porque si en el Caribe tú no puedes tener una casa. ¿Sí? ¿Qué es esto? ¿Un monte? ¿Esto es un monte con vista al mar? Bueno, pero es que la verdad. Mira, no, que si los millonarios, pero es que yo quiero ser rico algún día y que me vas a quitar el sueño de hacerlo. No, hombre, no, hombre, no. Seguir con eso, yo no sé. Vamos a ver qué pasa de aquí a allá. Porque en verdad, eso es un, transmitir en vivo parece sencillo, pero eso es un trabajo brutal. Y si yo tengo que ir allá a mover todo el equipo, tengo que también las ganancias. Yo iba pues, solo por el español. De todo ese corillo, el único que me interesa, sí. ¿Viste? Los Fon, Omaira Fon y Otoniel, creo que sí, de verdad, son de derecha. Y hay dos o tres, pero yo esperé, el español era el único que yo quería sentar. Y tengo que pensarlo, papi, porque eso es algo que yo si fuera a cobrar $1,000 o $2,000 para yo ir con mi computador y montar un streaming, porque eso no sé, no, ¿en qué me beneficio? Nada, de decir, no, pues no sé, mi comunidad no está ni pendiente a eso. Aquí nadie me ha preguntado que si voy a ir, que si no voy a ir. Eso mucha gente no sabe lo que es eso, no le importa nada de eso. Dice Rubén, si, solo les importa Puruco, eso es lo que le importa a Eliezer Molina. No, y papi, te pregunto, y una pregunta. De estas personas del CIPAC, ¿quién se pronunció en contra de la huelga? Ninguno. Nosotros. Wow. Ninguno. Entonces está la gente de derecha que apoyan huelgas en la universidad, que apoyan deslinde para robarle terreno a la gente, que playas del pueblo, que hay playas del pueblo. Sí, las playas del pueblo, pero no sigan molestando a los privados, porque imagínate.
0: Claro. O sea, hay que dejar a la gente vivir.
1: Hay que dejar la gente.
0: Ese es el problema que están teniendo en Puerto Rico. Oye, yo veía el videito que le hizo al Don Maceta o no sé quién. Ese hombre se mete en la privacidad de las personas. O sea, él llega a la casa, le coge video. O sea, es como que...
1: Ajá, papi, pero acuérdate, acuérdate un ejemplo. Tú no le puedes, ¿sabes? Tú no le puedes decir a Eliezer, vete a la palguera, métete a la casa de los suegros de Jennifer, esbarátala. Y después decirle, ah, pero a las otras casas no puedes hacer lo mismo. Tú lo dejaste hacer eso, tú lo vas a tener que dejar hacerlo en las casas del que sea. Eso es lo que ellos todavía no estaban entendiendo. Ah, sí, tú te sales con la tuya porque estás molestando a la gobe. Y cuando lo hagas en la casa de alguien que a ti te molesta, o cuando lo hagas en la casa de otra persona, tú lo mandaste a hacer eso. Tú le dijiste que él lo podía hacer y lo está haciendo. Y nadie lo detiene. Pues ustedes no nos están representando, porque nosotros queremos que los senadores le pongan frente a esto y que se dediquen a construir y hacer esto de derecha. ¿Cómo lo hacen? ¿Dónde lo hacen? ¿Y cómo es la vuelta? No entiendo.
0: Tú sabes que lo que pasa es que, mira, se supone que nosotros tenemos expectativa de tener propiedad privada y de que propiedad privada establece que tú no te puedes meter a mi propiedad sin permiso. Eso es básicamente. Entonces, tal vez el gobierno pone las reglas del juego. ¿Y cuáles son las reglas del juego? ¿Dónde puedes construir? ¿Dónde no puedes construir? ¿Me entiendes? Pero tú no puedes tener una persona por ahí con una cinta de medir a lo loco, diciéndote, papi, estás más de 3 pies de la sobra. Yo, pero ¿quién eres tú?
1: Exactamente, diste la clave. ¿Quién eres tú? Ese es el problema que tiene. Igual que, no, ok, una cosa es que lo haga Eliezer, que es senador, que como quiera no es quien, pero otra es cuando lo hacen sus seguidores. ¿No viste en Camuy? 3 tipos hicieron un campamento nuevo y allí fueron a decirle al ingeniero cómo es que tiene que tirar las reglas y que eso está mal y que lo vengo a pararte el proyecto.
0: ¿Quiénes son ellos?
1: Ahí
0: ellos
1: está.
0: Son gobierno. Pues ellos no son gobierno, pues usted no puede meterse ahí, se acabó. Y ahí tiene que venir la policía a sacarlo usted porque usted está fuera de lugar.
1: Se supone que yo esperaría eso. Y si no, y no solo eso, yo, si, ya que la policía no lo hace, yo esperaría un senador diciendo públicamente a los guardias que no hagan esto, los vamos a... porque para otras cosas, amenazas con fiscales y con investigaciones. Sí. Y entonces manda a los guardias a proteger el... Mire, la nación americana, su base es el capitalismo. Es que mi propiedad privada, el gobierno la va a proteger. Cuando el gobierno deja de proteger mi propiedad privada, se convierte en Cuba. ¿Entiendes? Entonces... así Cuba, como van, mira, investigame a Baby, investigame los mantecados, investigame las perras y las croquetas, pero no me investigame a los guardias. Métele presión para que los guardias defiendan la propiedad y los proyectos y la construcción. No haces eso, eso es lo más de derecha que tiene alguien. Entonces, ¿qué es de derecha? Que crees en Dios y eres pro familia, fantástico por ser cristiano, te felicito. Qué bueno que eres cristiano, debería ser todo el mundo cristiano, creyente, y la vida se respeta. Eso no es solamente ser de derecha. Ser de derecha es combatir a la izquierda. Ser de derecha es proteger el derecho de las personas a tener propiedad privada. Nadie de los que está ahí ha protegido la propiedad privada de nadie en los últimos 3 años o 2 años.
0: ¿Y esa es la base?
1: Esa es la base de la derecha. Y los tipos que pueden, ponen policía y dejen de molestar. No lo hacen, ¿por qué? Porque al hacer eso, también tendrías que poner policía en la palguera. Y como ellos quieren que se continúe la guerra de la palguera, por eso es que tienen que dejar todas las otras protestas pasar. Porque si paras una protesta, entonces vas a tener que pararlas todas. Y ahí le quitas las alas a Eliezer Molina. Exactamente lo que debes hacer. Pero como es más importante molestar a la gobernadora que beneficiar al pueblo, pues está bien, cada cual hará lo que crea.
0: Pero se le hace un llamado a todo aquel que recibió las imprudentes visitas de Eliezer Molina, a que vea quién está empoderando a Eliezer Molina, y que a la hora de votar sepa que no puede votar otra vez por una persona que no le va a hacer la guerra a Eliezer Molina, sino que se va a asociar con Eliezer Molina por utilizarlo como un misil político. Así de sencillo, ¿sabes? Si viene el gobierno con la cinta y medir y le dice, tú estás fuera de base, ok, se acepta. Pero si viene Eliezer Molina con una cinta y medir, usted no tiene permiso para estar aquí, porque usted no trabaja para el gobierno, usted es un senador. Haga leyes, ¿verdad? Eso es lo que hacen los senadores, hacer leyes. Pues váyase para allá a hacer leyes. Aquí me traes un profesional, si no me traes un profesional, tú no puedes entrar. Y si entras a mi propiedad, tú te vas a meter un problema. Pues ya te lo dije. Ahí se propiedad privada, ¿verdad que sí? ¿Ok? Y esta tierra la compré yo, no la compraste tú. Porque yo me meto a tu finca allí a verla, que por cierto está perdida, porque no he hecho nada en esa finca. Es un vago. La de la finca se le fue porque es un vago.
1: No, que mira, así como Eliezer Molina usó de campaña las playas son del pueblo, pues una buena campaña es y las propiedades son de los dueños. Hay que volverle para atrás. Nosotros vamos a luchar contra esta gente, y esa es la mejor campaña que uno puede tener por una candidatura aquí en Puerto Rico. ¿Por qué? Porque hay mucha gente que le molesta lo de Eliezer. Lo que pasa es que no lo dicen, están en su casa, son personas que son privados, no son como nosotros que somos vocales, pero la gente se va a sentir identificada. ¿Tú sabes toda la gente que detesta a Eliezer Molina cuando hace esas cosas?
0: Claro que sí.
1: Más de la gente que lo apoya, mucho más. Pero pues cuando nosotros le vayamos con esa campaña, la gente se va a sentir identificada. Porque eso sí me preocupa. El contrato a mí me da igual, porque la carretera como quiera la vas a construir. El puente se va a hacer. Después que el puente se haga y tenga luz, lo demás es irrelevante. Ahora, me molesta lo que están desatendiendo. ¿Qué es lo de verdad importante? ¿Cómo que yo no me puedo comprar? ¿Cómo me vas a quitar terreno? Me estás quitando las ganas de tan siquiera a tratar de tener un terreno. Me estás quitando las ganas de tratar de tener dinero. ¿Por qué? Porque que no vale la pena. ¿Para qué? Me tengo que ir para otro país a comprar lo que quiero. Mira, en Florida Hay 80 lugares que hay casa frente al mar, que tienen muelles para los botes. En Puerto Rico, una isla en el Caribe, solo 4 lugares.
0: No, están en el mar. No, que es casa que...
1: Por eso, no, pero mira, a Fisher Island en Miami, ¿sabes? Es lo mismo, tú vas a South Beach y mira, y no es tan caro, hay edificios caros que tú puedes alquilar por 3,000 pesos un apartamento que te incluye el muelle, pagas 2 o 3 pesos más y parcas el bote. Y en Puerto Rico, en el Caribe, solo lo puedes hacer en Palmas del Mar, en La Palguera, en Salinas y creo que en uno que otro lugar más, no hay más, en la Marina, en Carolina. 4 lugares en una isla. En Miami hay sobre 20 lugares que lo puedes hacer.
0: Pues claro que sí.
1: Porque, y eso que, porque es aquí que tienen esas leyes zurdas y esa changuería de la gente que, ay, como yo no puedo tener casa en la playa, nadie la puede tener. ¿Qué?
0: No, eso, lo más cañón de esto es que ahora han surgido otras personas haciendo el mismo flow de Lizel Molina. Se van a, porque empiezan por el condado. Se van allí a la salida de la descarga de Aguas Negras que tiene Isla Verde o condado. Y empiezan con la misma tanganeta. Mira lo que están haciendo los hoteles.
1: Por eso. Ese es el corillito de ellos. El corillito de ellos. Los otros ambientalistas. El ESL empiece como el ESL lo hace. Ellos se creen que tienen el derecho de hacerlo. Y como nadie les manda nada.
0: Y ahora yo me pongo a preguntarme. O sea, yo no sé por qué hicieron eso. Si viste esas descargas de agua así.
1: Es que eso es bien viejo. Eso, esa agua está tratada. Eso es bien viejo. Eso es de los 70, 60. Además, esa agua.
0: Sí, cuando...
1: Esa agua es tratada. Esa agua no es botada del toile directo. Eso tiene un arreglamiento. Y eso se trata antes de echarlo. Que está más chido. Pues no sé por qué no lo pegan a la alcantarillado, lo que tú quieres decir.
0: Sí, porque deberían pegarlo ahí, ¿verdad? Yo critico el acto, pero porque ese, yo sé que ellos van a hacer después. Pero después dice, diablo, ¿por qué? ¿A quién se le ocurrió la idea de tirar aguas negras al mar? ¿Me entiendes? Que como que una mire. Pero recuérdate que la ciencia avanzó y uno fue conociendo ciertas cosas que no conocía antes, y qué sé yo.
1: Claro.
0: Nada. Bueno, me gustaría quedarme toda la tarde, pero tengo reunión.
1: Zumba, Yandel.
0: Te veo mucho, Espartano. Saludos, gracias por el apoyo. Y nos seguiremos viendo.
1: Te veo el domingo, papá.
0: Suave, papi. Hablamos.
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1: Uy, seguimos aquí y son las 4:07. Estamos en vivo por La Potencia. Estamos en todas las plataformas, en YouTube, en Rumble, Instagram, Facebook, Discord. Estamos en todos lados. Óyeme, y Donald Trump va para China. Donald Trump va para China. ¿Y tú sabes qué? Lo duro. Pon una canción al corillo. Eso va. Déjame buscar una canción aquí. Eso mismo estaba buscando. Poner una. A ver qué tenemos aquí. 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Uy, la joya.

Uy, la joya del Caribe. Leo el superchat ahora, Rubén. Dice, ándame a leerlos antes de... Uy, Ada, gracias por ese superchat también. Dice, Rubén, hay que hacer el equitativo. Es cierto. Dice, Adotero, Hebreo, acuérdate que el caso de Luma es una promesa de campaña. De hecho, está en su plataforma, por lo que ella está cumpliendo con el pueblo. Aparte, lo que es un hecho es que podemos... no podemos apoyar a Tomás Rivera Chá porque él está midiendo fuerzas con Jennifer. Mano, tienes razón. Mira lo de Luma, tienes razón. A mí de verdad, después que no sea la UTIEL, puede ser el que sea, que no se me vaya la luz. Lo de Luma, Luma, Luma, era una campaña que los medios usaron. Pero si la gobernadora la va a traer a otra persona, que va a funcionar bien, que haga lo que tenga que hacer, para eso es que ella, para eso se le paga, para que esté allí haciendo eso. Y lo de Tomás, entiendo tu punto. Yo no lo veo tanto porque esté midiendo fuerza con la GOBE, que es un buen punto, porque eso es algo entre PNP. Es porque se está asociando con la izquierda, aquello, entonces, está bien, pues vas ahora para una conferencia de derecha, ajá. ¿Y el lunes qué vas a hacer? ¿Vuelves a apoyar a Eliezer? ¿Vas a hacer algo para evitar el deslinde? ¿Vas a hacer algo para evitar que los protestosos sigan parando proyectos? Porque si no pasa nada de eso, ¿de qué vale y de Trump? ¿Cuándo va la estatua de Trump allí? ¿Sabes qué? Eso nos ayuda para la estadidad y nos da fuerza con el tipo poderoso del mundo. Entonces, tú no puedes odiar a Trump y decir que eres de derecha a la misma vez. No puedes, porque es que eso son dos cosas totalmente distintas. Son dos cosas totalmente distintas. Dice Rubén, el paso de Chichón. Ok, ahora sí. Déjame. Vamos a. 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

Que enviaron algo aquí, déjame ver que el escrito. Morbon Channel. Déjame ver lo que es esto, espérate. Ah, esto es lo de Ángel. Dice: Morbon Channel, funcionarios dicen: no conozco el caso, pero las pruebas están ahí. Eliezer cambia el tono y señala algo que considera una verdadera catástrofe para el país. La gobernadora firmó el proyecto del representante Georgi Navarro. ¡Felicito! Muy bien, Georgi es de los duros y se ha mantenido firme. Si viene un magnate y empuja una obra de 2 millones, usted va a necesitar 200 mil para poner una querella. ¡Muy bien! ¡Felicito a Georgi y a la gobernadora! ¿Y quién le dijo que usted tiene que frenar la obra de un magnate? Si el magnate compra una cuerda bajo el derecho de propiedad privada, legalmente en Puerto Rico, ¿qué tiene que usted ir a decirle que no puede construir? Sáquense de la cabeza el que usted tiene la autoridad para detener un proyecto. Si usted no es dueño del terreno, métase la lengua, usted sabe dónde. Por eso es que, mira lo importante que es que nuestros senadores defiendan lo que el pueblo quiere, lo que quiere la mayoría, los que le dimos el voto. ¿Sabe? Nosotros, velo filosóficamente, si un multimillonario no puede construir, imagínate tú, menos vas a poder construir. Si los multimillonarios tienen que pelear con los ambientalistas, menos vas a poder construir. Entonces, ahí es que tenemos que ser lógico, esto tiene que tener lógica. Si Puerto Rico es parte de Estados Unidos, la nación más poderosa del mundo, que su base, la base filosófica económica de Estados Unidos es la propiedad privada. El derecho a tener lo que tú te puedas comprar sin depender del gobierno. ¿Y quiénes son estas personas que pueden estar deteniendo obra? No lo hace el gobierno, lo va a hacer. Dice, esa ley exige una fianza del 10%. ¡Oh, me encanta esto! ¡Me encanta! Hay que entrevistar a Georgi. Me encanta esto. Quiero que escuches. Escúchate esto. Me encanta esta ley. No me gusta. Esparta. Me encanta esta ley. Rubén Flores. ¡Óyeme! Checate esto. Gracias por publicarlo, muchachos, en Discord. Eso es lo que pasa. ¿Sabes qué? Que yo parezco que estoy solo. Pero yo tengo una comunidad bien poderosa. ¡Los espartanos! ¡Ay, ay, ay, ay! Mira esto. Me encanta. Eso me encanta. Si, mírate la ley. Qué inteligente, Georgi, te felicito. Georgi Navarro, usted es un tipo de derecha exitoso y va a ser exitoso toda la vida. Toda la vida. Mira esto, qué genio. Y eso que los menosprecian con la monga. Está dando lo que nosotros queremos. Que esto es lo que nosotros queremos. Que nos defienda. Yo como puertorriqueño, ¿cómo me vas a quitar en la motivación de trabajar? No importa el dinero que tengas, no hay casa para pa la playa para ti. No es solo la playa. No puedes construir donde a nosotros no nos dé la gana. Mira que porque... Fíjate, ahí Santo Domingo nos pasa el rolo. Allá te dicen, ¿quieres construir aquí? Gracias, claro que sí. Contentos y motivados que vas a construir. Donde único los miserables estos te dicen que no es aquí. Vamos a leer esto porque esto está interesante. La ley exige una fianza del 10% del valor del proyecto para poder impugnarlo. ¡Me encanta! ¡Perfecto! ¡Bellísimo! ¡Me encanta ese proyecto! Ay, le quise. Me emocioné tanto que le saqué un de esto a la consola. Espérate. Yo la pongo ahorita, dale. Dice, 10% del valor. O sea, que si tú vas a hacer una casa de $600,000 y el envidioso ambientalista quiere evitar que tú construyas, tiene que llevar $60,000 al tribunal. ¡Sí! Es que tiene sentido. ¡Me encanta esta ley! ¡Qué bueno! ¡Felicito! ¡Esto es! ¡Que mira qué tipo inteligente! ¡Por Dios! ¡Esto es lo que nosotros queremos! Legisladores legislando a beneficio del pueblo. Esto es legislar a beneficio del pueblo. Claro, porque el dueño de la propiedad privada también es del pueblo, ¿o no? O tú me dices a mí que el pueblo son los pobres, o el pueblo es el que no tiene casa, el pueblo es... Oh,

0: Pueblo somos todos. Me encanta esto. Georgie, te felicito. Dice, esa ley exige una fianza del 10% del valor del proyecto para poder impugnarlo. Porque imagínate, cualquier miserable podía ir a frenarte un proyecto simplemente porque no le gustaba. Porque es ambientalista y quiere frenar cualquier proyecto. So, dice, esa ley exige, mientras tanto los desarrolladores, los mismos que a veces, la noticia hay que leerla entre líneas porque esto lo escribió un zurdo. Lo que pasa es que vamos a coger la información, no la opinión. En la práctica, los ciudadanos comunes no pueden ir a, no, los ciudadanos que no tienen nada que ver no pueden ir a detener la construcción porque él está pensando en el megaproyecto. Pero en mi casa, si yo quiero construir una casa de $500,000, cualquier miserable me la puede frenar. Pues ahora tienes que llevar 50 mil uno encima del otro. Sí, porque me vas a seguir haciendo perder chavos a mí. Me encanta esta ley. Más leyes como esta quiero. Más leyes como esta quiero. Dice, son los que... Eliezer no es un político tradicional. No lo sabemos. Es un fiscalizador. Mira, por favor. Mire, que le tumban los videos. Ahora es la víctima. Chicos, eso está embustero. A ti no te tumban nada. Los videos los bajaste tú porque te diste cuenta que dijiste un disparate. Es más, vamos para YouTube a ver si tumbó el video. A ver qué video fue el que tumbó. Chacho, este tipo, este... Chichón en Navidad. Pap, pap, pap, pap, pap, pap. Pa para pa pa pa pa chan chaca chaca chan. Ay, míralo, borró el del día anterior, el de la apoyada. ¿Cuándo fue que hicimos la apoyada? La apoyada la hicimos ayer, ¿verdad? Antiel. El video está en TikTok. No, aquí, ¿cuál video tú dices, Tony? ¿El video de qué? ¿El video que borró? Ok, déjame... Mira, esto fue ayer. Antiel fue el día que hicimos la apoyada, ¿se acuerdan? Ese fue el video que borró, el de la apoyada. Nosotros lo tenemos en nuestro YouTube. Ese, el lunes, fue la apoyada, por eso. Este es el de ayer, martes. Borró el de la apoyada. ¿Por qué? Porque no quería que vieran los pollos. Y él bajándole dos, ¿se acuerdan que empezó?
1: Ay, ¿por qué? Porque es que yo no quiero hacer esto. Yo me quiero ir para pasar tiempo con mis hijas.
0: Chicos, no seas tan embustero. Si cuando tú no eras senador, te pasabas en la playa bebiendo igual. Tú estás de ese cuento ahora. Tú eres bien embustero. Entonces, ¿sabes qué? Qué bueno que el pueblo despertó. Y tú me puedes decir que tú quieres hacer eso y yo no te creo. Y ya, y si no te creo, ¿qué haces? Me dices otro embuste y si no te creo, terminaste perdiendo el tiempo. Pues eso es lo que vas a terminar perdiendo el tiempo. No, Mili, borró el de la apoyada, el del lunes. Lo que pasa es que yo no sé, es que ok, hay una confusión. Porque él publicó en Facebook un video corto, que ese es el que yo creo que le borraron, que ahí donde hablaba de Don Frappé, que él fue allá y enseñó los carros y todo eso. Ese fue un video corto, pero el lunes... Él hizo un video largo que nosotros fuimos y le pusimos los pollos. Ese fue el que borró de YouTube. Y dicen que se lo borraron. Embustero. Es un embustero. Míralo aquí, ¿ves? Hace 4 días fue el último. El de Jovín para los residenciales. Que eso fue hace par de días. Hoy es miércoles, martes y lunes. Ayer está, falta el del lunes. Y qué casualidad, oye, siempre tiene los mismos views. Este está como Leo Díaz, ¿oíste? ¿Qué cosa? El tipo tiene, mírate esto. Gracias, Agustín, gracias por ese super chat. Mírate esto, escucha esto. Eliezer Molina dice que está pegado. Senador, todos los zurdos lo siguen. Tiene 100,000 suscriptores en YouTube. Y los videos no pasan de 30 y 40 mil views. ¿Por qué? Es más, vamos a chequear cuánto este canal está generando al mes. Vamos a verificar. Eso era en video. ¿Alguien se acuerda cómo era el nombre de la página donde chequea uno? ¿Cómo verificar cuánto genera un canal de YouTube? Se me olvidó el nombre, pero yo lo encuentro rápido ahora. Gracias, Luis Miguel, allá. YouTube Analytics, Social Blade, Social Blade. Vamos para Social Blade y vamos a poner la página de Eliezer Molina. Chan, chan, chan, chaca, chaca, chan, chan, chan, sácala, dale, úsala, no le tengas miedo, es mejor que ni, tienes entender. Vamos a chequear en Social Blade. Porque dijeron que 40 mil pesos mensuales, eso no, yo no lo creo. Chan, chan, chan, chaca, chaca, chan. ¿Ve? Mira esto. A ver si me da el de esto mensual. Daily, weekly. No, yo quiero el mensual. Chan, chan, chan, chaque, chaque, chan. Mira esto, ¿oíste lo que te digo? Mira, el programa dice... pudo haber ganado desde $200 hasta $3,000. Eso es lo que yo creo que hizo. $40,000 puede ser todo el canal desde que lo abrió. Porque mira, en total tiene 17 millones de views. Por $2,000 o $3,000, que es lo que paga YouTube, ahí tiene los $40,000. Está haciendo como $2,000 o $3,000 mensuales. Él tiene 17 millones de views. 100 mil suscriptores. Y los videos tienen los mismos views que los de Leo Díaz, los de Leo. Más o menos los mismos views, pero él no está pegado. Mi gente, este tipo también yo creo que le compran views. Los mismos bots que le meten a Leo Díaz se los están metiendo. Porque acuérdate que hay bots de hacer daño y bots de comprar views. Este tiene bots de comprar views. Se lo estoy diciendo porque su mensaje no lleva, ¿sabes? Nosotros hacemos 3,000 y 4,000 views. Y mira cómo nuestro mensaje retumba. Y en Facebook se multiplica. Cada live, si nosotros sumamos todos los clips, estamos haciendo entre 200 y 300 mil views. Depende de la multiplicación de los clips.
2: ¡Esparta!
0: ¿Cómo es que Eliezer, estando bien pegado, no está viral por ningún lado? Y Leo Díaz tampoco está viral en Facebook ni en Instagram con todos esos views que están haciendo. No sé, eso está raro, Rick. Eso está raro. Por eso es que yo se lo digo a ustedes. Nosotros estamos, mire, gracias al Señor, gracias a los espartanos y gracias a la verdad. Nunca nos preocupamos por los views, nosotros nos preocupamos por la verdad. So, el mejor ejemplo es todo lo que está sucediendo a nuestro alrededor. Esta gente se le están comprando campañas y views y cosas. Por eso es que están tan... ¿Sabes lo que te quiero decir? Entonces, volviendo al CIPAC. Coño, mano. Antes de ir al CIPAC, Cerro Maravilla. Eso es lo que hay que hacer a estos para que dejen de molestar. Antes del CIPAC, compórtate de derecha antes de ir al CIPAC, ¿verdad? Digo, es que a menos que el CIPAC sea una convención de religiosos. Pero si tú escuchas al español, ese está duro. Yo espero que los que vayan al CIPAC cojan un poco de la iluminación y de la mentalidad de eso y la ejecuten. Porque ir para el CIPAC para decir que son de derecha y seguir apoyando las zurderías de Eliezer Molina, eso yo no sé qué es lo que es. O sea, una de las cosas que nuestro mensaje lo ha mantenido bien es que nosotros no nos vendemos, no arreglamos con debajo del agua, no cobramos chavos, no nos dejamos manipular, no le tiramos a nadie porque nos paguen. So, eso es lo que nos ha mantenido a nosotros firmes en esta vuelta. Y yo no voy a dañar mi credibilidad por nadie. Mi credibilidad que ha costado días, horas, meses, años, botón a botón, en vivo tras en vivo, ustedes, peso a peso que me han ayudado, nuestra credibilidad nadie la va a comprar, nadie la va a manipular. No, nosotros no necesitamos de nadie. Entonces, qué raro, que los últimos tres meses te has comportado como un zurdo y ahora quieres ir a la conferencia de la derecha a decir que no sé. A decir que no sé. No me digas que le eres de derecha, porque hasta ahí se le acaba la poca credibilidad que les queda. So, yo no sé. I can't believe it's not butter. I am not butter. Yo no soy manteca, ni mantequilla. I can't believe it's not butter. No butter. No butter. No butter. Seguimos firme, claro. Es más, estoy contento. Ahora estoy contento, ¿verdad? Yo veo las cosas de otro punto de vista. Estoy feliz porque en verdad. Ok. Cuando una persona va al río a buscar agua, ¿qué significa? Que no tiene agua, ¿verdad? ¿Me entienden cómo hay que ver las cosas? Fuiste a buscar agua porque es que no tienes agua. Igual que cuando unas personas atacan tanto un movimiento, ¿por qué lo atacan? Porque en sus números se dan cuenta que el movimiento está muy fuerte y está muy por encima de lo que está pasando. Y a mí, hasta que no me enseñes pruebas, no es insinuaciones de que más o menos, de que quizás, no, yo quiero ver el delito y yo lo veo. Dame, no lo leas tú porque no confío, yo lo leo, déjame leerlo yo. Ah, pues aquí hay una razón. Esa razón no me la han enseñado todavía. O sea, yo no he visto todavía la falla. Por más que me sigas dando ruido al aire, yo sé escuchar entre medio el ruido. Y yo el ruido lo hago así, lo saco. No. Dame acá que yo veo. ¿Dónde está el problema aquí? ¿No hay problema? ¿Y qué es esto? ¿Changuería de campaña política? Ah, eso no es problema mío. No, lo que pasa es que ayer tuve problemas con el internet, pero lo vamos a hacer el viernes. Es sorpresa. Digo, venía Phil y normal. Iba con Phil. Tenemos invitado sorpresa. Pero puede ser que el viernes se nos dé. Dice, si dice ser republicano, ¿por qué apoyas a Tomás Rivera Chat? Porque se vendió. Ah, el superchat lo leo ahora. Porque él se vendió como republicano maga de derecha. Digo, perdón, maga no. Es que a veces hablaba bien de Trump, otras veces le tiraba. Al principio él se vendió como... Bueno, yo me sorprendí. Estos últimos tres meses yo dije, ¿pero qué pasa aquí? ¿Sabes? Y vuelvo y digo, si dos PNP se quieren entrar a cantazo, eso es problema de ellos. Pero no apoyes a nuestros enemigos ambientalistas de la izquierda. No apoyes a los protestosos. No, eso no. Y ese paso, ese no me gustó. Porque es a conveniencia, cuando lo necesita, a los ambientalistas le das espacio y le haces leyes y le firmas leyes. Ah, de verdad. O sea que nosotros no importamos, porque eso no es nuestra lucha fuerte. Que aquí, para que haya éxito económico, tienen que dejar de molestar las protestas y los protestosos deben callarse la boca un rato. Dice Ángel Bonilla, gracias por el super chat, my friend. Hebreo, los perfiles de las personas que salen comentando, la mayoría son perfiles restringidos. Y son perfiles del 2024 para atrás. Cuentas falsas. Pero ¿dónde tú dices eso, Ángel Bonilla? ¿En lo de Eliezer Molina? Déjame entrar aquí a ver si encuentro algo de lo que dice. Déjame buscar. Es que, mira, Hacho, ¿sabes qué? Tienes razón. Papi, tú tienes razón, Ángel Bonilla. Usted es un tipo bien inteligente. Chécate esto, mi gente. Mira esto. Tienes razón. Vamos a hacer un ejemplo. Aquí en el chat, no todo el mundo tiene números al final de los nombres. Y cuando tienen, casi siempre es 1975. Me imagino que es tu fecha de nacimiento. Pero mira esto. En el video de Eliezer, toda la gente que está comentando tiene números random al lado de su nombre. Mira, 4181, 6988, 943, todos. No todo el mundo tiene nombre. Mira esto, déjame buscar el chat aquí. Bueno, fíjate, hay bastante con nombre, pero no todo el mundo tiene nombre. O sea, tiene números al final. Y todos son cuentas viejas. Mira esto, todos tienen números al final. ¿Qué significa eso? Déjame ver acá el chat de nosotros, que no me vaya a estar equivocando. Pero mira, Ángel Bonilla 866, ese tiene, pero Jesús del Valle no tiene. Ah, bueno, fíjate, todos tienen. Me equivoco.

Ok, discúlpame. No todos tienen, pero por ejemplo, Ferrari no tiene. Ah, sí, es que fíjate, no había visto eso. Me equivoqué, disculpe, me retracto. Casi todos tienen números al final. Porque fue que YouTube cambió eso, ¿verdad? Y les puso números al final. Porque no entiendo de dónde salieron los números, eso no estaba antes. Es que YouTube le pone números. Sí, no, no, no, yo sé que los que están aquí son reales porque estamos hablando y contestándonos. Pero como quiera, mire, qué casualidad que toda la gente que tiene los mismos views los videos. Es un cambio de YouTube, es cierto, es cierto. Como quiera, un tipo que tiene 100,000 suscriptores, que está pegado, que pito que si flauta, haciendo tan pocos views. No sé, no sé. I can't believe it's not butter. I can't believe it's not butter. Cha, cha, ca, cha, ca, chan. Espérate, dame chequear algo aquí. Chaca, chaca, chan. Rumble. Me voy a hacer esto, cierra este. Cierra este y cierra este. Oye, noticias internacionales. Donald Trump va para China. Va para China hoy. Y lo más importante, ¿quiénes están acompañando a Donald Trump? ¿Se acuerdan cuando la izquierda decía que Trump peleó con Elon Musk y que no se hablaban y que tipito que si flauta? Mira quién acompaña a Donald Trump en el viaje. Trump viaja acompañado del grupo de altos ejecutivos estadounidenses Elon Musk, Tim Cook y Kelly Ortberg, el de Boeing. Va, mira, el de Boeing, el de Apple y Elon Musk. Elon Musk sigue siendo pana de Trump. Ellos hicieron que pelearon para que la gente dejara de quemar los Tesla, porque los zurditos se pusieron graves y cogieron los Tesla y los trataron de quemar. La realidad del asunto es que va para allá con Elon Musk. Dodge sigue funcionando. Elon Musk, que es el capitán de la derecha, va a seguir apoyando a nuestro presidente. Ellos siguen para el frente con todo esto. Fíjate, aquí tenía que venir y los Moss al CIPAC. Ese era el que hacía falta. El español y los Moss. Con eso ya tenían todos los discursos cuadrados. Pero mire, mi gente, Irán se le va a acabar el guiso. Irán se le va a acabar el guiso. Dice, Pekín, el presidente Donald Trump aterrizó hoy en Pekín para iniciar la visita de Estado en China. Trump, quien viaja acompañado por Marco Rubio y una delegación de capitalistas de derecha. Bueno, no todos son de derecha quizás, porque yo creo que Tim Cook, no estoy seguro si es de derecha, pero Elon Musk sí lo es. Dice... énfasis a lo comercial. Trump viaja acompañado de un grupo de altos ejecutivos estadounidenses. Elon Musk y esta es Larry Fink, el de BlackRock, Tim Cook, el de Apple. Dice, pam, pam, pam, pam. Énfasis en lo comercial. En cambio, no va con Melania Trump. Una ausencia que algunos usuarios recibieron con sorpresa, que alimentó comentarios sobre el carácter más económico que familiar o ceremonial de viaje. O sea, no va Melania, significa que aquí vamos los hombres a entrarnos a cantazos. Sí, ya están en China, ya están en China. Déjame buscar un video a ver si aparece. Trump llega a China. Pum pum, purupum, purupum, pum pum. Uy, gracias, Rods. Ese super chat. Dice Rodríguez, gracias por ese super chat. Un abrazo grande. Lo interesante no está en Microsoft ni en IBM, porque no apoyan al gobierno. Hay varios.

0: Ejecutivos poderosos, bendiciones. Hay que ver los ejecutivos que están, pero los que. Elon Musk, pero entiendo lo que tú dices. Mira, así fue la llegada de Trump a China. Lo recibieron con bailes y vitoronca. ¡Uy! Voy a quitar el audio porque esto puede tener copyright. ¡Eso! El mejor presidente no se va a caer si hubiera sido Biden por las escaleras. Eso huele a tecnología, sí. Está Apple, Elon Musk y el de los aviones, Boeing. Esta gente va a negociar cosas de tecnología. Muy cierto. Mira Elon Musk, míralo ahí atrás. ¡Qué duro! ¡Qué duro! Ran chan, chan, chan, chan, chan, chan, chan, chan, chan. Oye, el mejor presidente de la historia llegando a China. Vamos a ver si hay otro más videos de eso. Chan, chan, chan, chan, chan, chan.
1: Y el presidente. China en casi una década y se produce en un momento crucial para.
0: Ah, lo que dice la reportera.
1: Por supuesto, de comercio bilateral, la guerra de Estados Unidos con Irán, la situación sobre Taiwán, pero fundamentalmente, y esto está claro, se va a zanjar y se va a poner mucho énfasis en el comercio. Por eso Trump viajó con los empresarios de las compañías más importantes, como Elon Musk de Tesla, Tim Cook de Apple, otros 14 consejeros de, por ejemplo, la Boeing, de Goldman Sachs, Meta, del Citi, en fin. El gran ausente iba a ser el director ejecutivo de NVIDIA, pero se incorporó a última hora el fabricante de los chips avanzados que impulsan el auge global de la inteligencia artificial. Se tratarán los controles comerciales, las exportaciones, las restricciones norteamericanas sobre las tierras raras y la tecnología china, porque sabemos que los chips y los semiconductores son claves para la fabricación de las nuevas tecnologías y material defensivo. Y quien el que tiene mayor tierras raras en el mundo es China, aquí en Sudamérica es Brasil. Bueno, mañana será el esperado encuentro cara a cara entre ambos líderes. Y sorpresa durante el vuelo de Air Force One hacia Beijing.
0: Escucha, mira a Marco Rubio con la ropa, lo que dijeron ahorita. Marco Rubio con la ropa que tenía Maduro en su arresto. Sabrá Dios si esto es una seña. Vamos para Cuba. El próximo es el cubano. ¿Por quien dice? Hay un cubano con, puesto con la ropa de preso.
1: El secretario de Estado de Estados Unidos, Marco Rubio, que posó para una foto con la misma ropa deportiva que llevaba Nicolás. Antes se captura el 3 de enero por parte de las Fuerzas Armadas norteamericanas. Ha sido el director de comunicaciones de la Casa Blanca que viajaba allí, Steve Choi, que le toma la foto, la publica y escribe el secretario Rubio luciendo la Nitec Venezuela ahí en el Air Force One.
0: Ya ustedes vieron, ya ustedes vieron. Ay, ay, ay, ay, ay, ay, ay, ay, ay. ¡Oye! ¡Oye! 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

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Vamos por encima y gracias a la gente de Rumble.

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1: Oye, en vivo, gracias a todos estos auspiciadores nuevos que se están uniendo, que nos dan fuerza para seguir y meternos y a Rumble, donde podemos siempre. Oye, eso es café caro, eso es café caro, eso no es café de. Ese café caro, eso no es el de Eliezer Molina ese, loco allí, que lo que ha hecho es coger chavos del gobierno para sembrar café raro. Esto es café estadounidense bien hecho, bien hecho. Al árabe, es café árabe, eso es café árabe. Mira ahí, sabe, de café exótico. Y también gracias por apoyarnos a nosotros. Vamos para encima. Bueno, el presidente Trump está en China. So, esperemos que traiga buenos resultados a todo lo que está sucediendo. Mira, Telemundo usando Live View. Está usando Live View para lo del juicio. Desde que a los

0: Porque usted usando Live View, todo el mundo lo sigue usando. So, bueno, yo espero que, aunque la reunión va a ser hoy mismo, me imagino. Ahora, dije, vamos a ver qué pasó con el caso del juicio, no pasó nada. Fíjate, me gusta esto, dice, mira esta noticia. Trabajan con drones de luces. Escuela utiliza drones con inteligencia artificial como método de aprendizaje. Me gusta. Arábico y PNP. Qué bueno que están usando la tecnología. A ver, la fortaleza defiende a Susan Road en medio de controversia por Baby. Vamos a escuchar lo que los muchachos de la fortaleza. Espérate, que está aquí. Dale play. Se quedó loading.
1: Fortaleza básicamente les acusó de no saber manejar las crisis constantes de lo que, y lo que los de Espesa se defendieron y respaldaron una vez más. La directora de OSIF en dos casos sobre
2: ha tenido uno local estable en
1: de esta forma es el presidente del Senado.
0: Pero esto es lógica. El que siendo el gabinete presidente haciendo su comentario, si él no es, exacto, estaba bien chismoso. Y la fortaleza está atrás haciendo caso. Suelta eso ya, tarro, mordiendo el mismo BBC. No, estás una mente. Simplemente tenemos que estar claros.
1: El gobierno central de un mal involucran a jefes de gabinete. Un mal manejo que atribuye en ocasiones conocer la moda, pero no del mal público. De hecho, atribuyó el asunto a una agenda de desestenado.
2: Se quieren unas polémicas políticas donde no las hay. Hasta ahora,
0: yo pienso,
2: de gabinete hemos tenido dos cambios.
0: Yo pienso igual. Si hay alguna recomendación y los que se quejan son los zurdos, la derecha no se queja la cosa. He visto a Donald de los demás. A mí ley queja, no sé algo, pero serio. No a quejar. Son zurdería, lamentablemente. Son zurdería. Sí, sé que estamos cerrando. Iba a ser llamada. Se me olvidó por completo. Quiero escuchar lo que usted más sabe que la noche. Vamos a abrir llamada. Vamos a abrir capo la noche. Yo quiero que estas cosas me vea yo diciéndolo. Es bueno cuando usted llama y también para que ellos lo. Porque sí que trabajan por el pueblo, pero ¿a qué estás trabajando? ¿Por qué pueblo estás trabajando? ¡Nah!
2: 16 meses.
1: La controversia más reciente es Finan por denuncias de una ley amorosa.
2: Lo que sea de la para distraer del haciendo. Yo vi a la comisionada contestarte que sí, a hacer las acciones.
1: Fortaleza también reaccionó al ultimátum que el alcalde de San Juan, Miguel Romero, le dio al presidente de Acueductos por las constantes interrupciones de agua en la capital. Mana el funcionario de reunión.
2: Vamos a tener un equipo de acueductos para hablar nuevamente, para dar concreta al alcalde de San Juan, pero más importante aún, al pueblo de Puerto Rico.
1: Otra de las está abajo fue un hoy, todo es bien.
0: Y que supuestamente están en controversia. ¿Quiénes son los que han hecho la controversia? Ya no es ni la prensa. Antes, por lo menos, eran y se desesperaron. Él. Este por lo menos investigación fatula y te venía con. Ahora es. Digo yo, y cuando lo digo yo, la prensa PNP te utiliza para tirar. La prensa sabe que mira, es un ataque lo que hay. Porque para ver una pelea tiene que haber dos personas contestando. Eso es que yo también tengo que habilidad y donde yo me meto y las cosas de hacer. Y que mantenga de derecho. Me mantenga en sí a lo que creo. Y si me equivoco, lo acepto. Y analizo lo que digo y hago. O sea, a mí que te va por nada que cada cual. Meto en eso. Así les pasó a los dos o tres de derecha que son. ¿Por qué? Ya no va a caer en pelea. Pues esa es la gran diferencia. Bien, vamos bien. El que se desespera pierde. El que es falso. El que trata mucho de. Y el pueblo no. Eso. De dura, llamada a la puta. Ayer fue que tuve las cosas y no se quería con más ahí. Mire, hay una en la computadora que toca porque se daña. Lo que funciona porque se daña. Y pues, ya tratando de cada más bonito, que si aquello, que si buscar siempre. Pues bien, está funcionando. Gracias, Ángel Bonilla. Recuerden, todos los días de la potencia por las plataformas, el podcast de cualquiera aparece. Lo buscas de cualquier forma y aparece. Estoy casi seguro que es esto. Síguenos en todos lados. Bueno, ese es el de la del bien. Chan, chan, chaca, chaca, chan, chaca, chan. De la aplicación Rumble para que lo puedas voy a enviar del de ahora. Que te manda su like. Y estamos gozando. Déjame cambiar esa imagen.

0: la cámara, usted coge la cámara del celular y pone, y le va a salir el link abajo. Y pap, y ahí te manda. Ahí estamos. Ahí te envía para allá. Gracias, Charito. ¿Por qué el 3? Que en la música, por lo regular, los productores de música, otro graba las voces. Yo lo hacía todo. El 3 en 1. Verifica, está notificando. Lo chequeo entonces. Gracias, Ani. El que yo acostumbré a hacerlo todo yo, cantante, me lo llevaba para el estudio y tengo una canción hecha. Vamos, güey, mi gente, aquí en a las 8. Los veo ahorita, ganga.
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2: Que tú no lo puedas ver en tu casa, en tu trabajo, aleluya, donde quiera que tú andes, Dios estará contigo. Doquier tú vayas, doquier tú vayas, oh, doquier tú vayas, tu Dios camina contigo. Alguien, dígame. Hay una invitación para que tú seas sano, libre de tu enfermedad, libre de tu deuda, libre de tu crisis.

0: Hola, bendiciones para todos, amigos. Soy el pastor Reinaldo López, pastor de Iglesia La Experiencia, una iglesia de avivamiento para toda la familia. Y quiero bendecirte a través de este programa televisivo, esta nueva temporada de Tu Victoria es Hoy. Para mí es un gozo poder bendecirte con esta palabra, bendecir tu familia, bendecir tus hijos, bendecir los tuyos, y que puedas sacar este tiempo para recibir el pan de vida que sé que va a ser de mucha bendición para ti. Recuerda, no te despegues del televisor, porque este programa hoy va a ser de mucha bendición para tu familia en el nombre de Jesús.
1: Es el Espíritu Santo. Dígale que está a su lado, ¿quién es el Espíritu Santo? El Espíritu Santo es Dios, diga Dios. Como parte fundamental de la doctrina de esta congregación, y se supone que de todas las iglesias evangélicas pentecostales de Puerto Rico y del mundo, es que la Biblia reseña que el Espíritu es Dios. Lo único que están personalizados en tres diferentes temporadas, diga temporadas. ¿Por qué? Porque a pesar de Dios ser el Espíritu y el Espíritu ser Dios, Dios estaba, o la labor de Dios estaba diseñada para el inicio, diga, para el inicio. ¿Por qué? Porque Dios es quien crea como Padre. Dígame a eso. Dios es quien le da forma, le da, hay un destino que Dios pone en tu vida. El creador de todo es Dios. Dígame a eso. Entonces, quien inicia la creación, quien inicia la obra redentora, quien inicia, aleluya, todo lo que hemos visto y todo lo que vamos a ver es Dios como Padre. Diga, Dios como Padre. Dios como Padre es el centro, diga, el centro de todo. El Espíritu tiene que ver con Dios, Jesús tiene que ver con Dios, nosotros tenemos que ver con Dios. Pero cuando Dios, con el nombre de Jehová, diga Jehová, porque Jehová es el nombre de Dios Padre, cuando Jehová crea al ser humano, llega un momento donde Satanás se revela. Satanás, siendo creación de Dios en el cielo, se revela contra Dios. Porque Satanás quería ser igual a Dios, diga igual a Dios. Pero nadie puede ser igual que Dios. Aleluya, dele gloria a Dios por eso. Nadie puede llegar al nivel de Dios. Incluso cuando Dios se le revela a los seres humanos, la Biblia dice que lo más que el hombre puede ver de Dios son los pies. Porque el rostro de Dios es tan poderoso, es tan grandemente iluminado, que la Biblia dice que el rostro, diga el rostro del Dios Todopoderoso es casi difícil de ver, no, nadie lo ha visto. Pero cuando Dios, como Jehová, pierde el control de la humanidad, Dios no pierde el control de nada. Lo que pasa es que Dios le ha dado a los seres humanos un libre albedrío de hacer como el ser humano decida. Dígame a eso. Por eso en esta iglesia, en la doctrina de esta iglesia, nosotros enseñamos que no tenemos libre albedrío. ¿Sabe por qué? Porque el único libre albedrío que usted tiene es para decidir si seguir a Dios o seguir al diablo. No hay de otra. Porque cuando usted sigue a Dios, usted tiene que estar enyugado a Cristo. Usted tiene que estar amarrado a Cristo y hacer lo que Cristo dice. Pero cuando usted sigue al diablito ese, aleluya, que está por ahí buscando a quien matar, hurtar y destruir, aleluya, la gente dice, no, porque yo soy cristiano. No, hermano, el día que usted deje de obedecer a Dios, usted está enyugado al mundo, usted está enyugado a la carne. Porque usted no quiere venir a la iglesia, porque el diablo lo motiva a eso. Porque usted no quiere orar, porque el diablo lo motiva a eso. Porque usted no quiere ayunar, porque el diablo lo motiva a eso. Porque usted quiere darse el trago, porque esto no es en esta iglesia, eso es para gente que me está viendo en la casa, y no me cambie el programa. Porque usted a veces se quiere dar el trago, porque el diablo te incita a eso. Porque tú quieres divorciarte, porque el diablo. Entonces usted tiene un yugo con el diablo. El día que usted no se deje enyugar con Cristo, dígame a eso. Esa discordia, ese pleito, esa enemistad con el vecino, con el primo, con aquel, con el otro, esa bebida. Ayer yo fui, hermano, a un lugar a comerme un hamburguito. ¡Wow! encuentro con Ibelín
2: y con Ricky,
1: hermano, y de la nada empezó a llegar mucha muchachería que yo conozco. Y yo le dije a mi esposa, tengo que darle gracias a Dios, porque si Cristo no me hubiera salvado, yo estaría igual que esa gente, perdido en la bebida, en el alcohol, aleluya. Pero esa gente no están reaccionando según ellos. Pregúntele si a ellos les gustaría estar ahí. La mayoría de ellos en su mente, aleluya, quisieran estar en la iglesia sirviéndole a Dios, pero la mayoría de ellos reconoce que hay un poder más grande que ellos, aleluya, que los mueve, que los motiva a lo que a Dios no le agrada. Alguien tiene que adorar a Dios con esta palabra. La mayoría de ellos están, aleluya, aunque su mente y su espíritu está presto, la carne les motiva a otra cosa, aleluya, que no es lo que Dios motiva al creyente. Si usted lo cree, dígame. Manos arriba, ¿dónde están las manos que no las veo? ¿Y sabe qué? Que la única forma que Dios podía ofrecerle una nueva oferta al ser humano era a través de Cristo. Y Él mismo se encarnó, bajó a la tierra para cambiar el negocio. Por eso es que en el viejo pacto había que hacer ciertas cosas que en el nuevo después de Cristo no. En el viejo pacto los hombres tenían que ir al tabernáculo a redimir sus pecados a través de la muerte de carneros y de animales, a través de la sangre de animales. Pero Cristo vino y dijo, ya no es necesario que ustedes busquen un animalito, que ustedes busquen un becerrito para que, aleluya, para expiación de los pecados, para los que están en el mundo, aleluya, que matan gallinas, puercos, becerros, aquello, hermano, no maltrata a los animales. Usted quiere recibir la real salvación, no hay que matar a nadie, porque al que mataron, aleluya, en ese está, aleluya, puesta mi salvación. Ya no hay que matar gallinas, ya no hay que matar becerros, ya no hay que matar, aleluya, al conejo. Eso se llama maltrato animal.

al cielo de los pollos. Y ellos siguen en lo mismo. El único que te va a cambiar se llama Cristo. El único que va a transformar tu vida se llama Cristo. La Biblia dice: no hay otro nombre dado a los hombres en el cual el hombre pueda ser salvo. Solo Cristo salva. Y cuando Dios vio que la humanidad se estaba perdiendo, por misericordia, para que no se perdiera, Él mismo se encarna, pero para hacer otro trabajo, siendo Dios mismo. Y se encarna en la figura de ¿quién? De Cristo. Y viene abajo y empieza a decirle a los hombres: yo soy el Hijo de Dios, yo soy el Hijo de Dios, el que ustedes estaban esperando para traer redención, yo soy ese. Dígame a eso. La Biblia dice: a los suyos vino y los suyos no le recibieron. Pero Él vino y trajo el mensaje, y vino y cambió, y vino, aleluya, y trajo un mensaje diferente, un mensaje renovado. Entonces Dios, con el nombre de ¿qué? De Cristo. Y todo cambia. Ya tú no tienes que hacer sacrificio, ya tú no tienes que hacer romper nada, ya tú no tienes como los Baales que se iban al monte allá con Elías y se rasgaban el cuerpo, se abrían, se estasajaban, hermano, el cuerpo para que Baal respondiera. Y allá Elías decía: pero ¿y qué ustedes están haciendo si el mío responde con oración? Tu Dios no quiere que tú te andes haciendo. Y esto es poderoso para los hermanos de hoy. Lo voy a decir porque estoy en televisión. El cuerpo es templo del Espíritu Santo. Y hay pastores hoy día que quieren modernizar tanto la iglesia, que estaban en las redes sociales por ahí diciendo que como tienen una relación con Dios, pues se tatuaban por aquí, se tatuaban por allá. Te voy a decir una cosa: Jesús te va a llamar a cuenta, el Señor te va a llamar a cuenta. Arregla tu vida con el Señor. ¿Qué es eso? Ah, porque como yo soy cristiano, y como ahora los cristianos de hoy somos modernos, somos cristianos millennials, pues nos hacemos tatuajes, nos hacemos argollas en los oídos. Arréglate el oído tú, en las orejas. Se hacen piercing, pastores tatuándose. Ah, que yo me tatué la cruz de Cristo. Tatuándose, yo no sé, hermano, después de usted haber conocido a Cristo, dígame qué es eso. El templo, el cuerpo es templo del Espíritu Santo. Y usted no debe estar por ahí, para arriba y para abajo, andando marcándose nada. Usted tiene que marcarse el alma. Es lo que usted tiene que hacer. Aleluya. Eso ahora todo es millennial. Ahora esta iglesia es lo que esté buscando volver al principio. Aleluya. Y hay otros que están buscando yo no sé qué. No, aquí no son en esta congregación. Y los obreros aprendan que nosotros estamos buscando volver al principio. A esto es lo que estamos nosotros buscando. A volver al Espíritu Santo y al fuego. A volver a la oración. A volver al ayuno. Lo que no puede cambiar la oración y el ayuno, no te lo puede cambiar nadie. Si usted lo cree, dígame. ¿Dónde están las manos? Gente recurriendo a cuanta cosa en el mundo, y nosotros volviendo para atrás. Por eso que la Biblia dice: escucha la voz y vuelve a la senda antigua. Y la senda antigua no depende ni del color del pelo, ni de la pantalla de las mujeres, ni del labial. No, eso no es la senda antigua. La senda antigua es que vuelva, aleluya, a esta visión. Aleluya. Por eso el Espíritu Santo nos está hablando todo del Espíritu. Todo del Espíritu. Porque la tercera manifestación después de la muerte de Cristo, ¿quién es? El Espíritu Santo. Ya Dios está en el cielo, ya Cristo se murió, está en el cielo, está vivo. Murió en cuerpo, pero después resucitó y su cuerpo fue glorificado. ¿Y quién queda? ¿Quién queda? ¿Quién queda? El Espíritu Santo como la tercera manifestación en la tierra de la presencia de Dios. Entonces, ¿quién debe ser el dirigente de la iglesia? El Espíritu Santo. ¿Quién debe ser el dirigente de tu vida? El Espíritu Santo. ¿Quién debe hablar a través de ti? El Espíritu Santo. Alábelo ahora. El Espíritu Santo está en la tierra. Dígame. Por eso el día que usted busque a Dios, Dios como Padre está en el cielo, pero Dios como Espíritu Santo está en la tierra de los vivientes. Porque Dios no podía regresar al cielo. Jesús le dijo a sus discípulos: yo me voy, pero me voy a preparar un lugarcito en el cielo para que donde

0: yo esté, tú también estés el día que Cristo regrese. Pero ¿sabe qué? Amén, Yoito. El día que Cristo regrese, aleluya, cuando Cristo se fue, dejó al Espíritu Santo. ¿Dónde está Dios? Dios está en la tierra. Dígame, qué revelación maravillosa de que Dios está en la tierra. Dios como Padre en el cielo, Dios como Hijo a la diestra del Padre, y Dios como Espíritu Santo, ¿dónde está? En la tierra de los vivientes. Alábelo ahora. Por eso, quien usa al ungido para hablar es quien, el Espíritu Santo. Pero como el Espíritu Santo es Dios, es el instrumento que Dios utiliza para hablarle al pueblo. Dígame, dígame, dígame. Hablemos del Espíritu Santo los próximos 5 minutos que me quedan. El domingo proseguimos. ¿Por qué el Espíritu es una persona? ¿Por qué? Una persona con unas cualidades. ¿Cuáles cualidades? El Espíritu Santo es omnipotente. ¿Qué significa que el Espíritu Santo sea omnipotente? ¿Qué significa? Omnipotente significa que todo lo puede. El Espíritu Santo es omnipresente. ¿Qué significa que es omnipresente? Que está en todo lugar a la misma. Y el Espíritu Santo es omnisciente. ¿Qué es omnisciente? Que todo lo sabe. Así que el Espíritu Santo es una persona con cualidades y tributos de Dios. ¿Pero por qué es una persona? ¿Por qué? Porque la Biblia dice que el Espíritu Santo tiene cualidades de una persona. El Espíritu Santo se ríe cuando está alegre. El Espíritu se molesta cuando está disgustado. El Espíritu se entristece. El Espíritu toca. La Biblia dice que el Espíritu te puede tocar. El Espíritu Santo te puede hablar. ¿Atributos de qué? De una. No es un ser humano. No me confunda. Un ser humano es una cosa y una persona es otra. Un ser humano es usted y yo. El Espíritu Santo es espíritu con atributos de persona, de una persona. Por eso él ve, él oye. Y esos atributos son atributos creados ¿para quién? Para los seres humanos. Por eso siempre le hemos llamado la persona del Espíritu Santo, porque es una persona espiritual, invisible, con adeptos de Dios, por ser Dios, para un trabajo en esta tercera dimensión de Dios. Y también es una persona por tener cualidades humanas. Se molesta, se ríe, se entristece. ¿Y cuál es el trabajo del Espíritu Santo o de la persona del Espíritu Santo? ¿Cuál es? El trabajo de la persona del Espíritu Santo, ¿sabe cuál es? Entrar en la iglesia para dirigir la iglesia. Y usted dirá, pastor, ¿dónde está eso? Resumen, Hechos capítulo 2, verso 1 en adelante. Jesús le dijo a los discípulos, quiero que hagan algo. Vayan a Jerusalén. ¿Usted sabe dónde empieza la congregación? ¿Sabe dónde empieza? Con Cristo en Jerusalén. Para la gente que dice, yo no tengo que congregarme, eso no es de Dios. Sí. Jesús le dijo a los discípulos, le dijo, vayan a Jerusalén y vivan allí. Les dijo, hagan una comunidad, vivan entre ustedes hasta que hayan sido todos revestidos y llenos del Espíritu Santo. Y estaban reunidos, y los que estudiamos teología, por algunas evidencias sobre el día de Pentecostés, por eso nosotros somos pentecostales. Porque Pentecostés significa llenura del Espíritu de Dios en el ser humano. Y sabe que se fueron a, Jesús los mandó a un sitio a congregarse. Y habían 500, pero ¿sabe qué pasó? Que unos por no haber visto, por eso es que el Espíritu Santo nos ha venido hablando a través de la ley del Espíritu. Entrégame tus ojos para que ¿qué? Para que veas la visión. Porque habían 500 en Jerusalén, pero como no vieron, no creyeron como hoy. Y como no vieron, se fueron de la congregación. Alabe lo que el Señor le ama. Dijeron, esto que Jesús nos habló, esto como jaron. Esto nunca no, nosotros, imagínense, era la primera manifestación del Espíritu. Nunca había otra manifestación del Espíritu en la tierra. La Biblia dice que el Espíritu estaba sobre la faz de la tierra y usaba gente en la antigüedad por ser manifestación de Dios también, antes de Cristo. Pero nunca el Espíritu hizo una obra dentro del ser humano, hasta Hechos. Que dice la Biblia que en el libro de Hechos, en ese lugar donde se congregaron, el Espíritu de 500, ¿cuánta gente quedó? De 500, ¿cuántos quedaron? ¿Cuánto? 120, dígale que está a su lado, 120. ¿Usted puede creer dónde estaban aquellos 380? ¿De qué grupo usted? ¿Del grupo de los 380 que por cuanto no vieron no creyeron? ¿O del grupo de los 120 que dice, yo voy a ver y voy a creer, aleluya, voy a ver y voy a creer, aleluya? Y la cosa es que Cristo ya se había muerto. ¿Quién estaba ahí para motivarlos a quedarse? Nadie. Pero dice la Biblia que hubieron dos cosas que al Espíritu le llamó la atención para llenarlos. Uno, ¿cuál fue? Que estaban todos unánimes. ¿Qué significa? Que estaban en un solo pensamiento y estaban todos juntos. Por eso es que la visión de esta casa es hacer una sola iglesia. Aleluya. Todos en la misma visión, todos unánimes en la revelación del Espíritu, volviendo a traer ese sentir de hecho todo a esta iglesia. No es nada nuevo, es que se ha perdido en la iglesia de hoy lo que el Espíritu busca de ella. Si usted lo cree, dígame. Se ha perdido en la iglesia lo que el Espíritu buscaba de la iglesia primitiva, que fueran una sola congregación y pensaran lo mismo. ¿Dónde están las manos de este pueblo? ¿Dónde están las manos de este pueblo? Levante su manita y adore al Espíritu de vida que está aquí con nosotros en esta mañana. Se ha perdido. Porque los pastores de hoy se han olvidado de que el dirigente es el Espíritu de Dios. Los pastores de hoy, esto es un mensaje para la iglesia, se han enriquecido de la iglesia, han levantado su propia imagen, su propio nombre. Pastores, que su nombre es tan importante que le ponen hasta su nombre a los ministerios que Dios les ha dado. Ministerio tal, ministerio Reinaldo López. ¿Qué ministerio Reinaldo López? Ministerio con el nombre que el Espíritu le pone a la iglesia. Los pastores de hoy quieren engrandecer su nombre, engrandecer su imagen. Yo soy el ungido de Dios y Dios me usa. Sí, eres el ungido, pero no eres nada sin el Espíritu que dirige a la iglesia. Si usted lo cree, dígame. La iglesia puede tener luces y eso no está mal. Puede tener pantallas y no está mal. Puede haber humo y no está mal. Pero tenga cuidado que la modernización de la iglesia no desenfoque la iglesia de Dios de este tiempo. Al revés, la gente ve la manifestación del Espíritu como algo raro que no comprenden. Porque están tan acostumbradas a lo de la tierra que lo del Espíritu ya no hay en la iglesia. Alabe lo que el Señor le ama. Se ha perdido la profecía en la iglesia. Se ha perdido los dones en la iglesia. Se ha perdido que el líder le dé la honra al Espíritu que habla. Que no es él el que habla, que es el Espíritu quien dirige la iglesia. Y en esta iglesia tenemos que volver a eso. Porque en Israel el pueblo oía a Dios a través del líder. Y los profetas confirmaban. ¿Alguien alaba la mano? ¿Alguien alaba a Dios y levanta la mano? Porque el Espíritu está en todos a la vez. ¿Alguien está lleno del Espíritu en esta mañana? Qué poquito lleno. Qué poquito lleno. ¿Alguien está lleno del Espíritu en esta mañana? El Espíritu está en toda la gente a la vez. Porque su trabajo es estar dentro del ser humano para guiarlo a la verdad y a la justicia. El líder que se engrandezca y diga que su sabiduría humana es la que lidera la iglesia, perdió la iglesia. Yo le he dicho al Espíritu Santo, en una relación que tengo con Él poderosa en estos últimos meses, habla tú, lidera tú, porque yo no puedo. Cuando el liderato de la iglesia entienda que tú no puedes pastorear con éxito, le vas a pedir al Espíritu Santo de Dios. Dígame, le vas a pedir al Espíritu Santo. Le vas a pedir al Espíritu Santo ese día que dirija la iglesia. Yo llevo un tiempo pidiéndole al Espíritu que sea Él quien dirija este pueblo. Que sea Él quien dirija la visión. Dígame a esta palabra. Yo llevo un tiempo orando al Espíritu, diciéndole, hemos perdido el norte. Porque eres tú el dirigente de la iglesia. Y la gente ya no tiene relación contigo. La gente ya no consulta. Ese tiempo de la iglesia de antes, donde la gente andaba y sabía que el Espíritu como persona estaba del lado de ellos, ya no existe. Dígame a eso. La única forma de que te vaya bien en la vida es dependiendo de este, aleluya, que esté en esta iglesia dirigiéndola. Alguien levanta la mano y adora a Dios. Tenemos que volver al tiempo donde el Espíritu levantaba a los hermanos en profecía en la iglesia y confirmaba lo que hablaba el líder de la iglesia. Por eso cuando algún hermano se levanta aquí, aleluya, yo los conozco muy bien y yo sé cuando es Dios quien habla. La mayoría de las veces el Espíritu se levanta de entre algún hermano que Dios usa para profetizar, confirmando la visión, porque no es uno a quien solo el Espíritu usa. Alábelo ahora. Pero como es una sola voz, el Espíritu habla lo mismo a través de quien, aleluya, dirige la iglesia y a través de quien profetiza en la iglesia. Alábelo ahora. Pero no solo el Espíritu usa quien profetiza. El que profetiza, Dios lo levanta para confirmar la visión. Pero el Espíritu está dentro de ti para hablar. Porque aunque tú no seas el líder de la iglesia, porque Israel oía a Moisés, porque sabía que lo que Dios hablaba, lo hablaba a través de él. En la iglesia no pueden haber dos líderes. En la iglesia Dios levanta un líder que es el pastor para dirigir la iglesia. Y Dios, a través del Espíritu Santo, como tercera manifestación, utiliza al pastor de la iglesia. ¿Sabe para qué? Para hablar la visión, para corregir, exhortar y redarguir. Y levanta profetas en la iglesia para confirmar la visión. Pero te quiero usar a ti para hablar. Alábalo ahora en esta mañana. Por eso, usted sabe quién está lleno del Espíritu de Dios. Aleluya, porque cuando te habla, no te habla de la carne, te habla del Espíritu. ¿Alguien adora a Dios en esta mañana? mucha gente que habla, son expertos hablando, y hablan para allá, y hablan para allá, y hablan para allá, y llaman, y llaman, y llaman. ¿Y qué estás hablando? Es que yo estoy hablando, pues, lo que veo, lo que ve. Pero es que tú tienes que pasar todo lo que tú hablas por el Espíritu. Usted sabe todas las cosas que yo quisiera decir. Y el Espíritu te dice, ¿qué te importa a ti eso? Eso no te corresponde a ti decirlo. Te corresponde decirle algo que lo levante, que lo anime, algo que lo exhorte, algo que lo vivifique.
1: Es que tú no sabes lo que está pasando en la iglesia. En la iglesia, ustedes no saben lo que está pasando en esa congregación. Mira, ese hermano del pastor, ese disque tocando el piano, se le fue el gozo. No era él, tú sabes que no era él, era otra cosa.
0: La gente hablando lo que es, hay cosas que son verdad, pero no toda la verdad Dios te dio a ti el designio de hablarla. Gente que habla, usted sabe cuando usted sabe que es el diablo y la carne hablando a través de otra persona, cuando te desanima, cuando en vez de invitarte a mirar a Dios y al blanco de la soberana vocación, estás mirando lo que no edifica, lo que no levanta, lo que no consuela. Pero el Espíritu te quiere usar en la llenura para hablar una palabra que levante y consuele el alma. Déjate usar. Por eso el decálogo dice, entrégame tu boca para yo hablar a través de ella. No vamos a cambiar. Lo que Dios nos ha entregado es para volver a esto, es para volver a la iglesia primitiva. Si no lo conoces, dile al Espíritu que te permita verlo. La modernización se ha apoderado de la iglesia. Ahora, si no hay humo, no está Dios. Si no está la banda, no está Dios. Si no está en la pantalla, no está Dios. Si no está el aire, no está Dios. Dios está donde a Él le invocan. Si en este pueblo le invocan, el Espíritu desciende. ¿Alguien alaba la gloria de Dios en esta mañana? Yo creo en la modernización, pero no depende el avivamiento y aleluya, y el Espíritu no depende de eso. Aleluya, el Espíritu depende. Si se va la luz, se fue, y Dios sigue glorificándose como si nada. La gente dice, ay, eso como que yo no lo entiendo, está raro eso. A los que responden a la carne, la ley del Espíritu les incomoda, porque como el Espíritu te pincha, y el decálogo y la ley del Espíritu te pincha por aquí y te pincha por allá, y estás entre la espada y la pared, quédate ahí, porque la espada es la Biblia y la pared es Cristo. Alábelo ahora, alábelo ahora. La gente quiere las iglesias donde se sientan bien, como donde no haya transformación. Gloria a Dios por el pueblo de Dios, aleluya, que quiere volver a la iglesia primitiva, la iglesia de la que yo vengo, la iglesia en la que yo crecí, la iglesia que ya no se ve.

plenitud que trae. Pero yo también creo que el Espíritu no te quiere dejar así. Alábelo ahora. El diablo quiere callarme hoy, que este mensaje es del cielo. Y me quiere mirar con la garganta. No, aunque me quede mudo hasta el domingo, voy a hablar lo que el Espíritu quiere que le hable a la iglesia. ¿Sabe por qué? Porque no soy yo, es el Espíritu que le habla a la iglesia. Nunca humanice al hombre de Dios, ni a los líderes, ni no. Nunca. Dije, no es Dios que habla en él. Alábelo ahora. Cuando Carmencita Dios la usa, no es ella, es el Espíritu que confirma en ella. Cuando la pastora Abby se levantan a hablar, es Dios en ella. Y cuando tú te levantas, ¿sabe por qué usted, cuando el Espíritu habla, usted tiene que levantar su mano? Porque cuando usted levanta su mano y se goza, es que usted le está diciendo al Espíritu: habla, que el pueblo oye. ¿Dónde están las manos del pueblo? Imagínese, cuando el Espíritu habla, usted tiene que levantar la mano, adorar, aplaudir, gozarse, porque usted sabe que no es palabra de hombre, sino palabra del Espíritu de Dios. Y termino con esto. El domingo voy a traer las características del Espíritu Santo. El Espíritu Santo, dice la Biblia, no contiende para siempre con el hombre. El Espíritu quiere esta iglesia. Por eso yo siempre he dicho que lo que va a pasar en esta iglesia es diferente, porque otras están mirando, aleluya, qué cosa modernizar, y nosotros qué cosa volver al principio, a la senda antigua, de donde Dios nos sacó, aleluya, del lodo cenagoso, para llevarnos a la palabra, para llevarnos a la oración. Por eso los miércoles venga, porque estamos orando antes de la enseñanza bíblica, aleluya. Dios nos está llamando a volver a la senda antigua. Alábelo ahora. Póngase de pie en esta mañanita.

0: solamente una imagen. Debe ser lo que va, eso va a ser lo que va a pasar en esta iglesia. Yo no sé si usted ve que la imagen hay un corazón. Es porque el Espíritu, a través del fuego, por amor a ti, te va a transformar. Dale un aplauso al Señor en esta mañana. Esta iglesia va a crecer. Hay unos que se van a ir, se tienen que ir. Dios no los habló. Usó, yo lo sabía, el Espíritu me lo habló, pero usó a una mujer de Dios que nos visitó. Y Carmencita, que no está aquí, ese yo lo grabé, le dije, yo tengo que grabarlo. Me dijo, yo voy a sacar a unos, porque no ven a Dios en esta iglesia. No lo ven. Y como no lo ven, no van a ser de bendición. Pero te tengo una noticia: Dios va a añadir del norte, del sur, del este y del oeste gente que va a ver la visión. Aleluya. De las casas de vida, a través de los obreros, vienen almas a la iglesia. Obreros, arreglen su vida con el Señor. Dios está llamando a que usted viva conforme a Dios. El Espíritu quiere tomar dominio de esta congregación para llevarla a otro nivel. Anota lo que te lo estoy diciendo, que no van a haber sillas disponibles para lo que Dios va a hacer. Porque el Espíritu va a decir, aleluya, sacaré de aquí, de aquí, de aquí, porque aquí se pierde, y lo llevaré a esta casa donde soy yo el dirigente. Alábelo en esta mañana. Los hermanitos que están aquí hoy, los que están, que no saben si van, no, solidifíquese. Ponga los pies en el barco y vea cómo el Espíritu te transforma. Porque Cristo viene y no contiende para siempre el Espíritu con la iglesia. Lo dice su palabra. ¿Ustedes le sirven al Señor? Ambos. Van a la iglesia. ¿A quién le dice tú vas? Vas. ¿Y tú? Qué bueno. En esta mañana el Espíritu los ha traído aquí porque hay un ministerio que Dios va a hacer con ustedes. Eso que Dios está haciendo en su hija es el inicio. Ven tú. Tú, ven. Y bebé, levanta tus manos. El Espíritu Santo de Dios te ha traído aquí porque tú necesitabas oír esta palabra. Hoy el Espíritu Santo de Dios está confirmando que viene un fuego de Dios para tu vida. Como en el inicio, hubo un inicio, dice el Señor, el Espíritu que todo lo ve, hubo un inicio. Y en ese inicio el fuego ardía y el Espíritu va a seguir trayendo a tu vida ese don de Dios que aviva el fuego. En esta mañana el Espíritu Santo habla a tu vida para que hagas un pacto con Él. Dios quiere transformar tu vida, por eso te he traído, dice el Señor. Yo te traje en esta mañana aquí porque hay un proceso de transformación para lo que voy a hacer contigo y en tu casa. No lo dudes, créelo, porque todas aquellas cosas que has perdido en el camino, Dios te las va a devolver al 100 por 1. Mírame, mi hijita. ¿Quieres reconciliar tu vida con el Señor hoy? Para que el Espíritu entre en tu corazón y haga lo que ningún ser humano puede hacer. Cuando tú aceptas a Cristo en tu corazón y reconcilias tu vida, lo que le estás diciendo al Espíritu de vida es: entra para que puedas hacer lo que yo no puedo hacer. No es un compromiso con la iglesia, es con Él. ¿Quieres hacerlo en esta mañana? Reafirmar tu fe. Dele un aplauso a esta dama. Dice el Señor: todo dolor que has venido cargando por la pérdida. Oh, que mucho has perdido. Que mucho has perdido. que mucho has perdido. En el camino veo un saco lleno, pero está roto. Y ese hueco en el saco habla de todo lo que has tenido que vivir, todo lo que has tenido que pasar, vicisitudes, altas y bajas. Y el Espíritu te habla y te dice: yo voy a sellar ese saco para que no vuelvas a perder, sino vuelvas a tener. Yo reafirmo mi compromiso contigo. Pero el Espíritu que le habla a este pueblo te dice a ti hoy: porque te conozco desde el vientre de tu madre, te digo, hay vivencias que voy a borrar, hay procesos que voy a borrar, y de tu casa yo me voy a encargar. Has venido con una gran necesidad, Señor, pon tu mano en mi casa, y el Señor lo va a hacer. El Espíritu se compromete contigo hoy para hacer la obra, para hacer la obra. Porque no es el hombre quien te habla, es el Espíritu quien ve. Es el Espíritu quien ve. Es el Espíritu quien ve. Y hoy te dice el Espíritu Santo de Dios, el Espíritu de vida: de tu casa yo me voy a encargar. De tu casa yo me voy a encargar. De tu casa yo me voy a encargar. Mira, Bashen. Mira que el diablo me quería dejar sin voz hoy. Trató hasta de ahogarme. Es obra del maligno para que mi boca no hubiera sido utilizada para ti. Pero aunque el cuerpo está débil, el espíritu que habla en él siempre está presto. Y esta palabra era para ti hoy. Ponle la mano ahí, ven. Padre, en el nombre de Jesús, ahora mismo sana. El Espíritu Santo de Dios está sanando ahora mismo aquello que el hombre no ve, que solo él puede ver. El Espíritu lo sana ahora. Repite conmigo, mijita: Padre, me reconcilio contigo hoy. Escribe mi nombre en el libro de la vida y hazme nueva. Cancelo todo pacto hecho antes que este, y lléname de ese espíritu que habla a la iglesia. Ponle la mano a Abby también para que oremos. Padre, en el nombre de Jesús te doy gracias. Ven, mijito, quiero orar por ti también. Ven acá. ¿Cuál es el nombre tuyo? Carlos. El Señor va a hacer algo contigo también. Sabe, quiero usarte para este tiempo. Hay cosas que el Espíritu Santo le habló allá que son para ti también, y yo quiero que tú también refuerces ese pacto con el Señor hoy. Los dos, levanta tu mano, repite conmigo: Padre, refuerzo mi pacto contigo, me reconcilio contigo. Si en algo te he ofendido, ahora mismo, Señor, te pido que toques mi corazón, lo que el hombre humano no puede hacer. Ahora mismo, lléname y haz la obra en mi casa, porque tú me has hablado a mí. En el nombre de Jesús, amén. Denle un aplauso a este matrimonio. Mírenme los dos, mírenme los dos. Yo he visto gente que ha llegado a esta iglesia que llegaron malos y salieron buenos. Yo he visto gente que ha llegado enferma y se ha ido sana. Yo he visto matrimonios que han llegado con problemas y el Espíritu les restaura. Todo lo que ustedes vieron, que fue una graduación, eso es lo que viene después. Pero aun cuando el ser humano no entiende, mira por dentro y ve cómo el Espíritu te transforma. El Espíritu va a comenzar hoy una transformación en ustedes. Esta es la casa en la que Dios les siembra hoy. Denle un aplauso. Mayra, lo que viene grande para ti y para tu esposo.
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0: Gracias por haber sintonizado nuestro programa Tu Victoria es Hoy. Espero que esta palabra haya sido de bendición para tu vida y la vida de tu familia. Si estás enfermo, en el nombre de Jesús declaro sanidad para tu cuerpo por esta palabra. Y si tú eres de las personas que dice hoy, pastor, esta palabra ha sido de bendición y quiero aceptar a Jesús como mi Salvador, repite conmigo esta oración. Padre, en el nombre de Jesús, perdona mis pecados. Escribe mi nombre en el libro de la vida. Te acepto como mi único y exclusivo Salvador. En el nombre de Jesús, amén. Si tú eres de las personas que hiciste esta oración conmigo, recuerda, queremos conocerte. Llámanos al número que está en tu pantalla y si tú también eres de las personas que dice que quieres ayudarnos económicamente para poder seguir bendiciendo miles de personas que nos ven en televisión, miles de personas que reciben la palabra a nivel mundial, a través de estos medios, así como tú has sido bendecido, también la información de cómo ofrendar va a aparecer en tu pantalla. Sé que nos vas a poder ayudar a ser de bendición para otros, como hemos sido también de bendición para ti. Gracias por sintonizar. Bendiciones.
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